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0: Solo tú, Altísimo Jesucristo, con el Espíritu Santo, en la gloria de Dios Padre. Amén. Oremos. Oh Dios, fortaleza de los que en ti esperan, escucha con bondad nuestras súplicas, y puesto que la humanidad es frágil y sin ti nada puede, concédenos siempre la ayuda de tu gracia para observar tus mandamientos y agradarte con nuestros deseos y acciones. Por nuestro Señor Jesucristo, tu Hijo, que vive y reina contigo en la unidad del Espíritu Santo y es Dios por los siglos de los siglos. Escuchemos la palabra de Dios.
1: Las lecturas de hoy revelan a Dios que nos elige por amor, nos salva gratuitamente en Cristo y nos envía a ser testigos de su compasión. Escuchemos con atención el llamado a discípulos

0: Del libro del Éxodo. En aquellos días el pueblo de Israel salió de Refidim, llegó al desierto del Sinaí y acampó frente al monte. Moisés subió al monte para hablar con Dios. El Señor lo llamó desde el monte y le dijo: esto dirás a la casa de Jacob, esto anunciarás a los hijos de Israel: ustedes han visto cómo castigué a los egipcios y de qué manera los he levantado a ustedes sobre las alas de águila y los he atraído a mí. Ahora bien, si escuchan mi voz y guardan mi alianza, serán mi especial tesoro entre todos los pueblos, aunque toda la tierra es mía. Ustedes serán para mí un reino de sacerdotes y una nación consagrada. Palabra de Dios.
1: Te alabamos, Señor.
2: El Señor es nuestro Dios y nosotros su pueblo, todos.
1: El Señor es nuestro Dios y nosotros su pueblo.
2: Alabemos a Dios todos los hombres. Sirvamos al Señor con alegría y con júbilo, entremos en su templo.
1: El Señor es nuestro Dios y nosotros su pueblo.
2: Reconozcamos que el Señor es Dios, que Él fue quien nos hizo y somos suyos, que somos su pueblo y su rebaño, todos.
1: El Señor es nuestro Dios y nosotros su pueblo.
2: Porque el Señor es bueno, bendigámoslo, porque es eterna su misericordia y su fidelidad nunca se acaba.
1: El Señor es nuestro Dios y nosotros su pueblo.
3: De la carta del apóstol San Pablo a los romanos. Hermanos, cuando todavía no teníamos fuerzas para salir del pecado, Cristo murió por los pecadores en el tiempo señalado. Difícilmente habrá alguien que quiera morir por un justo, aunque pueda haber algo que esté dispuesto a morir por una persona sumamente buena, y la prueba de que Dios nos ama está en que Cristo murió por nosotros cuando aún éramos pecadores. Con mayor razón, ahora que ya hemos sido justificados por su sangre, seremos salvados por él del castigo final. Porque si cuando éramos enemigos de Dios fuimos reconciliados con Él por la muerte de su Hijo, con mucha más razón, estando ya reconciliados, recibiremos la salvación participando de la vida de su Hijo. Y no solo esto, sino que también nos gloriaremos en Dios por medio de nuestro Señor Jesucristo, por quien hemos obtenido ahora la reconciliación. Palabra de Dios.
1: Te alabamos, Señor.

0: El Señor esté con ustedes.
1: Y con su espíritu.
0: Proclamación del Santo Evangelio según San Mateo.
1: Gloria a ti, Señor.
0: En aquel tiempo, al ver Jesús a las multitudes, se compadecía de ellas, porque estaban extenuadas y desamparadas como ovejas sin pastor. Entonces dijo a sus discípulos: la cosecha es mucha y los trabajadores pocos. Rueguen por lo tanto al dueño de la mies que envíe trabajadores a sus campos. Después, llamando a sus 12 discípulos, les dio poder para expulsar a los espíritus impuros y curar toda clase de enfermedades y dolencias. Estos son los nombres de los 12 apóstoles. El primero de todos, Simón, llamado Pedro, y su hermano Andrés, Santiago y su hermano Juan, hijos de Zebedeo, Felipe, Bartolomé, Tomás y Mateo, el publicano, Santiago, hijo de Alfeo, y Tadeo, Simón el cananeo y Judas Iscariote, que fue el traidor. A estos 12 los envió Jesús con estas instrucciones: no vayan a tierra de paganos ni entren en ciudades de samaritanos. Vayan más bien en busca de las ovejas perdidas de la casa de Israel. Vayan y proclamen por el camino que ya se acerca el reino de los cielos. Curen a los leprosos y demás enfermos. Resuciten a los muertos y echen fuera a los demonios. Gratuitamente han recibido este poder, ejérzanlo pues gratuitamente. Palabra del Señor.
1: Gloria a ti, Señor Jesús.
0: Queridos hermanos y hermanas en el Señor, qué bonito congregarnos en esta noche para celebrar la Eucaristía, que es el centro de nuestra vida de fe, de nuestra vida cristiana. Saludamos a todos los que están participando a través de Radio Panamericana, en todas las comunidades de nuestra parroquia y de las parroquias vecinas. Un saludo a todos los enfermos, a los ancianos o los que no tienen la posibilidad de acercarse al templo para celebrar la Eucaristía. Recuerden que la Eucaristía por radio o por televisión es únicamente para los enfermos, para los imposibilitados de asistir al templo. Los demás debemos entrar al templo, celebrar en comunidad, como creyentes y sobre todo como pueblo de Dios que peregrina hacia la casa del Padre. En este domingo, la palabra de Dios nos recuerda la presencia constante de Dios en el mundo y la voluntad que Él tiene de ofrecer a los hombres a cada paso su vida y su salvación. En la primera lectura del libro del Éxodo, nos ha presentado al Dios de la Alianza, que elige a un pueblo para establecer con él lazos de comunión y de familiaridad. A ese pueblo, Dios le confía una misión sacerdotal. Israel debe ser el pueblo reservado para el servicio de Dios. Esto es, para ser un signo de la presencia de Dios en medio de las naciones. Vivimos todos, queridos hermanos, un tiempo en el que no es fácil, en medio de la vorágine en la que la vida discurre, reconocer la presencia, el amor y el cuidado de Dios por la humanidad que Él creó. ¿Cómo nos cuesta, queridos hermanos, ante la problemática social, ante las dificultades, ante los problemas de violencia, de guerra, de narcotráfico, ante los problemas de guerras en el mundo, descubrir la presencia de Dios? Porque Dios nunca quiere eso. Dios quiere que todos nosotros nos salvemos, es decir, que todos nosotros seamos felices, que todos nosotros vivamos en paz, vivamos en armonía, que no haya dificultades en la vida de los seres humanos. Por eso, queridos hermanos, siempre debemos tener presente que Dios camina con nosotros. Somos nosotros los que a veces no estamos cerca de Él. Somos nosotros los que nos alejamos de Dios. Somos nosotros los que incluso lo abandonamos. ¿Es Dios quien está ausente entonces? Es la pregunta que nos hacemos. ¿Es Dios quien está ausente de la historia de los hombres? ¿O son los hombres quienes apuestan por otros dioses, otros ídolos, otros esquemas, y no tienen tiempo disponible para encontrarse con el Dios de la alianza, con el Dios de la comunión? ¿Es Dios quien se ha vuelto indiferente e insensible al destino de los hombres? ¿O somos los hombres los que preferimos andar por caminos del orgullo, de la autosuficiencia, al margen de Dios? ¿Habrá renunciado Dios a establecer lazos de familiaridad con nosotros? ¿O somos nosotros los que, en nombre de una pretendida libertad, preferimos construir la historia del mundo lejos de Dios y de sus propuestas? Son preguntas, queridos hermanos, que tenemos que hacernos y que tenemos que responder. ¿Cuántas veces vivimos al margen de Dios? Nos alejamos de Dios. La segunda lectura de la carta del apóstol San Pablo a los Romanos sugiere que la comunidad de los discípulos es fundamentalmente una comunidad de personas a las que Dios ama. Su misión en el mundo es dar testimonio del amor de Dios por los hombres, un amor eterno, un amor inquebrantable, un amor gratuito y absolutamente único, porque Dios nos ama con un amor sin límites. El amor de Dios es totalmente gratuito. El amor de Dios es incondicional y eterno. No espera nada a cambio. No pone condiciones para derramarse sobre el hombre. En una época en que la cultura dominante vende la imagen del amor interesado, condicionado, efímero, el amor de Dios constituye un tremendo desafío para los creyentes. El amor de Dios es universal, no margina. El amor de Dios no discrimina a nadie. No distingue entre amigos y enemigos, no condena irremediablemente. Nosotros discípulos de Jesús, somos testigos de ese amor, o por el contrario, somos testigos de la violencia, del odio, de la venganza? Esa pregunta también debemos hacernos, porque muchas veces, al estar alejados de Dios, nuestra vida no corresponde, nuestras acciones no corresponden al amor infinito de Dios. El Evangelio de San Mateo nos muestra una catequesis sobre la elección, sobre la llamada y el envío de los 12 discípulos que representan a la totalidad del pueblo de Dios, y los envía a anunciar el reino. Esos 12 apóstoles serán los continuadores de la misión de Jesús y deberán llevar la propuesta de salvación y de liberación que Dios hace a los hombres por Jesús a toda la tierra. Dios nunca se ausentó de la historia de los hombres. Él continúa conduciendo la historia de la salvación. Él insiste en llevar a su pueblo al encuentro de la verdadera libertad, de la verdadera felicidad, de la vida definitiva. Y la pregunta es, ¿cómo actúa Dios en el mundo? Y la respuesta que el Evangelio nos da es a través de esos discípulos que aceptan responder positivamente a la llamada de Jesús y se embarcan en la aventura del reino. Ellos continúan hoy en el mundo la obra de Jesús. Ellos anuncian con palabras y gestos ese mundo nuevo de felicidad sin fin que Dios quiere ofrecer a todos los hombres. Nosotros también debemos sentirnos llamados para anunciar su reino. Jesús no llama a especialistas para seguirlo y para dar testimonio del reino. Jesús llama a los 12 que representan la totalidad del pueblo de Dios. Es la totalidad del pueblo, los 12, a los que enviará al fin a continuar la obra de Jesús en medio de hombres y anunciarles el reino de Dios. Y la misión es luchar objetivamente contra todo aquello que esclaviza al hombre y que impide ser feliz. Hoy hay estructuras que generan guerra, que generan violencia, que generan terror, que generan muerte. La misión de los discípulos de Jesús es contestarlas y desmontarlas. Hoy hay valores que generan esclavitud, la opresión, el sufrimiento. La misión de los discípulos de Jesús es rechazarlos y denunciarlos. Hoy hay sistemas de explotación disfrazados de sistemas económicos, productores de bienestar, que generan en definitiva miseria, marginación, debilidad, exclusión. Y la misión de los discípulos de Jesús es combatir esa realidad. La propuesta liberadora de Jesús tiene que estar presente en cualquier lugar donde haya un hermano víctima de la esclavitud y de la injusticia. Es esto lo que nosotros tenemos que hacer. Qué bonita es la expresión de Jesús en el Evangelio cuando nos dice que contempló a la multitud y se compadecía de ella. Jesús sabía leer, óigase bien, sabía leer las situaciones que vivía su pueblo, situaciones de violencia, situaciones de guerras, situaciones de desplazamiento, situaciones de injusticias. Y por eso dice, se compadecía de ellos, de aquellos que estaban extenuados, desamparados, y de aquellos que vivían como ovejas sin pastor. En el mundo de hoy se sigue viendo todo esto. Hay muchas situaciones difíciles. Y como cristianos, a nosotros nos corresponde hacer algo, destruir toda clase de violencia, toda clase de miseria, ser solidarios, saber compartir, saber dar con generosidad. Pidámosle al Señor en esta Eucaristía que todos nosotros nos sintamos llamados por el Señor, invitados a ser discípulos suyos todos los días, y nosotros también sepamos responder generosamente a esa invitación del ven y sígueme, recordando las palabras de Jesús: la mies es mucha, los trabajadores pocos. Todos como iglesia estamos llamados a trabajar en el reino de Dios, en el anuncio del reino de Dios. Que Dios nos dé la fuerza del Espíritu Santo y que María Santísima, la reina de los apóstoles, a todos nos ayude a proclamar la buena noticia del Señor. Amén. De pies. Creo en Dios Padre.

0: concebido por obra y gracia del Espíritu Santo, nació de Santa María Virgen, padeció bajo el poder de Poncio Pilato, fue crucificado, muerto y sepultado, descendió a los infiernos, al tercer día resucitó de entre los muertos, subió a los cielos y está sentado a la derecha de Dios, Padre Todopoderoso. Desde allí ha de venir a juzgar a vivos y muertos. Creo en el Espíritu Santo, la Santa Iglesia Católica, la comunión de los santos, el perdón de los pecados, la resurrección de la carne y la vida eterna. Amén. Como pueblo elegido de Dios Padre, confiados en su amor que llama y envía, presentemos nuestras oraciones con fe y esperanza, diciendo: Señor, escúchanos y fortalécenos en la misión. Señor, escúchanos y fortalécenos en la misión.
1: Por la Iglesia y sus ministros, para que sea signo de compasión, cercanía y compromiso con los hermanos más necesitados, roguemos al Señor.
0: Señor, escúchanos y fortalécenos en la misión.
1: Por los gobiernos de los pueblos, especialmente el de nuestro país, para que actúen con justicia, busquen el bien común y destierren de sus planes la violencia y las guerras, roguemos al Señor.
0: Señor, escúchanos y fortalécenos en la misión.
2: Por quienes sufren violencia, pobreza y soledad, para que encuentren consuelo, ayuda y esperanza en nuestra solidaridad, roguemos al Señor.
0: Señor, escúchanos y fortalécenos en la misión.
2: Por las vocaciones sacerdotales y religiosas, para que no falten discípulos misioneros valientes que anuncien con su vida la alegría del Evangelio, roguemos al Señor.
0: Señor, escúchanos y fortalécenos en la misión.
3: Por nuestra comunidad que sufre por la incertidumbre y la violencia, para que construyamos esperanza y seamos testigos del amor de Dios, roguemos al Señor.
0: Señor, escúchanos y fortalécenos en la misión. Oremos por quienes se ofrece este sacrificio al Santísimo Sacramento, por la vida, la salud de la familia Carpio Quesada, por el eterno descanso de don Miguel Parra al cumplir 6 años de su fallecimiento, para que el Señor, perdonados sus pecados, lo admita en la Asamblea de los Santos. Oremos al Señor.
4: Señor, escúchanos y fortalécenos en la misión.
0: Padre bueno, acoge las súplicas que te presentamos y fortalece nuestro compromiso de vivir como discípulos misioneros de tu Hijo, el que vive y reina por los siglos de los siglos. Amén. Pueden sentarse.

0: Oremos, hermanos, para que este sacrificio, unido al sacrificio de Cristo, sea agradable a Dios Padre Todopoderoso.
1: Alabanza y gloria de su nombre para nuestro bien y de toda su santa iglesia.
0: Oh Dios, que en estos dones que te presentamos has otorgado al género humano el alimento que le da vida y el sacramento que lo renueva, haz que nunca llegue a faltarnos su ayuda para el cuerpo y el espíritu, por Jesucristo nuestro Señor.
1: Amén.
0: El Señor esté con ustedes.
1: Y con su espíritu.
0: Levantemos el corazón.
1: Lo tenemos levantado hacia el Señor.
0: Demos gracias al Señor nuestro Dios.
1: Es justo y necesario.
0: En verdad es justo y necesario. Es nuestro deber y salvación darte gracias siempre y en todo lugar. Señor Padre Santo, Dios Todopoderoso y Eterno, porque reconocemos como obra de tu poder admirable no solo haber socorrido nuestra débil naturaleza con la fuerza de tu divinidad, sino haber provisto el remedio en la misma debilidad humana y de lo que era nuestra ruina, haber hecho nuestra salvación por Cristo, Señor nuestro. Por Él, los ángeles te cantan con júbilo eterno, y nosotros nos unimos a sus voces cantando humildemente tu alabanza.

Santo eres en verdad, Padre, y con razón te alaban todas tus criaturas, ya que por Jesucristo, tu Hijo, Señor nuestro, con la fuerza del Espíritu Santo, das vida y santificas todo y congregas a tu pueblo sin cesar, para que ofrezca en tu honor un sacrificio sin mancha, desde donde sale el sol hasta el ocaso. Por eso, Padre, te suplicamos que santifiques por el mismo Espíritu estos dones que hemos separado para ti, de manera que se conviertan en el cuerpo y en la sangre de Jesucristo, Hijo tuyo y Señor nuestro, que nos mandó celebrar estos misterios. Porque él mismo, la noche en que iba a ser entregado, tomó pan y, dando gracias, te bendijo, lo partió y lo dio a sus discípulos diciendo: tomen y coman todos de él, porque esto es mi cuerpo que será entregado por ustedes.

mismo modo, acabada la cena, tomó el cáliz, dando gracias te bendijo y lo pasó a sus discípulos diciendo: tomen y beban todos de él, porque este es el cáliz de mi sangre, sangre de la alianza nueva y eterna, que será derramada por ustedes y por muchos para el perdón de los pecados. Hagan esto en conmemoración mía.

0: Este es el sacramento de nuestra fe.
1: Anunciamos tu muerte, proclamamos tu resurrección. Ven, Señor Jesús.
0: Así pues, Padre, al celebrar ahora el memorial de la pasión salvadora de tu Hijo, de su admirable resurrección y ascensión al cielo, mientras esperamos su venida gloriosa, te ofrecemos en esta acción de gracias el sacrificio vivo y santo. Dirige tu mirada sobre la ofrenda de tu iglesia y reconoce en ella la víctima por cuya inmolación quisiste devolvernos tu amistad, para que fortalecidos con el cuerpo y la sangre de tu Hijo y llenos de su Espíritu Santo, formemos en Cristo un solo cuerpo y un solo espíritu. Que Él nos transforme en ofrenda permanente, para que gocemos de tu heredad junto con tus elegidos, con María la Virgen, Madre de Dios, su esposo San José, los apóstoles y los mártires, San Felipe Apóstol, San Felipe Neri, San Francisco de Asís, Beata Madre Caridad Brader, Santo Hermano Miguel, y todos los santos por cuya intercesión confiamos obtener siempre tu ayuda. Te pedimos, Padre, que esta víctima de reconciliación traiga la paz y la salvación al mundo entero. Confirme en la fe y en la caridad a tu iglesia peregrina en la tierra, a tu servidor el Papa León, a nuestro obispo Marcos, su obispo auxiliar Fernando, al orden episcopal, a los presbíteros y diáconos y a todo el pueblo redimido por ti. Atiende los deseos y súplicas de estas familias que has congregado hoy en tu presencia. De manera especial te encomendamos a la familia Carpio Quesada por la vida y la salud. Reúne en torno a ti, Padre misericordioso, a todos tus hijos dispersos por el mundo. Recuerda a tu hijo Miguel Ángel Parra, a quien llamaste de este mundo a tu presencia. Concédele que así como ha compartido ya la muerte de Jesucristo, comparta también con él la gloria de la resurrección. A nuestros demás hermanos difuntos y a cuantos murieron en tu amistad, recíbelos en tu reino, donde esperamos gozar todos juntos de la plenitud eterna de tu gloria. Por Cristo, Señor nuestro, por quien concedes al mundo todos los bienes. Por Cristo, con Él y en Él, a ti, Dios Padre omnipotente, la unidad del Espíritu Santo, todo honor y toda gloria, por los siglos de los siglos.
1: Amén.
0: Llenos de alegría porque somos hijos de Dios, digamos confiadamente: Padre nuestro que estás en el cielo, santificado sea tu nombre. Venga a nosotros tu reino. Hágase tu voluntad en la tierra como en el cielo. Danos hoy nuestro pan de cada día. Perdona nuestras ofensas, como también nosotros perdonamos a los que nos ofenden. No nos dejes caer en la tentación y líbranos del mal. Líbranos de todos los males, Señor, y concédenos la paz en nuestros días, para que, ayudados por tu misericordia, vivamos siempre libres de pecado y protegidos de toda perturbación, mientras esperamos la gloriosa venida de nuestro Dios y Salvador Jesucristo.
1: El reino tuyo, el poder y la gloria por siempre, Señor.
0: Señor Jesucristo, que dijiste a tus apóstoles: la paz les dejo, mi paz les doy. No tengas en cuenta nuestros pecados, sino la fe de tu iglesia. Conforme a tu palabra, concédele la paz y la unidad. Tú que vives y reinas por los siglos de los siglos.
1: Amén.
0: Que la paz del Señor esté siempre con todos ustedes.
1: Y con su
0: Démonos como hermanos un saludo de paz.
1: Paz.

0: Este es Cristo, el Cordero de Dios, el que quita el pecado del mundo. Dichosos los llamados a participar de esta cena.
1: Señor,
0: no soy digno de que entres en mi casa, pero una palabra tuya bastará para sanarme. El cuerpo y la sangre de nuestro Señor Jesucristo nos guarde para la vida eterna.
1: Amén.
2: Comunión espiritual. Creo, Jesús mío, que estás realmente presente en el Santísimo Sacramento del altar. Te amo sobre todas las cosas y deseo ardientemente recibirte dentro de mi alma. Pero no pudiendo hacerlo sacramentalmente, ven al menos espiritualmente a mi corazón. Quédate conmigo y no permitas que me separe de ti. Amén.

0: Oremos. La Sagrada Comunión que hemos recibido, Señor, expresión de la íntima unidad de los fieles contigo, realice de la misma manera la unidad de tu Iglesia, por Jesucristo nuestro Señor.
1: Amén.
0: El Señor esté con ustedes.
1: Y con su espíritu.
0: La bendición de Dios Todopoderoso, Padre, Hijo y Espíritu Santo, descienda sobre ustedes y les acompañe siempre.
1: Amén.
0: La misa ha terminado, podemos ir en paz.
1: Demos gracias a Dios.

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0: En tu radio Panamericana son las 20 horas, 15 minutos.
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0: En tu radio Panamericana son las 22 horas 33 minutos.
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0: En tu radio Panamericana son las 23 horas 31 minutos.
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0: En tu radio panamericana son las 2 horas 31 minutos.
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0: En tu radio Panamericana son las 3 horas 31 minutos.
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0: En tu radio panamericana son las 4:33.
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0: La gracia de nuestro Señor Jesús, domingo tras domingo, a través de la Radio Panamericana y a través de nuestra página virtual. Que Dios y la Santísima Virgen siempre bendiga su vida, bendiga la vida de su familia, les dé salud, trabajo y bienestar. Para celebrar dignamente de esta Santa Eucaristía, pidamos a Dios perdón de todos nuestros pecados.
1: 6:31.
0: Yo confieso ante Dios Todopoderoso y ante ustedes, hermanos, que he pecado mucho de pensamiento, palabra, obra y omisión, por mi gran culpa. Por eso ruego a Santa María siempre Virgen, a los ángeles, a los santos y a ustedes, hermanos, que intercedan por mí ante Dios nuestro Señor. Dios Todopoderoso tenga misericordia de nosotros, perdone nuestros pecados y nos lleve a la vida eterna.
2: Amén.

0: Gloria a Dios en el cielo, y en la tierra paz a los hombres que ama el Señor. Por tu inmensa gloria te alabamos, te bendecimos, te adoramos, te glorificamos. Te damos gracias, Señor Dios Rey Celestial, Dios Padre Todopoderoso, Señor Hijo Único Jesucristo, Señor Dios Cordero de Dios, Hijo del Padre. Tú que quitas el pecado del mundo, ten piedad de nosotros. Tú que quitas el pecado del mundo, atiende a nuestras súplicas. Tú que estás sentado a la derecha del Padre, ten piedad de nosotros. Porque solo tú eres santo, solo tú, Señor, solo tu Altísimo Jesucristo, con el Espíritu Santo en la gloria de Dios Padre.
1: Amén.
0: Oremos. Oh Dios, fortaleza de los que en ti esperan, escucha con bondad nuestras súplicas, y puesto que la humanidad es frágil y sin ti nada puede, concédenos siempre la ayuda de tu gracia para observar tus mandamientos y agradarte con nuestros deseos y acciones. Por nuestro Señor Jesucristo, tu Hijo, que vive y reina contigo en la unidad del Espíritu Santo y es Dios por los siglos de los siglos.
1: Amén.

0: Lectura del libro del Éxodo. En aquellos días el pueblo de Israel salió de Refidim, llegó al desierto del Sinaí y acampó frente al monte. Moisés subió al monte para hablar con Dios. El Señor lo llamó desde el monte y le dijo: esto dirás a la casa de Jacob, esto anunciarás a los hijos de Israel: ustedes han visto cómo castigué a los egipcios y de qué manera los he levantado a ustedes sobre alas de águila y los he traído a mí. Ahora bien, si escuchan mi voz y guardan mi alianza, serán mi especial tesoro entre todos los pueblos, aunque toda la tierra es mía. Y ustedes serán para mí un reino de sacerdotes y una nación consagrada. Palabra de Dios. El Señor es nuestro Dios y nosotros su pueblo. Alabemos a Dios todos los hombres, sirvamos al Señor con alegría y con júbilo entremos en su templo.
1: Es nuestro Dios y nosotros su pueblo.
0: Reconozcamos que el Señor es Dios, Él fue quien nos hizo y somos suyos, que somos su pueblo y su rebaño.
1: El Señor es nuestro Dios y nosotros su pueblo.
0: Porque el Señor es bueno, bendigámoslo, porque es eterna su misericordia y su fidelidad nunca se acaba.
1: El Señor es nuestro Dios y nosotros su pueblo.
0: Lectura de la carta del apóstol San Pablo a los Romanos. Hermanos, cuando todavía no teníamos fuerzas para salir del pecado, Cristo murió por los pecadores y en el tiempo señalado. Difícilmente habrá alguien quien quiera morir por un justo, aunque puede haber alguno que esté dispuesto a morir por una persona sumamente buena. Y la prueba de que Dios nos ama está en que Cristo murió por nosotros cuando aún éramos pecadores. Con mayor razón, ahora que ya hemos sido justificados por su sangre, seremos salvados por él del castigo final. Porque si cuando éramos enemigos de Dios, fuimos reconciliados con Él por la muerte de su Hijo, con mucho más razón, estando ya reconciliados, recibiremos la salvación participando de la vida de su Hijo. Y no solo esto, sino que también nos gloriamos en que Dios, por medio de nuestro Señor Jesucristo, por quien hemos obtenido ahora la reconciliación. Palabra de Dios.

0: El Señor esté con ustedes. Lectura del Santo Evangelio según San Mateo. En aquel tiempo, al ver Jesús a la muchedumbre, se compadeció de ellas porque estaban extenuadas y abandonadas como ovejas que no tienen pastor. Entonces dice a sus discípulos: la mies es abundante, pero los trabajadores son pocos. Rueguen pues al Señor de la mies que mande trabajadores a su mies. Llamó a sus 12 discípulos y les dio autoridad para que expulsar espíritus inmundos y curar toda enfermedad y toda dolencia. Estos son los nombres de los 12 apóstoles: el primero, Simón, llamado Pedro, y Andrés, su hermano, Santiago, el hijo de Zebedeo, y Juan, su hermano, Felipe, y Bartolomé, Tomás y Mateo, el publicano, Santiago, el de Alfeo, y Tadeo, Simón, el de Caná, y Judas Iscariote, el que lo entregó. A estos 12 los envió Jesús con estas instrucciones: no vayan a tierra de paganos ni entren en las ciudades de Samaria, sino vayan a las ovejas descarriadas de Israel. Vayan y proclamen que ha llegado el reino de los cielos. Curen enfermos, resuciten muertos, limpien leprosos, arrojen demonios. Gratis han recibido, den gratis. Palabra del Señor.
1: Gloria a ti, Señor Jesús.
0: Tomen asiento. Queridos y apreciados hermanos en el Señor, después de la solemnidad que hemos celebrado el domingo anterior, hemos venido celebrando todos estos domingos, si ustedes se han dado cuenta, la solemnidad de la Ascensión, la de Pentecostés, la de la Santísima Trinidad y también la de Corpus Christi el domingo pasado. Y retomamos hoy el domingo del tiempo ordinario, un tiempo hermoso para ir reflexionando sobre las catequesis del Señor a través de su palabra, del Evangelio. La Sagrada Escritura nos propone dos temas íntimamente unidos. El primero, del libro del Éxodo, en el que después del paso del Mar Rojo, del pueblo de Israel y de la liberación de la esclavitud de Egipto, el Señor le dice a Moisés algo muy importante: que el pueblo que él ha liberado es su pueblo tomado de entre todas las naciones de la tierra. Israel debe escuchar la voz del Señor y además debe guardar su alianza con Dios. Yo seré tu Dios y tú serás mi pueblo. Y de las dos características a ese pueblo es un reino de sacerdotes y una nación santa consagrada a él. El segundo punto que encontramos en la palabra es del Evangelio de San Mateo, en donde nos presenta la vocación de los 12 apóstoles. Hermoso cómo el Señor ha escogido a sus 12 apóstoles para que hagan su discipulado, para que se formen, para que se llenen primero de Dios, de Cristo, y luego después estén preparados para salir y llevar el mensaje. Los llama a todos estos 12 apóstoles y los envía para que sean sus pastores en medio de su pueblo. Este pueblo es la iglesia, es decir, el nuevo pueblo de Dios. La iglesia es un pueblo sacerdotal cimentado en los apóstoles como columnas. Estos elementos constituyen identidad, es decir, que nos distinguen como el verdadero pueblo de Dios. El Concilio Vaticano II llama a la iglesia sacramento universal de salvación, es decir, es el signo de salvación para todos los hombres. Esta es nuestra tarea, queridos hermanos, nosotros como bautizados. También a nosotros nos llama el Señor y también nos llama desde nuestro bautismo a ser discípulos verdaderos, misioneros, es decir, llamados a anunciar el mensaje de Dios, el mensaje de la salvación a todos aquellos que están a nuestro alrededor. Por eso meditemos en este domingo sobre nuestra condición de discípulos misioneros del Señor. Nosotros somos misioneros, recuerden, y por el bautismo que hemos recibido, estamos llamados a cumplir esta misión. Estamos entonces al celebrar hoy la fiesta del Día del Señor, y en este día celebrar el Día del Padre también. Hoy es un día muy especial, que celebramos el Día del Padre. En el mes de María, en el mes de mayo, hemos celebrado el mes de María y dedicado a las madrecitas. En cambio, este mes es dedicado al Sagrado Corazón de Jesús y está dedicado al Padre. Aquel que ha experimentado la paternidad, aquel que ha formado una familia y además se ha convertido en papá, o también papás espirituales, que algunos no tendrán familia, pero en cambio son padres para los demás. A veces son un tío, ¿sí?, que ha criado quizá a sus sobrinos, o los ha ayudado, o ha sido cercano, no ha tenido quizá familia, así ha quedado de pronto soltero, pero él es un papá también, es un papá espiritual que ha hecho un acompañamiento a su familia y ha estado ahí. Entonces el mes de los padres, por eso felicidades a todos los papacitos, que sigan siendo esa imagen, esa figura de San José en la vida. En este domingo el Señor Jesús nos sigue enseñando como buen maestro a ser buenos discípulos aquí y ahora. ¿A qué entonces nos invita, hermanos, en esta oportunidad? El Señor es consciente de que la mies es abundante y que los obreros son pocos. Él lo sabe. Él no es sordo a nuestras súplicas. Él sabe nuestra realidad. Por eso debemos seguir pidiendo que nos siga enviando jóvenes para los seminarios, para las vidas religiosas, señoritas que estén decididas para que vayan a los conventos, pero también jóvenes evangelizadores que puedan llevar con su testimonio la buena noticia del Evangelio que es propio entorno. Por eso la sociedad de este siglo XXI nos ha hecho pensar que en el éxito de la evangelización se da por las iniciativas propias y por las herramientas que utilicemos en cuanto a los medios de comunicación. Por eso, ¿cuánto tenemos que hacer oración en las familias, rezar para que de la familia salgan nuevos ministros para el servicio de Dios de la Iglesia? Son elementos que debemos tener presentes, pero no son suficientes. Lo importante es poner nuestra confianza en el Señor. Por eso la palabra del Señor dice: vayan, proclamen, hace un envío, vayan por todo el mundo, proclamen el Evangelio. Es un mandato que el Señor invita, pide a la Iglesia. No es cuando nos nace, no es cuando tengamos tiempo, no, vayan, les envío. Y cuando esté preparado teológicamente es ya, inmediatamente. O sea, Él mismo se encargará de darnos su Espíritu para que demos testimonio del Señor resucitado. En otras palabras, debemos dar las primicias, como se dice, de la gracia. Llevar las gracias que Dios tiene para sus hijos. Hay una tentación constante en este camino del discipulado, siempre, como siempre el demonio anda metiéndose donde quiera. ¿Sí? Pensar que los resultados dependen de nuestra capacidad de hacer y de programar. Ciertamente el Señor nos invita a colaborar todo nuestro empeño, todo. Pero sin Cristo no podemos hacer absolutamente nada. Nada. Es como echar la semilla en las piedras. No hay tierra, no hay humus, no crece. Y si no crece, no produce nada. Por eso la palabra de Dios hoy nos interpela, porque nos invita a hacer de nuestro país un reino de sacerdotes, una nación santa, consagrada, pueblo de su propiedad. Y solo lo conseguiremos haciéndonos discípulos del Señor. Sí, haciéndonos discípulos de Dios. Por eso le decimos gracias, Señor, gracias por permitirnos formar parte de este reino de sacerdotes. Gracias, Señor, por haber sido escogidos para ser una nación santa, consagrada al servicio de Dios. No por nuestros méritos, porque ¿qué méritos hacemos nosotros? No por nuestros méritos, no por los méritos de Jesucristo, que murió en la cruz y resucitó. Esos son los méritos. Y además nos dejó el Espíritu Santo. Eso es lo más lindo. Nos dejó el Espíritu Santo, ese regalo precioso. No comprado. No, nada de comprado. Nos dio, no porque lo merezcamos, nos dio porque nos ama. Por eso nos dio. Y por eso somos agradecidos. Además, te quedaste con nosotros en la Eucaristía, sacramentalmente, en las especies del pan y del vino. Pan de vida eterna, Santísima Virgen María y Señora de los Apóstoles, ayúdanos a ser fieles, así como ayudaste a los apóstoles en los momentos duros y difíciles que ellos estaban padeciendo. Tú estuviste ahí para mantenerles unidos a ellos. También mantén unido nuestra vida, nuestra comunidad, nuestra iglesia, que podremos santificarnos cada uno de nosotros con tu ayuda, Madre Santa. Ayúdanos a seguir ese camino maravilloso, y por la intercesión también de todos los santos apóstoles, a seguir ese testimonio de vida de ellos. Fueron capaces de derramar la sangre y entregar su vida por Cristo. Ese fue el compromiso, y así de esa manera se manifestó. Por eso, Madre Santa, que tú eres la estrella matutina, enséñanos a ser discípulos de tu Hijo y hacer lo que Él nos diga. Por eso, Padre, ayúdanos en la unidad del Espíritu Santo a seguir adelante, a no declinar el deseo de seguir siendo evangelizadores, seguir siendo pregoneros del reino de los cielos.

0: de Santa María Virgen, padeció bajo el poder de Poncio Pilato, fue crucificado, muerto y sepultado, descendió a los infiernos, al tercer día resucitó de entre los muertos, subió a los cielos y está sentado a la derecha de Dios Padre Todopoderoso. Desde allí ha de venir a juzgar a vivos y muertos. Creo en el Espíritu Santo, en la Santa Iglesia Católica, en la comunión de los santos, en el perdón de los pecados, en la resurrección de la carne y la vida eterna. Amén. Hermanos, contemplando a Jesús que lleno de compasión, mira a la multitud como oveja sin pastor, que envía a sus discípulos a anunciar el reino, acerquémonos con confianza al Padre y presentemos nuestras súplicas a cada petición diciendo: Señor, escucha nuestra oración.
1: Señor, escucha nuestra oración.
0: Por el Papa León, los obispos, sacerdotes y todos los misioneros, para que sostenidos por la gracia de Dios, anuncien con valentía el Evangelio y sean testimonios vivos de tu amor, oremos al Señor.
1: Señor, escucha nuestra oración.
0: Por nuestro país, para que el Señor ilumine a gobernantes y gobernados a buscar el progreso y el bienestar de todos, y que rechacemos cualquier forma de corrupción y desprecio a la dignidad humana, oremos al Señor.
1: Señor, escucha nuestra oración. Por las vocaciones a la vida sacerdotal, religiosa, monacal o cualquier otro modo de vida de entrega al servicio del reino de los cielos, para que muchos corazones generosos escuchen el llamado del Señor y respondan con entrega total al servicio de su Iglesia. Oremos al Señor.
0: Señor, escucha nuestra oración.
1: Por quienes viven desorientados, heridos o alejados de Dios, para que encuentren en la comunidad cristiana un rostro cercano que los acoja, sane y guíe. Oremos al Señor.
0: Señor, escucha nuestra oración.
1: Por los enfermos, ancianos, viudos y personas que viven en soledad, para que experimenten la compasión de Cristo a través de gestos concretos de amor y solidaridad. Oremos al Señor.
0: Señor, escucha nuestra oración.
1: Por nosotros, para que no tengamos miedo de ser enviados y con nuestras palabras y acciones anunciemos el reino, siendo instrumentos de paz y sanación y esperanza. Oremos al Señor.
0: Señor, escucha nuestra oración. Padre misericordioso que nos llamas y nos envías a trabajar en tu mies, escucha nuestras oraciones y haznos discípulos misioneros, capaces de llevar tu amor a todos, especialmente a los más necesitados. Por Jesucristo nuestro Señor.
2: Amén.

0: Orad, hermanos, para que este sacrificio mío y vuestro sea agradable a Dios Padre Todopoderoso.
1: Sacrificio para la alabanza y gloria de tu nombre, para nuestro bien y de toda la santa iglesia.
0: Oh Dios, que en estos dones que te presentamos nos has otorgado al género humano el alimento que da la vida, el sacramento que lo renueva, haz que nunca llegue a faltarnos su ayuda para el cuerpo y el espíritu. Por Jesucristo nuestro Señor.
1: Amén.
0: El Señor esté con ustedes. Levantemos el corazón.
1: Lo tenemos levantado hacia el
0: Señor. Demos gracias al Señor nuestro Dios.
1: Es justo y necesario.
0: En verdad, es justo y necesario. Es nuestro deber y salvación darte gracias siempre y en todo lugar, Señor Padre Santo, Dios Todopoderoso y Eterno, por Cristo Señor nuestro. Hoy tu familia, reunida en la escucha de tu palabra, en la comunión del pan único y partido, celebra el memorial del Señor resucitado. Mientras espera el domingo sin ocaso, en el que la humanidad entera entrará en tu descanso, entonces contemplaremos tu rostro y alabaremos por siempre tu misericordia. Con esta gozosa esperanza y unidos a los ángeles y a los santos, cantamos unánimes el himno de tu alabanza.

santo, eres en verdad, Señor, fuente de toda santidad. Por eso te pedimos que santifiques estos dones con la efusión de tu Espíritu, de manera que se conviertan para nosotros en el cuerpo y la sangre de Jesucristo nuestro Señor, el cual, cuando iba a ser entregado a su pasión, voluntariamente aceptada, tomó pan, dándote gracias, lo partió y lo dio a sus discípulos, diciendo: tomen y coman todos de él, porque esto es mi cuerpo, que será entregado por ustedes.

Del mismo modo, acabada la cena, tomó el cáliz y dándote gracias de nuevo lo pasó a sus discípulos diciendo: tomen y beban todos de él, porque este es el cáliz de mi sangre, sangre de la alianza nueva y eterna, que será derramada por ustedes y por muchos para el perdón de los pecados. Hagan esto en conmemoración mía.

0: Este es el sacramento de nuestra fe.
1: Anunciamos tu muerte, proclamamos tu resurrección. Ven, Señor Jesús.
0: Así pues, Padre, al celebrar ahora el memorial de la muerte y resurrección de tu Hijo, te ofrecemos, Padre, el pan de vida y el cáliz de salvación, y te damos gracias porque nos haces dignos de servirte en tu presencia. Te pedimos humildemente que el Espíritu Santo congregue en la unidad a cuantos participamos del cuerpo y sangre de Cristo. Acuérdate, Señor, de tu Iglesia extendida por toda la tierra, con el Papa León, con nuestro Obispo Walter y todos los pastores que cuidan de tu pueblo, llévala a la perfección por la caridad. Acuérdate también de nuestros hermanos que durmieron en la esperanza de la resurrección y de todos los que han muerto en tu misericordia, admítelos a contemplar la luz de tu rostro. Ten misericordia de todos nosotros y así con María, la Virgen Madre de Dios, los apóstoles, y cuantos vivieron en tu amistad a través de los tiempos, merezcamos por tu Hijo Jesucristo compartir la vida eterna y cantar tus alabanzas. Por Cristo, con Él y en Él, a ti Dios Padre omnipotente, en la unidad del Espíritu Santo, todo honor y toda gloria, por los siglos de los siglos.
1: Amén.
0: Fieles a la recomendación del Salvador, y siguiendo su divina enseñanza nos atrevemos a decir todos: Padre nuestro que estás en el cielo, santificado sea tu nombre, venga a nosotros tu reino, hágase tu voluntad en la tierra como en el cielo. Danos hoy nuestro pan de cada día, perdona nuestras ofensas como también nosotros perdonamos a los que nos ofenden, no nos dejes caer en la tentación y líbranos del mal. Líbranos de todos los males, Señor, y concédenos la paz en nuestros días, para que, ayudados por tu misericordia, vivamos siempre libres de pecado y protegidos de toda perturbación, mientras esperamos la gloriosa venida de nuestro Salvador Jesucristo.
1: El poder y la gloria por siempre, Señor.
0: Señor Jesucristo, que dijiste a tus apóstoles: la paz les dejo, mi paz les doy. No tengas en cuenta nuestros pecados, sino la fe de tu Iglesia, y conforme a tu palabra, concédele la paz y la unidad. Tú que vives y reinas por los siglos de los siglos.
1: Amén.
0: La paz del Señor esté siempre con todos ustedes.
1: Y con su espíritu.
0: Démonos fraternalmente un saludo de paz.

0: Este es el Cordero de Dios que quita el pecado del mundo. Dichosos los invitados a la cena del Señor.
1: Pero una palabra tuya bastará para sanar.
0: El cuerpo y la sangre de Cristo me guarde para la vida eterna.
1: Amén.

0: Oremos. La Sagrada Comunión que hemos recibido, Señor, expresión de la íntima unidad de los fieles contigo, realice de la misma manera la unidad de tu Iglesia. Por Jesucristo nuestro Señor.
1: Amén.
0: El Señor esté con ustedes.
1: Y con su espíritu.
0: Y la bendición de Dios Todopoderoso, Padre, Hijo y Espíritu Santo, descienda sobre ustedes y permanezca para siempre. Queremos agradecerles su presencia. Gracias, hermanos, por los que nos siguen todos los domingos a través de la Radio Panamericana. Gracias y sigamos adelante acrecentando más el amor a Jesús Eucaristía. Y oremos mucho por las vocaciones. La mies es abundante, los obreros somos pocos. Hay que orar mucho para que de las familias salgan ministros para el servicio de Dios. Hoy les invitamos también a las 11 de la mañana, aquí en la parroquia de San Isidro, aquí en Urdaneta, estaremos celebrando las primeras comuniones. Hoy, por la gracia de Dios, un buen grupo de niños y niñas recibirán este hermoso sacramento de su primera comunión, una comunión que van a venir blanco, puros al altar, a darle gracias al Señor. Gracias por todo, Dios me los bendiga. Podéis ir en paz.
1: Demos gracias a Dios.

0: En tu radio Panamericana son las 7 horas, 11 minutos.
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Y estamos domingo 14 de junio, nueva jornada, nuevo amanecer. Buenos días, habitantes de este planeta que escuchan Panamericana aquí en la parte sur del país. Buenos días, buenos días. Domingo 14 de junio, bienvenidos, bienvenidas. Buenos días a todos y todas. Épale, aquí estamos con un poquitín de hielo. Ecuatorianas y ecuatorianos que escuchan Panamericana, buenos días. 7 de la mañana, 15 minutos, dejamos lo mejor esta mañana. Bienvenidos, bienvenidas a disfrutar el programa más colosal, el programa más divertido de la mañana.

Que a todo ritmo en esta mañana, son ya las 7 de la mañana, 23 minutos. Atención, los avisos en vivo a esta hora del día. Atención, el cántaro requiere los servicios de cocinera polivalente con conocimiento de normativas en manipulación de alimentos, actitud positiva, buena comunicación, adaptabilidad al trabajo en equipo. Llamar a los interesados al siguiente número telefónico: 099-4884-416 para previa cita. Ve, ahí están. Si ustedes gustan trabajar, el restaurante El Cántaro está dando la oportunidad para un trabajo. Aproveche esta oportunidad. Atención, 7 de la mañana, 25 minutos, convocatoria ciudadana en defensa del patrimonio de Uña. Convocamos a los ciudadanos comprometidos con la historia, la cultura y el patrimonio de Uña a unir esfuerzos para defender el sector Tierras Blancas en la parroquia de Susudén. La ciudad no ha recibido información suficiente sobre esta concesión minera, sus permisos, alcances e impactos. Tampoco se ha garantizado un proceso amplio de socialización y participación que permita conocer y debatir las consecuencias. Solicitamos a las autoridades cantonales y parroquiales actuar con responsabilidad y transparencia, promoviendo estudios técnicos independientes y garantizando el respeto a los derechos de información y participación de la comunidad. Exigimos que cualquier decisión sobre este proyecto se sustente en criterios técnicos, ambientales y patrimoniales, priorizando la protección de un legado que pertenece no solo a las generaciones actuales, sino también a las futuras. Defender nuestro patrimonio no es un acto político, es un deber ciudadano. Uña merece transparencia, participación y respeto por su patrimonio. Mario Bustos, presidente de la comunidad de San Jerónimo. 030-1083-73, el número de cédula. 7 de la mañana, 25 minutos. Atención, se necesita un ayudante de albañilería que sepa trabajar con cemento y lodo. Trabajo prolongado. Llamar al siguiente número telefónico los interesados. Comunicarse al 098-524-3953. Cerramos los avisos en vivo y continuamos con el programa de la mañana. Esto es Despertar Ecuatoriano.

El hijo de la calle, el hijo de la calle, porque aprendió todo en la calle. 7:25, recuerden, hoy Ecuador, 18 millones y la selección ecuatoriana, estaremos empujando el encuentro a partir de las 18 horas. La selección de Ecuador se enfrenta el día de hoy, ¿no? En el Mundial, vamos a escuchar y seguiremos en Panamericana, no se pierda.

Y ahí estamos en esta mañana haciendo fuerza porque todos los ecuatorianos unimos el esfuerzo necesario físico y psicológico y moral. De pronto, ¿no? Para apoyar a la selección.

Puedes seguirlo a través de Panamericana también, la novedad del fútbol. Hoy la selección de Ecuador juega contra Costa de Marfil por el Mundial 2026. El partido se disputará a las 18 horas de Ecuador, ¿eh? En el estadio Lincoln Financial Field de Filadelfia. Puedes seguirlo a través de Radio Panamericana. Estaremos enlazados hasta de las 18 horas, ¿sí? El partido de hoy es fundamental para los ecuatorianos. Así que les invitamos a seguir. Siga en donde usted quiera, pero sígalo y apoye. Empezamos a poner el positivismo siempre en unión. Todos los 18 millones de ecuatorianos. 7 de la mañana, 31 minutos. Seguimos con música para ustedes.

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1: Ahora continuamos con más ritmo, la música alegre en este día. A ver, son ya las 7 de la mañana, 37 minutos. La música continúa, no se para aquí.
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1: 7:37 minutos. La mañana está fría, la mañana está un poco apagada, el día está medio tristón. Hoy, 14 de junio. Recordamos también que hoy se celebra el Día Mundial del Donante de Sangre, una fecha proclamada por la Organización Mundial de las Naciones Unidas para agradecer a los donantes voluntarios, concienciar sobre la necesidad constante de donaciones seguras. La donación de la sangre es importantísima para las enfermedades. De pronto usted pide, o si puede donar. Hoy es el Día Mundial del Donante. El tipo de sangre no importa, lo importante es la donación, ¿eh? Lindo día, entonces todos necesitamos cuando nos enfermamos pintas de sangre, ya lo saben.
3: Parece que estamos trotando,
1: vamos. 7 de la mañana, 38 minutos, con Super Mix, bailaditas en este día.

Este es el que rompe todo, ¿no? Así estamos en esta mañana, 7:40 minutos. Vamos aquí, la canción es una bailadita.

Hola y por acá, bueno, estamos avanzando en el programa de la mañana. En este domingo, ¿no? Domingo 14, ¿no? Nos separan 10 minutos y las 8 de la mañana. Disfruta este día lo máximo y por la tarde estaremos todos uniendo el esfuerzo. Todo el día, si posible, ¿no? ¿Cuáles son sus pronósticos, Ecuador, frente a Costa de Marfil? Hay sorpresas, cambios en los mejores equipos ahora, ¿no? Brasil no demostró la calidad que suele ser en ocasiones anteriores, en campeonatos mundiales anteriores. Vamos a ver qué pasa Costa de Marfil frente a Ecuador el día de hoy. Los invitamos a seguir en Panamericana. Son ya las 7 de la mañana, 52 minutos. Con las manos y las palmas arriba y abajo. Seguimos en esta parte final.

0: Son ya las 7 de la mañana, 57 minutos. Vamos a llegar a la parte final. Llegamos a la parte final del programa Despertar Ecuatoriano en este fin de semana.
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0: Les queremos decir lo mejor, les queremos ofrecer lo mejor de la música en este día. Ya viene la programación de los domingos. Las inquietudes que tenemos para hoy, temas importantes. ¿Qué debo hacer con el Consejo Cantonal de Cuenca después de las sentencias del TC? Será el tema que se hablará. Luego vendrá Hora Democrática y el programa de los domingos. Finalmente estaremos también con la programación regular y por las 18 horas más o menos ya estaremos enlazándonos a ver toda la novedad del fútbol el día de hoy. Así que vamos a seguirlo todo el día.

Así quisiera yo también. Oiga, ¿qué es con morir? ¿Cómo morir? ¿Cómo morir? Con honor, con victoria, con todo eso, ¿no?

0: Gracias por tu sintonía, gracias por tu amor, por tu colaboración, por tu empuje, gracias por este día. Les deseamos un éxito a todos y todas, que se pasen súper que chévere, maravilloso. Domingo, disfruten a lo máximo porque hoy es el encuentro entre la selección de Ecuador, ya lo sabe, ¿no?
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0: En tu radio Panamericana son las 8:00 en punto.
1: Este día que juega la selección ecuatoriana y esperamos de que, como siempre, pues le vaya muy bien a nuestros jugadores, a nuestros futbolistas. Ya hablaremos más adelante de este tema. La selección ecuatoriana jugará a las 18:00 en Filadelfia, que ayer hubo un banderazo impresionante. Pero hoy vamos a hablar, amigos, de un tema sin duda importante, fundamental, que ha sido prácticamente la tónica de estos últimos días. Recordemos que el jueves 28 de mayo, el juez Joaquín Viteri del Tribunal Contencioso Electoral emitió una resolución contra el alcalde de Cuenca, Cristian Zamora, declarándole responsable de violencia política de género en la causa impulsada por la concejala Diana González y le suspendió por 6 meses sus derechos de participación política. Dispuso el pago de una multa de $12,050 y le dispone que asista y apruebe a un curso de 40 horas sobre sensibilización y prevención de violencia de género. Esta sentencia fue apelada el 30 de mayo por el alcalde de Cuenca, Cristian Zamora, al Pleno del Tribunal Contencioso Electoral. El martes 9 de junio, con 4 votos a favor y 1 voto salvado, el Pleno del Tribunal Contencioso Electoral ratificó la sentencia en primera instancia. Y el jueves 11 de junio, el primer personero municipal, Cristian Zamora, anunció que pedirá una aclaración y ampliación de la sentencia y, una vez ejecutoriada, encargará a la alcaldía a la vicealcaldesa Marisol Peñalosa. Hoy vamos a hablar de este tema y para esto tenemos la presencia de los ex procuradores síndicos del municipio de Cuenca, Simón Valdivieso y Lisandro Martínez, y el ex vocal del desaparecido Tribunal Supremo Electoral, doctor Patricio Torres, todos son abogados. Empecemos saludando, doctor Patricio. Buenos días, bienvenido. Gracias por acompañarnos en esta mañana.
2: Muy buenos días, Hernán, y a mis colegas, a periodistas, y bueno, listos para comentar sobre este hecho.
1: Muchas gracias, doctor Lisandro.
3: Muchas gracias, muy buenos días.
1: Bienvenido.
3: Todos los que nos escuchan y nos siguen a través de las redes sociales. Un saludo, mi estimado Hernán. Mi compañera periodista que nos acompaña acá y a los que me acompañan en el panel, nuestros buenos amigos, doctor Simón y doctor Patricio Torres. Muy amable por su invitación, siempre estamos a las órdenes.
1: No, a ustedes por aceptarla siempre. Doctor Simón, buenos días, bienvenido.
4: Buenos días, muchas gracias y qué gusto compartir los años con Patricio, con Lisandro, no hace mucho tiempo. Estuvimos por acá y con ustedes como periodistas de este programa. Gracias por la invitación.
1: Gracias a usted. Doctor Lisandro, ¿cómo entender esta situación jurídica, legal que está atravesando la ciudad de Cuenca?
3: Bueno, yo creo que si es un tema complejo, es un tema de, y a la vez anterior creo que alguna vez comentábamos, yo creo que es primera vez en la historia de la ciudad de Cuenca, de sus autoridades, que se presenta un hecho de estos. Un hecho que creo que se venía a venir. Claro, en donde en este momento ya con la resolución que ha sido ratificada por el contencioso electoral. Obviamente, todavía entiendo, hasta la fecha no existe todavía por escrito la notificación. Entiendo que hay un recurso que se ha planteado, un recurso horizontal que cabe en estos casos. Entiendo que es una ampliación y aclaración por las partes. Y creo que es necesaria esa ampliación para que luego el Consejo Cantonal tome una decisión. Y la semana anterior vimos que el alcalde de la ciudad de Cuenca de una manera se adelantó a la decisión que podía haberse tomado y, pongámoslo entre comillas, encarga la alcaldía por el tiempo que va a estar suspendido. Ese es un tema de análisis bastante profundo. Si efectivamente cabe o no cabe un encargo temporal por la suspensión de los derechos, derechos de participación que conlleva justamente a la pérdida durante 6 meses de los derechos políticos, más allá de los otros elementos que usted bien lo señaló al inicio, que tiene la sentencia, como es el tema de la multa, y 2 elementos importantes ahí que la misma sentencia lo da, más allá del tema de la capacitación o los cursos que tiene que hacer el alcalde sobre tema de género. Yo creo que 2 elementos importantes ahí. El 1, que se oficie al Ministerio de Trabajo para que sea el Ministerio de Trabajo, en el amparo a sus normas y las competencias que ellos tienen, de establecer que durante estos 6 meses se da una prohibición de ejercicio a cargo público. Ese es un elemento importante. Y el otro elemento, le dispone el contencioso en su ratificación, insisto, no creo que haya variado a la primera sentencia, que sea el Consejo Cantonal tome las medidas necesarias de acuerdo a su normativa interna. Entonces, en este momento yo creo que la pelota de la cancha se encuentra, ahora que estamos en una época futbolera, se encuentra en manos del Consejo Cantonal. El Consejo Cantonal, más allá de, esto no es un encargo del alcalde a la vicealcaldesa, porque es el Consejo Cantonal, por disposición de una sentencia, porque esta tiene una fuerza de sentencia respaldada en la Constitución, como cualquier órgano de última instancia, que no cabe ningún recurso más. Se dice que cabe el recurso extraordinario constitucional, porque así la norma lo señala, pero la dispone es al Consejo Cantonal. Es el Consejo Cantonal que tendrá que convocarse en los próximos días y analizar cada una de las determinantes o cada una de las situaciones por parte de esta sentencia, que es fundamentalmente la suspensión por 6 meses de los derechos políticos. ¿Qué acarrea eso? Yo creo que eso es un tema de análisis en donde el actuar del Consejo Cantonal tiene que estar sujeto a norma. Tengamos presente que la Constitución, el mismo Código Orgánico Administrativo, señala que los funcionarios públicos estamos obligados, y creo que aquí estamos 3 exfuncionarios públicos, yo todavía sigo siendo funcionario público, obligados a hacer lo que la norma señala. No podemos hacer interpretaciones más allá de lo que se encuentra fuera de la norma. Entonces, ahí está el COTAD, está justamente el Código Orgánico Administrativo, quien regula, y yo creo que en un momento dado habría que analizar si es que la Ley Orgánica del Servidor Público, porque los de elección popular, el artículo 4 de la Ley Orgánica del Servidor Público, señala quiénes son servidores públicos, y ahí dice los que ocupan dignidades. ¿Quiénes son los que ocupan dignidades? Son aquellos funcionarios de elección popular. Entonces, creo que todos esos parámetros es necesario, y el Consejo Cantonal tiene la obligación de analizar. Ojo, en caso de incumplimiento, también el Consejo Cantonal puede tener consecuencias, porque se podría dar un incumplimiento a orden judicial, que en este caso es la sentencia, y eso conlleva a una acción penal. Entonces,
5: penal.
3: Claro, el incumplimiento a una sentencia es podría conllevar al inicio de una acción penal.
1: Se llamaba desacato.
3: El desacato. Yeah. Ahora se conoce como incumplimiento a orden judicial, que es la sentencia. Entonces, yo creo que el tema no es muy, muy fácil, tiene su complejidad, y obviamente ahí hay varios miembros que integran, 15 miembros que integran el Consejo Cantonal, que tendrán que analizar. Yo creo que antes de estar pensando, y esta semana escuché, ya estaban algunos, entre comillas, candidatos a vicealcaldes, primero deben pensar cuál va a ser la salida frente a la decisión que ha dictado el contencioso electoral.
1: Ahora, doctor Simón, el Consejo Cantonal, ¿cómo se va a reunir una vez que ya se ejecutaría la sentencia? Significa que el alcalde ya estaría totalmente fuera, ya no podría ejercer cargo público, y eso se debe notificar, o eso ya se da por entendido.
4: A ver, miren, ahí yo voy a disentir en algo con lo que dice mi amigo Lisandro Martínez. Yo creo que la sentencia es totalmente clara y es ejecutable, pero no está diciendo que esa sentencia, la ejecución, le corresponde al Consejo Cantonal. El texto en el considerando tercero dice concretamente, se enviará copia de esta sentencia a través del secretario relator al Consejo Cantonal de Cuenca para los fines legales consiguientes. No está diciendo para que ejecute la sentencia. La ejecución de la sentencia está dada en el mismo considerando tercero en cuanto hace referencia a las consecuencias de. Es decir, que se oficia al Ministerio de Trabajo, ¿para qué? Para que se registre el impedimento para el ejercicio del cargo público del sancionado. Estoy hablando textualmente, es decir, es para eso, para lo que envía. Consecuentemente, claro, y lo que en algún momento había opinado yo, decía de la primera lectura rápida cuando ya salió la sentencia y ratificada por parte del Contencioso Electoral, daba la impresión que, como no dice expresamente que el alcalde Zamora no puede ejercer la función, sin embargo, cuando se lee la parte resolutiva y se refiere al Ministerio del Trabajo para que registre el impedimento para el ejercicio del cargo público, quiere decir que una vez que está ejecutoriada, él no puede seguir en el puesto.
5: ¿Pero cuándo?
4: ¿Cuándo? El momento en que causa ejecutoría.
5: ¿Cuándo causa ejecutoría? Que
4: el alcalde Zamora en un primer momento aceptó y dijo, acepto la decisión, no estoy de acuerdo, sí la acepto, pero días después o horas después cambió ya la narrativa en el sentido de que iba a pedir un recurso horizontal. Yo no sé si pidió la aclaración o pidió la ampliación, no sabemos qué pidió. El momento en que el contencioso resuelva eso, dentro del término que prevé la ley, ya no hay más recurso, hablando coloquialmente, ya no tendría derecho al pataleo, es de ejecución inmediata. Entonces, en ese momento, el alcalde, él no puede ejercer la función, porque ahí sí incurriría en el tipo penal del artículo.
5: Pero no hay que notificar a nadie.
4: No, ya,
5: o sea, ya una vez sentenciado, ya no puede hacer es que ese momento.
4: Llegarle la notificación al Ministerio del Trabajo.
5: Ok, eso quería saber.
4: Exactamente, el trato que ya llega ahí, eso es automático. Es el momento en que llega al Ministerio del Trabajo, el Ministerio del Trabajo inscribe, anota, margina el impedimento
5: legal. Es inmediato.
4: Es inmediato, porque te recuerda que estamos hablando de un derecho de participación. Es decir, todo el mundo dice, habla del derecho político. El derecho de participación, que está en el artículo 61 de la Constitución, también refiere en uno de los numerales al ejercicio de la función pública. Si está suspendido de los derechos de participación, por lo tanto, la lógica es que él no puede ejercer la función pública. Ahora, ¿por qué al Consejo Cantonal para los fines legales consiguientes? Es simplemente para que, no para que ejecuten ellos, sino obviamente que quién va a asumir la vicealcaldesa, porque hay una vicealcaldesa, y tendrán que elegir temporalmente a alguien que le reemplace a ella en las funciones. Yo entiendo que es para eso, pero no para que digan, oye, he escuchado, a veces me caso un poco de hilaridad, y que dicen, si es que quiere el Consejo Cantonal, acepta la sentencia del Consejo.
5: O sea, no,
4: eso no puede ser.
5: O sea, es obligatorio, no pueden hacerlo.
4: Exactamente. Uno de los principios fundamentales del artículo 83 de la Constitución es acatar la Constitución, la ley y las decisiones legítimas de autoridad competente. Eso nos corresponde a todos los ciudadanos. Entonces, yo creo que lo que se está haciendo es tomándose un poco de tiempo para dejar un poco organizando internamente la casa, pero obviamente el alcalde Zamora, una vez que agote su recurso horizontal, él ya no tiene posibilidad alguna, o el consejo, de no aceptar la decisión. No está puesto, no le mandaron para que interprete y para que diga acato o no acato.
5: Ordena.
4: No. Tiene que acatar, indudablemente. Y sí, coincidimos ahí con Lizarro, en el supuesto de que el, como dicen que ha pasado, no sé, en Puerto Viejo. Algo así, que
5: Puerto Viejo,
4: el consejo dijeron, no
5: pasa nada, sigan.
4: La decisión, obviamente, ahí sí incurren en el tipo penal del incumplimiento de decisiones legítimas de autoridad competente. No le está pidiendo al consejo cantonal, cuidado, señores concejales, que interpreten ustedes y por alzando el dedo, digan acatamos o no acatamos. Ustedes lo que tienen que hacer es elegir a quién va a reemplazar a la vicealcaldesa durante los 6 meses que ella asume el cargo de alcalde.
5: Ahora, doctor Patricio, ya llegaría la sentencia, sería notificada de manera inmediata a través del Ministerio de Trabajo. ¿Qué debe hacer el consejo? Es decir, el consejo inmediatamente ya asume por ley la vicealcaldía, la vicealcaldesa, la alcaldesa, es decir, ya pasaría a ser alcaldesa ella, o hay que pasar algún filtro, reuniones, yo no sé.
2: No, yo creo que, bueno, primero para un poco poner, ejemplificar a la ciudadanía. Este es un trámite que se está dando, por eso no puede uno acceder al proceso.
3: Uh-huh.
2: Porque es una especie bajo reserva en función de que se está juzgando una infracción electoral muy grave.
3: Uh-huh.
2: Y de acuerdo a una propia resolución o de un instructivo emitido por el propio Tribunal Contencioso Electoral, es prohibido su difusión. Por lo tanto, a quienes pretendemos acceder, digamos, a todo el procedimiento,
3: no hay cómo.
2: No lo podemos. Uh-huh. Y simplemente he traído porque estaba averiguando y consta única y exclusivamente el extracto de la negativa del recurso de apelación interpuesto por el señor alcalde de Cuenca. Entiendo que interpuso por señalar que se ha violentado el debido proceso, no sé en qué garantía, pero entiendo que el derecho a la defensa. Y claro, pudimos acceder a la sentencia ya por otros mecanismos. Pero en la resolución del Tribunal Contencioso Electoral señala de que negó los recursos de apelación interpuestos en contra del pronunciamiento del juez de instancia. Hay dos cosas que me parece son importantes. Por considerar que no se vulneró el derecho al debido proceso del denunciado, es decir, del alcalde de Cuenca. Y la otra es que no es necesario ampliar o reforzar las medidas de reparación integral previamente dispuestas. Ahí también al leer la sentencia, se le sanciona por una falta muy grave, que es violencia política de género. Y de acuerdo al Código de la Democracia, esa es una sanción que merecía, digamos, mejor dicho, esa infracción merecía una sanción de 2 a 4 años de suspensión. 2 a 4 años de suspensión del derecho de participación.
3: O sea, sería menos de lo que...
2: Claro.
3: O sea, poquito. O sea, claro, lo mínimo, entiendo, ¿sí?
2: Leyendo la sentencia, el juez Viteri no explica por qué, simplemente señala que en virtud del principio de proporcionalidad.
3: O sea, depende la injuria, va la sanción.
2: Depende la gravedad del asunto, pero el problema es que la gravedad ya está establecido, diríamos, en el propio Código de la Democracia, porque ahí establece distintas faltas. Entonces, hay faltas graves, faltas muy graves, y esta de violencia de género es considerada como falta muy grave. Y la sanción establecida, de acuerdo al propio Código de la Democracia, es de 2 a 4 años. Ese es mi
3: ¿por qué le dieron 6 meses?
2: No conocemos.
3: O sea, sería una interpretación.
2: No sé si es que el juez, en este caso, la señora concejal, no, y también apeló con respecto a eso, por eso que en el extracto de la resolución dice que no es necesario ampliar o reforzar las medidas de reparación integral previamente dispuestas. Este es un tema que va a generar discusión. Ah, el segundo aspecto, creo yo, Simón ha señalado, el tema es de que causa ejecutoria ya la sentencia del tribunal, entiendo que solicitado ampliación y aclaración. No pienso yo que en los próximos días el tribunal señalará, no sé en qué términos han pedido, como señalo, no podemos acceder al contenido de los escritos en el cual solicitan la ampliación y aclaración. Algo se decía por parte del propio alcalde de Cuenca con respecto, sobre todo, a las consecuencias jurídicas, que yo también estoy claro en ese tema, y que entrarán, como que se ha dicho, y se tiene que acatar en la medida que causa ejecutoria y les notificarán a la persona que presentó la denuncia, al denunciado, y que tienen que acatar en forma inmediata. Entonces, en consideración, sí, ya administrativamente, digamos, el Tribunal Contencioso Electoral notificará, ya creo que está claro eso absolutamente, porque el señor alcalde de Cuenca también ya se ha pronunciado en eso, que va, dice, a acatar, obvio.
3: No puede.
2: Pero en las medidas de reparación, entiendo que son las mismas, porque el Tribunal Contencioso Electoral del Pleno no ha dispuesto ya a cambiar las medidas, entonces establece que efectivamente se notifique al Ministerio de trabajo para que asiente, si se quiere, esta sentencia y sobre todo, no, establezca que hay un impedimento de ejercer el cargo público, en este caso del alcalde de Cuenca, por lo tanto, es clarísimo, ¿no? Yo creo que en eso el propio alcalde ya se ha pronunciado, ha señalado ahí que va a acatar respecto, pero también en la sentencia se dispone notificar al consejo cantonal. Creo yo que con eso
5: notificar.
2: Así se dice en la sentencia.
5: Pero dice notificar, no analizar.
2: Dice, por ejemplo, ¿no? Al Ministerio del Trabajo para que proceda al registro de la suspensión de los derechos de participación e instrumento el impedimento legal para ejercer cargo público del sancionado señor Cristian Eduardo Zamora Matute. 2, al Consejo Nacional Electoral, a fin de que registre la suspensión de los derechos de participación en los catastros electorales correspondientes, conforme con la ley. 3, oficie al Tribunal Contencioso Electoral, esto digo la sentencia de primer nivel. Y al Consejo, en 4, al Consejo Municipal del Cantón Cuenca para los fines legales pertinentes. Entonces, yo creo y el alcalde lo va a cumplir bajo, si no lo cumple, digamos, aquí lo que se ha expuesto, ¿no? Pero más allá de este tema, yo creo que es importante porque se viene generando un precedente. Mire, yo creo que el tema de la violencia política de género y lo que ha generado en este debate, ¿no? Es sobre todo, digamos, los efectos políticos que tiene. Y claro, las normas electorales, ¿qué más contenido político que las mismas? Porque es obvio que se está discutiendo ese tema. Y me parece que se está dejando de lado el propósito que tiene esta sentencia, que creo que genera no solamente un precedente del punto de vista jurídico, sino en general tiende fundamentalmente a establecer la forma del comportamiento de quienes hacemos o hacen actividad política relacionado sobre todo con este tema, porque mire, la defensa del alcalde de lo que se puede establecer es de que efectivamente no existe conductas de violencia política de género, porque un poco el debate en la política, ¿no? Así más o menos es claro. El argumento en este caso, dice, permite, ¿no?, que se utilicen en estos términos. Pero si uno ya lee la sentencia, efectivamente hay aspectos que el juez Viteri, ahora ratificado por el Tribunal Contencioso Electoral, son evidentemente conductas en donde se utilizan estereotipos, sobre todo con respecto a la
5: y no es solo fulano.
2: No. Eso quisieron, es todo un contexto, varios elementos, obvio, ¿no? Entonces, que generan este tipo de violencia. Yo creo que eso es bueno. Ajá. Es bueno porque, no es porque vivimos en Cuenca, nada por el estilo. Pero si es que aquí pretendemos establecer una conducta que creo yo que debe ser asumida por todos los actores políticos en saber efectivamente mantener un debate político.
5: De respeto.
2: Eso es elemental. De unas causas fundamentales que en el ámbito, diríamos, electoral en el mundo se discute. Efectivamente es de que se han perdido los elementos de discusión programática, es decir, el debate político debe estar en torno a la propuesta, a los programas, y no fundamentalmente a la persona, a la denigración personal, que creo que este debe ser entendido en los actuales momentos en virtud de la sentencia.
5: Ahora, doctor Lisandro, en el tema, por ejemplo, ¿cómo debe actuar en este momento el Consejo Cantonal? ¿O automáticamente la vicealcaldesa es alcaldesa una vez que ya se ejecutaría y hay la disposición, como dice el doctor Simón, ya llegue esta notificación hacia el Ministerio de Trabajo?
3: Yo empecé diciendo una cuestión de que los funcionarios públicos estamos en la obligación de hacer lo que la ley nos señala. Entonces, el instrumento legal que regula toda la situación legal del manejo o de las competencias o las atribuciones o las obligaciones de cada uno de los funcionarios, en este caso es el CONTAP. Y creo que me referiré a este en lo que señala. Yo creo que son dos artículos claves importantes, porque el debate creo que en este momento hemos compartido y hemos coincidido en decir, claro, no hay vuelta que dar la sentencia, y hay un instrumento ahí, no compete analizar más allá de lo que señala la sentencia. El Ministerio de Trabajo acogerá la provisión de ejercicio cargo público para el alcalde Zamora y el resto de organismos que tema. Dice, cuéntese para que en el ámbito legal el Consejo Cantonal actúe. ¿Cuál es el ámbito legal del Consejo Cantonal? ¿Cuáles son las atribuciones referente al tema? Insisto, ¿cuál es el debate este rato? El alcalde Zamora, o el exalcalde Zamora le podemos llamar, porque puede reintegrarse después de 6 meses, o se da estos 6 meses y luego de eso él se reintegra como alcalde. Yo creo que ahí pasa este momento el debate. Pero el actuar del Consejo Cantonal tiene que estar ajustado a la norma. ¿Qué dice las atribuciones de la vicealcaldesa respecto en estos temas? Dice, subrogará al alcalde o alcaldesa en caso de ausencia temporal mayor a 3 días y durante el tiempo que dure la misma. Habla de 3 días. En caso de ausencia definitiva, él o la vicealcaldesa asumirá hasta terminar el periodo de la autoridad reemplazante, recibirá la remuneración correspondiente. Dice, hasta terminar su periodo. Inmediatamente, ¿qué dice respecto el 331 del mismo COTAD? Dice, prohibiciones a los ejecutivos de los gobiernos autónomos descentralizados. Está prohibido al ejecutivo de los gobiernos autónomos descentralizados dejar de actuar sin permiso del respectivo órgano legislativo, salvo en caso de enfermedad. Entonces, además, el alcalde máximo puede tener una licencia por parte del Consejo Cantonal que no superará los 60 días, habla la norma. Entonces, si tengo 6 meses...
5: ¿Eso en dónde está?
3: En el mismo COTAD. En el mismo COTAD le señala específicamente que el Consejo Municipal...
5: Bueno, ahí ya cambia el discurso, porque yo lo que sabía es que no estaba claro los días que puede pedir permiso el alcalde.
3: Ojo, son las licencias que puede otorgar el Consejo Cantonal. Dice, hasta 60 días...
5: Licencia,
3: que ya es otra cosa. No es que él pida permiso hasta más de 30 días. Dice, licencias y por circunstancias, enfermedades catastróficas, etcétera, etcétera. Acá es un caso muy particular.
5: ¿Pero cómo se llama esto? ¿Ausencia?
3: Para mí es una ausencia. Para mí el alcalde, rato que la sentencia ejecutoria deja de ser alcalde, tiene prohibición de ejercicio de cargo público. Digamos que el Consejo Cantonal, a través de esta figura, dice, tiene una licencia de 60 días. Pongo ese escenario. Y luego de eso, ¿qué va a pasar con el alcalde? ¿Puede ellos conceder una nueva licencia en base a la resolución y a la sentencia? Para mí no.
5: Pero mí la alcalde, sentencia no es una justificación para decir estoy sancionado y por eso...
3: Para mí no, porque efectivamente, y creo que es muy importante, el 6 de abril del 2025 ya se pronuncia el procurador. Ojo, que los pronunciamientos del Procurador General del Estado por mandato constitucional y por disposición del artículo 13 de la Ley Orgánica de la Procuraduría General del Estado señala claramente que las respuestas... los informes que se pronuncia el procurador son de carácter vinculante para la administración pública y que además de esto de alguna manera genera, con la palabra precedente, para actuaciones similares o situaciones similares en los temas de los criterios jurídicos que emite la
5: Procuraduría. ¿Pero qué sería? ¿Se tendría que destituirle el Consejo Cantonal?
3: El 6 de abril, mediante el oficio 16.094, la Procuraduría General del Estado señala que hay una consulta realizada por el presidente Nils Olsen, presidente de la Asamblea, en donde dice, ¿es jurídicamente viable que una persona electa como asambleísta, acá también es de elección popular, sancionada por el Tribunal Contencioso Electoral con la suspensión de sus derechos políticos, está suspendido de acuerdo con los artículos 14 y 280 de la Ley Orgánica de Organizaciones Políticas, Código de la Democracia, ejerza sus funciones una vez que dicha suspensión haya sido legalmente levantada cuando se hubiera efectuado una principalización de su alterno. ¿Qué dice la Procuraduría? Es extensa la consulta, pero fundamentalmente, ¿qué señala en su conclusión la Procuraduría? Dice, en atención a los términos de la primera consulta, de este caso, se concluye que de acuerdo con lo previsto en el artículo 165, 167 de la Ley Orgánica Electoral, Código de la Democracia 1 y 112 de la Ley Orgánica de la Función Judicial, obviamente, cuando se ha producido la principalización permanente o definitiva de un asambleísta suplente o alterno, este asume la titularidad del cargo y ejerce plenamente los derechos, deberes, atribuciones, restricciones e incompatibilidades aplicables a las y los asambleístas principales, debiendo desempeñar el cargo hasta la terminación del periodo para cual...
5: Ahora, doctor, no quiero dejar abierta estas consultas que tengo todavía antes de lo que usted está diciendo y consultar a también al doctor Simón. En el tema es decir, la vicealcaldesa automáticamente pasaría a ejercer las funciones de alcaldesa. Ahora, ¿qué pasa con... la curul de ella, el suplente asume la concejalía, entiendo así.
3: Evidentemente que ya, sí.
5: Y ahí tienen que elegir temporalmente lo que me decía el doctor Patricio, un vicealcalde ad hoc, es decir, hombre.
3: No, para mí no, porque si es que estamos partiendo de que esto es ya, para mí, que no puede reintegrarse al cargo después de los 6 meses y cumplidos estos parámetros, ese es mi criterio en este tema. Tendría que nombrarse, claro, posiblemente para 60 días tendría que encargarse la vicealcaldía para que nombre un vicealcalde. Pero si hay un abandono definitivo del cargo, hay una prohibición de ejercicio a cargo público, más de lo que la norma lo señala, ¿cuál es el amparo legal del Consejo Cantonal para decir ellos? La sentencia para ellos es decir, sí, le damos 6 meses de asueto, pongamos así.
5: No se justificaría una sentencia.
3: Claro.
5: Entiendo, entonces, yo no sé.
3: Lo que pasa a mi criterio aquí, y ya con el pronunciamiento de la Procuraduría, que ha sido claro en el tema, insisto, es vinculante, claro, o el Consejo Cantonal o la nueva alcalde encargada podrías elevar a consulta al procurador respecto a este tema puntual, el actuar del Consejo Cantonal.
5: Procurador General del Estado.
3: Procurador General del Estado. Okay. Entiendo que una de las, la concejal Diana González, no sé si es oficial, también iba a solicitar una ampliación, una aclaración respecto a unos temas de la sentencia de apelación, hablemos así, que en esos casos se estaba tratando de solicitar justamente este parámetro, si es que la suspensión de derechos políticos implica destitución del cargo. Porque en otras sentencias sí lo ha habido así, un pronunciamiento claro del Tribunal Contencioso
5: Electoral. O sea,
3: electoral.
5: Eso no está claro.
3: Claro,
5: si es que ha dicho,
3: suspensión de derechos políticos
5: es...
3: Y destitución. Un poco eso creo que las aclaraciones y las ampliaciones.
5: Solamente para que claro, una cosa es suspensión de derechos políticos, que la pregunta sería, ¿es o no destitución o y destitución?
3: Para mí, ¿cuál es el efecto? Porque okay. También yo creo que hay que tener claramente cuál es el efecto de la suspensión. Claro. Porque,
5: o sea, lo uno no lleva a lo otro, sino saber qué pasa.
3: Quitémonos del escenario que en los próximos meses había elecciones. Quitémonos del escenario que... ¿Cuál era la sanción de los 6 meses de suspensión de derechos políticos? No ejercer el cargo de alcalde y simplemente retorno a volver a ser.
5: Aquí, o sea, no ha pasado nada.
3: Claro, aquí no ha pasado nada. Claro, aquí un poco estamos en la tormenta en el sentido de que claro, vienen próximas elecciones, se la ha destituido por decir fulana. Coincido completamente con Patricio. No es un tema de haber dicho solo fulana. O sea, yo creo que hay otros elementos más de la demanda, no se ha tenido el acceso completo, en donde permite, pero... También sí es un ejemplo, mi estimado Hernán, sigue Cuenca o la SOAI siendo una de las provincias de más alto grado de violencia de género, no solo político. 8 de cada 10 mujeres siguen siendo violentadas en el ámbito, en la provincia de la SOAI. Entonces, desde físicamente, física, psicológicamente, mental, y todos los aspectos.
5: Patrimonial.
3: Creo que son los momentos de estos, llamar a la reflexión, que la máxima autoridad tenga un actuar así, con una concejal, con una colega y amiga, una compañera de coadministrar una ciudad. No se vuelve justo un tema ahí.
5: Estoy corriendo con el tiempo. Doctor Simón, le escucho. A ver, ¿puede o no puede volver el alcalde después de aquello? ¿Por qué? ¿Por qué le digo esto? ¿Por qué? Porque Guayaquil está sufriendo exactamente lo mismo. No sé si es que se lo puede comparar o no. ¿O hay alguna diferencia? Porque acá no lo han cambiado.
4: no, es totalmente diferente.
5: Por favor, explíqueme.
4: Es como totalmente es diferente el tema de la asambleísta y la consulta a la Procuraduría General del Estado con la figura del alcalde. O sea, yo pienso que no debemos confundirlo uno con el otro. En el caso del alcalde de Guayaquil, que está bajo un régimen de una medida cautelar, de una prisión preventiva, tiene un procesamiento penal, uno, no, dos, tres procesamientos creo que tiene, y indudablemente él lo que ha querido es anclarse en los temas de la licencia. Entonces, eso sí es una competencia de él. Aquí no, aquí es el cumplimiento de una sentencia. La sentencia
5: es más grave, clara. Políticamente me refiero.
4: El Código de la Democracia, para que quede claro, y algo ya también lo decían los dos compañeros que estamos en el espacio, es el Código de la Democracia sanciona siendo una de las infracciones muy graves, las leves, las graves, las muy graves, las relacionadas con el tema económico y las relacionadas con ustedes, los medios de comunicación en los procesos electorales. Son las cinco infracciones. Dice suspensión o destitución. Destitución, dos figuras totalmente diferentes. La suspensión de los derechos de participación. ¿Cuáles? Los del artículo 61. Primero, elegir o ser reelegido. Y obviamente esto encaja y ese es el efecto más fuerte que causa de esa decisión, es que estamos a la vísperas de un proceso electoral y el actual alcalde no podría participar en un proceso electoral. Pero en el numeral 7 del artículo 61, como derecho de participación, también habla el desempeño de la función pública. Si existe una sentencia de suspensión por 6 meses, y es la parte que a mí también me ha preocupado, porque la norma es clara de 2 a 4 años, y entiendo yo que el juez y luego ya el tribunal aplicó el principio de proporcionalidad del artículo 76 de la Constitución, que yo siempre diciendo, yo creo que el principio de proporcionalidad es pro legislador, no es pro juzgador. Es decir, porque quedaría el principio de legalidad. Uno tiene unos mínimos y unos máximos y tiene que aplicarlos. Sin embargo, está dada la sentencia en ese sentido. Entonces, ¿qué significa que suspendido, inhabilitado para el ejercicio público es por 6 meses? Consecuentemente, esto es una figura, pues es totalmente distinto, es distinto. Por lo tanto, una vez que él cumpla con la sentencia, él puede restituirse al cargo hasta cumplir el
5: periodo.
4: Hasta cumplir el periodo.
5: Pero ¿y cómo justifica ante una sentencia que no tiene nada que ver con tema de vacaciones, con responsabilidad, con ausencia de enfermedad?
4: Es distinto, es que le están suspendiendo los derechos de participación. Por eso hago hincapié en el numeral 7. El numeral 7 del artículo 61 hace referencia al desempeño de empleos y funciones públicas. A eso se refiere, está suspendido de los derechos de participación. Por eso digo,
5: o sea, esa sería la justificación.
4: Es que, exactamente, es okay. Que hay dos situaciones. La una, que dada la coyuntura, es la que el alcalde, estamos convocados para noviembre de elecciones, con esta sentencia ya no puede,
5: participar, ni elegir, ni ser elegido. O sea, no puede ni votar, ni tampoco presentarse como candidato.
4: Exactamente, pero cumple los 6 meses, no puede desempeñar la función, está inhabilitado para eso, y obviamente, ¿qué es lo que sucede? Que una vez que cumpla con la sentencia, las cosas regresan al estado anterior. Entonces, yo creo que en virtud del principio de legalidad uno, y lo que dice el artículo 83 de la Constitución, principalmente, cumplir con la Constitución, la ley y las decisiones legítimas de autoridad competente. Yo creo que no podemos irnos más allá, y no le ha puesto, metafóricamente hablando, el Tribunal Contencioso Electoral esta sentencia, la pelota en la cancha del Consejo Cantonal, para que él decida si el alcalde de Cuenca puede, cumpliendo los 6 meses, seguir ejerciendo sus funciones. Ajá. No tiene la facultad de interpretar, no tiene la facultad de interpretar. El único que podría interpretar de alguna manera, y por eso ha pedido la aclaración y la ampliación. Y concluyo con esto. Yo cuando leí la sentencia, cuando se divulgó la sentencia, que no debía haberse divulgado, dado el carácter de la reserva mismo, porque eso significó
5: revictimización.
4: Significó revictimización hacia la denunciante y a la hacia la concejala. Obviamente que como está redactada la sentencia, uno realmente le debería preguntarle varias cosas a los jueces, porque no es una sentencia totalmente clara, ¿sí? Entonces, eso es lo que generó una primera lectura. Sin lugar a dudas que el alcalde incluso podría seguir cumpliendo, desempeñando sus, sus funciones hasta cuando sea notificado, obviamente, y el rato en que ya causa ejecutoria.
5: Ahí ya puede, tiene que dejar. Ya.
4: Hasta ahí.
5: Ahora, pues, estamos empatados en el fútbol, doctor Patricio. Doctor Esan dice que no puede regresar, doctor Simón dice que sí. ¿Qué dice usted?
2: Yo creo que van a jugar dos.
6: Dos cambios.
2: No, no, pero por ejemplo el uno, yo creo que sí le haría bien al país que en periodo de ampliación y aclaración, creo que a eso me refería, el tribunal contencioso electoral pueda efectivamente aclarar, como se dice, es decir, y establecer.
5: Pero ¿quién tiene que aclarar?
2: Claro, el tribunal contencioso, porque entiendo con respecto. Así es que el alcalde, al terminar, diríamos, el periodo de suspensión de sus derechos de participación, inmediatamente, ¿no es cierto?, se restituye, diríamos, a su puesto. Ajá. Ese es un tema que efectivamente sí está en discusión, porque si bien no lo podemos tomar, porque el dictamen de la Procuraduría, es obvio, es de obligatorio cumplimiento, etcétera, pero para el caso concreto. Pero podríamos, como somos los abogados, ¿no?, interpretarlo por analogía y diríamos básicamente.
5: Tres abogados hay seis.
2: No, sí, entonces yo creo que bien le haría al país de que el tribunal se pronuncie. Pero aquí está en juego un tema contencioso electoral.
5: El señor alcalde puede o no puede regresar. ¿Quién tiene que hacer la consulta?
2: ¿Por qué? Entiendo que a la eso alcaldesa. Se refiere, no, el periodo de ampliación y aclaración, ahí, pues, el alcalde.
5: Ah, ok.
2: Entonces, creo que sí lo haría bien, porque efectivamente, si hay dudas sobre este tema, por cuánto son seis meses en que una persona efectivamente no está en el ejercicio de sus funciones. Entonces, sí debería el tribunal. Yo creo que ahí va a jugar un papel importante, digamos, ya la composición política del Consejo Cantonal. Porque yo entiendo, y puede surgir algún concejal que diga, por ejemplo, la posición que tiene en este caso Lisandro. El señor ya no puede retornar. Y
5: ahora,
2: solicitar a la comisión de mes, etcétera.
5: ¿Pueden destituirlo? ¿Pueden destituirlo?
2: No, ¿por qué? No, porque mire, es que para los defectos que se dice aquí, señaló Lisandro, pero las sanciones son distintas, ¿no? La Constitución mismo establece que no se le puede imponer a una persona una sanción no establecida en la Constitución y la ley. Y aquí ha sido sancionado por una infracción establecida en la ley, es decir, violencia política de género. Y la sanción establecida es la suspensión, ¿no? Y eso es lo que ha establecido el Tribunal Contencioso Electoral. Por lo tanto, incluso ni con recurso de ampliación o aclaración pueden cambiar. Todos conocemos ya la
5: sentencia. Claro, o sea, sentencia. Y entonces puede cambiar la sentencia.
2: No pueden,
5: o sea,
2: cambiar.
5: Aclare lo que no está entendiendo.
2: Claro, entonces, y uno de los aspectos que tiene que ver, efectivamente, si luego de este periodo en el cual está suspendido sus derechos de participación, él puede retornar a su cargo. Hay que entender un aspecto, que no es un simple cambio de denominación, por ejemplo, en el ámbito de los derechos de participación, porque antes lo conocíamos como derechos políticos, es decir, elegir, ser reelegido, ejercer cargos públicos, no. Ahora los derechos de participación abarcan, diríamos, un conjunto de derechos que van más allá del de elegir y ser elegido y que tienen que ver con participar en convocatorias de revocatoria del mandato, un conjunto de elementos que constituyen, diríamos, los núcleos fundamentales de los derechos que tenemos como, como personas, ¿no? Entonces, ahí podría, creo yo, y que eso va a pasar, no olvidemos que el Consejo Cantonal de Cuenca está integrado por concejales y con cejalas, que no todas, ¿no? Y todos provienen de la línea del señor alcalde. Entonces, el propio señor alcalde ha señalado, creo que en eso hay que actuar con mesura, ¿no? Informando que va a acatar, pero que en los hechos induciendo a que quien va a seguir dirigiendo la administración es el mismo, y no la vicealcaldesa que le corresponde asumir.
5: Ahora.
2: Claro, eso no está
5: bien.
2: Voy con
5: 3 minutos para cada uno, ¿ya? Por favor, le ruego el poder de síntesis, doctor Lisandro. Ahora, estamos, la vicealcaldesa, una vez que asuma la alcaldía, ella está con todos los poderes, es decir, cambiar gerentes, renovar, yo no sé, instituciones, quitar a los asesores que para mí han sido casi los que han inducido algunos errores por parte de la autoridad. Ok.
3: A ver, partamos del escenario de que el alcalde regrese en 6 meses. Ella es la alcaldesa, con todos sus plenos poderes para tomar decisiones de cambiar gerentes, como en las empresas públicas ella pasa a ser la presidenta de los directorios, tanto en Etapa, en el EMAG, o su delegado, obviamente, pero así dice la norma en cada una de las, en la ley orgánica de empresas públicas, que estará presidido por la máxima autoridad del GAD municipal o su delegado. En este caso, ella podrá tomar la decisión de cambiar gerentes, cambiar asesores, etcétera, etcétera. Todos los que se encuentren de libre nombramiento y remoción, puede la vicealcaldesa tomar esa decisión. Ahora, que lo haga es diferente. Lo que acaba de decir Patricio también puede ser real. Simplemente el alcalde Zamora está con los derechos políticos suspendidos 6 meses, pero detrás de la vicealcaldesa va a seguir manejando y administrando la ciudad. Entonces, habrá que esperar los próximos días, insisto. Este es un tema polémico. Ya el doctor Simón ha discrepado conmigo, dice que no, que el alcalde solo queda suspendido 6 meses. Para mí no es la figura así. Referente al actuar que tiene que tener el Consejo Cantonal en base a una norma. Claro, evidentemente la sentencia se vuelve, no van a interpretar la sentencia.
5: ¿Pero quién vigila eso, si es que hace bien o no el Consejo Cantonal?
3: A ver, el actuar de ellos tendrá que estar, el actuar de ellos deberán estar sometidos a lo que señala la norma y lo señala el COTAD. Lamentablemente hay vacíos, hay un vacío legal referente a estos temas, en donde se genera esta situación que hemos estado debatiendo, obviamente, que yo creo que el Consejo Cantonal tiene un límite para otorgar licencias, o el mismo alcalde tiene un límite para tener una licencia o salir y dejar de ejercer cargo público. O sea, 6 meses. Dejar de ejercer o dejar de ser alcalde no conlleva una suspensión definitiva. Mira,
5: el doctor Simón dice que sí es una justificación de la sentencia, ¿usted cree que no?
3: La sentencia, a ver, la sentencia es, más allá es de cumplimiento. Tiene 6 meses para estar suspendiendo los derechos políticos. Claro, pero el tema es que, en base a esa sentencia,
5: para justificar mi salida.
3: Exacto, ¿cómo justifica el Consejo Cantonal y toma la decisión de decir sí, váyase nomás 6 meses? O simplemente el alcalde dice, en base a la sentencia, les notifico Consejo Cantonal que me voy. Entonces queda abierta algunas puertas de algunas situaciones que, como lo hemos señalado los tres y hemos coincidido, creo que a través de la aclaración podría el contencioso, el Tribunal Contencioso Electoral, determinar, ojo, pero claro, no puede irse ya más allá de una, dentro de este recurso horizontal, no podría ellos cambiar el fondo de la sentencia, entonces el tribunal tendría que ser, insisto, la vicealcaldesa, en el momento que pasa a ser alcalde encargada, pongámosle ese nombre hasta ver qué sucede, podría solicitar una consulta a la Procuraduría respecto a este tema, a ver qué pasa después de 6 meses.
5: ¿Para curarse en sano? ¿Podría ser eso, doctor?
4: No, yo creo que no va por ahí el asunto. La sentencia es totalmente clara y en el marco de lo que significa el artículo 83 de la Constitución, la decisión dictada por el Tribunal Contencioso Electoral, ella, la vicealcaldesa, ella, el momento que causa estado, esté ejecutoriado, se le notifique, como dice la sentencia, sin lugar a dudas, ella asume las funciones de alcaldesa y siendo la representante del Ejecutivo del Consejo Cantonal, ella está en capacidad de reordenar la casa.
5: O sea, puede hacer.
4: Es decir, ella puede hacer, ella tiene las amplias facultades para hacerlo. Recordemos que muchos de los cargos que están ahí son de libre nombramiento y remoción, lo cual que significa que son puestos de confianza, indudablemente, del Ejecutivo, en este caso, de la alcaldía.
5: ¿Qué es lo recomendable? Ahí le pido su opinión personal. Sí. ¿Qué es lo recomendable? ¿Cambiar un poco para la imagen que está afectada?
4: Bueno, yo
5: municipio?
4: No puedo referirme, a ver, es que el tema de la imagen a la que usted se refiere, yo creo que también ha sido muy interesante esta sentencia en cuanto genera un precedente para el manejo de la política en Cuenca y en el Ecuador. Yo creo que los políticos, y a veces pongo entre comillas, han entendido mal que la política dejó de ser ciencia y se convirtió en una empresa. Entonces yo creo que se han olvidado.
5: Porque yo puedo decir lo que sea.
4: Se han olvidado de los derechos fundamentales, los derechos fundamentales, el fundamental de todos, que es el derecho a la dignidad versus la libertad de pensamiento y expresión. No es pues que la libertad de pensamiento y expresión es un cheque en blanco que nos permite a nosotros políticamente hacer lo que queramos. Entonces yo creo que además que este código de la democracia que creó la figura de la violencia política de género, obviamente marca pautas para quienes ejercen o quieren hacer política, es decir, hay parámetros que deben indudablemente sujetarse. Entonces, yo creo que también sería saludable, enteramente saludable, si es que la concejala denunciante víctima, porque ya es víctima, ya está declarada como tal a través de esta sentencia, y el denunciado, en este caso el alcalde, pidan la aclaración por ese sentido, porque eventualmente eso es lo que va a generar un conflicto ahí. Pero personalmente, desde la experiencia y desde lo que dice la propia sentencia, no hay vuelta que dar. No es una ausencia definitiva, es una ausencia temporal basada en una decisión jurisdiccional, en una sentencia.
5: Sabe bien.
4: Tiene que cumplirse con la sentencia. No se puede interpretar la sentencia. Sí sería interesante que el contencioso electoral se pronuncie si es que existe esa duda que se ha generado aquí en la cabina. Es decir, si se ha generado, ¿no? Es decir, él no puede regresar. Sí sería bueno que uno de los dos actores le haya preguntado al Tribunal Contencioso Electoral, pero yo creo, como están dadas las cosas, hay que cumplir con lo que dice la sentencia, y obviamente lo que usted empezó preguntándonos, ¿puede o no reordenar la casa? Sí puede hacerlo, sin lugar a dudas, si es que ella asume el cargo, y que tiene que asumirlo, perdón.

0: ser alcalde con Tatiana González. ¿Puede haber una reincidencia allí? Es decir, que en algún momento el alcalde empiece otra vez con algunas expresiones que no sean las adecuadas.
1: Bueno, entendiendo el término de reincidencia desde el punto de vista general, claro, depende de la conducta.
0: Pero tendría que ser otra denuncia.
1: No, por supuesto.
0: Otro proceso. Otro
1: procedimiento ya. Y depende de quién denuncie, ¿no? Si, o sea, si la persona afectada pretende hacer la denuncia, tendría todo y el pleno derecho. Yo lo que quería fundamentalmente plantear es de que, desgraciadamente, esta sentencia por Tribunal Contencioso Electoral se da en condiciones en de que hay un proceso de deslegitimización de los órganos electorales en el país. Vea, cuando hubo el diseño con la nueva constitución de separar, diríamos, los aspectos administrativos, es decir, del ex Tribunal Supremo Electoral en asuntos de carácter administrativo, es decir, que el Consejo Nacional Electoral tenga que fundamentalmente organizar las elecciones y el Tribunal Contencioso Electoral impartir justicia. Y se partía fundamentalmente del criterio de que iban a conformar estos órganos personas imparciales fundamentalmente. Pero resulta que han sido cooptados. Eso es evidente, desgraciadamente. Por eso que permite, frente a esta sentencia, establecer elementos, ¿no?, de que se da este tipo de resoluciones, no porque efectivamente se haya configurado conductas, ¿no?, que implican violencia política de género, sino más bien con una orientación de carácter político. Digo, desgraciadamente.
0: Pero en este caso eso no quita lo que hay infracción, ¿o no?
1: No, por eso le señalo.
0: Okay.
1: ¿Por qué? Porque esto permite decir que esta resolución del tribunal
0: es político, persecución. Es política,
1: pretendiendo delegitimar. Digo, quitándole sentido a esta sentencia.
0: Sería
1: esta
0: por el tiempo de la cercura, cercanía de las elecciones. Entero, ¿no?
1: Claro. Entonces, por supuesto que inciden en estos elementos, pero yo creo que deberíamos darle toda legitimidad, diríamos, a una sentencia, porque yo creo que con esta muchos alcaldes, muchos actores
0: políticos van a reflexionar y van a pensar dos veces, que es evidente, está bien al final del día, ¿no?
1: Por supuesto,
0: porque no se puede decir nomás.
1: Esas posiciones ahí machistas, esas posiciones de pretender que tengo yo.
0: Pero si ya saben cómo soy, ¿para qué me invitan?
1: No es cierto.
0: Tampoco.
1: Pero por supuesto, vea. Entonces, yo creo que no tiene bien, un sentido para la convivencia democrática. Para la convivencia democrática, yo, por ejemplo, asumo plenamente el manifiesto del Cabildo de las mujeres, en los cuales han establecido efectivamente elementos, creo que, y parámetros, lo que constituye la violencia política de género. Y creo que esto debería servir un ejercicio democrático en las actuales condiciones. Ese me parece a mí que es el principal llamado, pero ya con respecto a que se reintegre, ¿no?, el alcalde,
0: Creo que me atrevo a decir una opinión,
1: pero yo creo que va a haber mucha agua sobre él.
0: Va a pasar mucha agua sobre él. Bajo el puente.
2: Ese va a ser el quinto río.
0: Es el quinto río. Estoy realizando. Muchas gracias. Qué bueno estos diálogos, porque nos permite incluso analizar un poquito más allá. Gracias, doctor Lizando.
2: A ustedes, gracias a todos, y que gane hoy día la selección.
0: Que gane, obviamente. ¿Cuál es su pronóstico?
2: 3-0.
3: ¿Cómo es que doctor Patricio? 1-0. Yo voy con él, no soy muy optimista. Amigos, así es, empezamos este día un poquito nubladitos, pero emocionados. Hoy día juega la Tri, ¿no?
0: Sí, hoy estamos con la piel del Ecuador. Yo me puse la camiseta de la primera clasificación de la selección ecuatoriana 2002, y tú estás con la actual, ¿no?
3: La azul, sí, la azul.
0: La azul, que es muy bonita esa azul.
3: Y ahora la que recién salió, la negra también, es preciosa.
0: Sí.

0: Parece que hay mayor interés de tener estas camisetas antes que la amarilla, porque ayer, por ejemplo, hablaba con algunos amigos que venden las camisetas, decía, la negra y la azul ya no hay, la negra sobre todo es la que se ha vendido mucho más fuerte en estos últimos días, y es que hoy veremos a muchas personas reuniéndose en instituciones, en locales, en los hogares, para poder disfrutar de este partido del Mundial de Fútbol, que hoy esperamos de que sin duda gane la Tri. No es fácil, no es fácil, ojo, porque Costa de Marfil es una de las selecciones que está muy bien posicionada, por ejemplo, en el fútbol africano, en la evaluación FIFA, además también tiene buenos jugadores en Europa, por ejemplo, hay uno que siempre lo vemos, casi está de titular en el Manchester United, que es uno de los equipos de élite del mundo. Es Maito, está también dentro de la selección. Es veloz, muy, muy veloz, así es que confiamos en nuestra defensa, que es una de las mejores del mundo, sin lugar a dudas, y más allá de el tema del nacionalismo, eso es lo que lo reconocen en todo el planeta. Esperemos a que nos vayan bien, que nos vaya bien, y que obviamente pues la selección ecuatoriana hoy se quede con los 3 puntos y es lo que nosotros realmente aspiramos. Así es que hay un poquito de ansiedad, sí, nervios también, pero confiamos en que todo salga muy bien. Hasta ahora las dos selecciones sudamericanas no les ha ido tan bien. Por ejemplo, Paraguay sufrió una goleada por parte de Estados Unidos. No jugó a nada Paraguay de lo que nosotros de lo poco que conocemos a nivel de fútbol. En cambio la selección brasileña no pudo con una aguerrida selección de Marruecos ayer. Oye, también hay partidos interesantes, a las 12 también les recomendamos escuchar Radio La Voz de Tomebamba, estará con todas las incidencias del partido, ahí están nuestros dos contrincantes, ¿no? Hoy juega el más difícil, ¿no? Es Alemania, hoy juega a las 12 Alemania con Curazao, y obviamente ya lo sabemos todos, Costa de Marfil a las 6 de la tarde con Ecuador. Así es que hay que tener mucha atención de cómo juega Alemania. Nos ha dicho que va a salir con los titulares, eso es lo que conocemos, es decir, tampoco se va a confiar Alemania, así sea Curazao, que es la primera vez que participe en un campeonato del mundo. Así es que hoy día vamos a ver cómo se desarrolla esta actividad, pero sin duda todos entusiasmados para ver dónde vemos el partido. Pero, ¿cómo amanecemos a nivel de la información, Paz? ¿Cómo amanece el mundo? ¿Cómo está justamente pues presentándose los temas más importantes de nuestro país, nuestra ciudad?
1: Iniciamos con el Mercurio, amigos. 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
6: Bienvenidos, bienvenidas. Saludos, querida audiencia. Gracias por acompañarnos en un nuevo programa de Ágora Democrática. Qué gusto tener su sintonía a través de nuestras radios afiliadas a la red CORAPE en el país, en nuestro canal de YouTube CORAPE Digital TV y en nuestras diferentes redes sociales. Soy Elba Luzardo y hoy están invitadas e invitados a que nos acompañen porque vamos a hablar un poco sobre la reducción de ministerios anunciada por el gobierno y sus posibles efectos en la gestión pública, el empleo y la ciudadanía. Iniciemos de inmediato.
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0: últimos meses, el gobierno del presidente Daniel Noboa ha impulsado una de las mayores reorganizaciones del aparato estatal de las últimas décadas. Primero, en julio de 2025, redujo el número de ministerios de 20 a 14 y eliminó varias secretarías. Ahora, en una nueva fase de esa reforma, el Ejecutivo ha anunciado la reducción de 14 a 10 ministerios mediante nuevas fusiones institucionales. La decisión se presentó en un contexto marcado por las dificultades fiscales del Estado, como la necesidad de contener el gasto público y ante la exigencia ciudadana de que las instituciones respondan con mayor eficiencia a problemas como la inseguridad, el desempleo y la falta de oportunidades económicas. Según el gobierno, el objetivo es simplificar la estructura administrativa, eliminar duplicidades y agilizar la toma de decisiones. Los defensores de la reforma sostienen que un aparato estatal más compacto puede ser más eficiente, menos costoso y más coordinado. Sus críticos advierten que la concentración de competencias puede debilitar políticas públicas especializadas y reducir la capacidad de atención a sectores que ya enfrentan limitaciones históricas. Sin embargo, la medida también abre interrogantes importantes. ¿La reducción de ministerios implica necesariamente una mejora en la gestión pública? ¿Qué ocurre cuando áreas específicas como economía, trabajo, ambiente o derechos humanos dejan de tener una representación ministerial propia y pasan a formar parte de organismos más grandes? ¿Se traducirá esta reorganización en mejores servicios públicos, menor gasto y mayor capacidad de gestión? ¿O estaremos frente a un cambio estructural cuyos efectos reales solo podrán medirse con el paso del tiempo? Estas y otras preguntas las analizaremos con nuestros invitados, así que vamos a conocer quiénes nos acompañan hoy. Y está junto a nosotros Pablo Játiva. Él es abogado con estudios de posgrado en política internacional por la Universidad de Melbourne. Actualmente desarrolla actividades académicas en la Universidad Internacional del Ecuador, participando además en debates públicos y espacios de análisis sobre legislación, gobernanza y política exterior. También está junto a nosotros Marco Romero, es economista, máster en sistemas financieros y desarrollo por la Universidad de París, máster en economía y política internacional, doctor en relaciones internacionales en la Universidad Nacional de Rosario, en Argentina, y es director del área de estudios sociales y globales de la Universidad Andina. Saludamos a nuestros invitados y les agradecemos por su tiempo para los medios comunitarios de Corape, y en este caso vamos a iniciar con una lectura general de ellos para ir abordando ahí algunos de los temas que han podido identificar frente a esta decisión del Ministerio del Gobierno Nacional de reducir de 14 a 10 los ministerios. Pero antes de pasar a nuestros invitados, recordarles un poco a la audiencia que con estos cambios que ha anunciado el Gobierno Nacional, el Ministerio de Desarrollo Económico y Productivo fusiona Economía y Finanzas, Agricultura y Ganadería, Producción, Comercio Exterior, Inversiones y Pesca. También ahora está el Ministerio de Trabajo y Desarrollo Humano, agrupa el Ministerio de Trabajo, Desarrollo Humano, la Secretaría de Gestión de Desarrollo de Pueblos y Nacionalidades y la Unidad de Registro Social. Y está el nuevo Ministerio de Infraestructura y Tecnología, que une el Ministerio de Infraestructura y Transporte con el de Telecomunicaciones y Sociedad de la Información. Pasamos de inmediato con nuestro invitado, el doctor Játiva, para conocer un poco su lectura acerca de esta decisión que ha tomado el gobierno, que, como lo mencioné, no es nueva, ya se dio una decisión parecida en el año 2025 y ahora estamos con 10 ministerios actualmente. Bienvenido, gracias por estar aquí.
1: Buenas tardes, Elba, muchas gracias. Buenas tardes a mi compañero de panel. Creo que lo primero que preocupa es que no podamos conocer como ciudadanos, como ecuatorianos, las razones técnicas que motivan esta reducción, ¿cierto? ¿Por qué de 14 a 10 y no 9 a 8? No está claro cuál es el beneficio real, nuevamente insisto, de forma técnica, de esta reducción de ministerios. Vivimos ya una reducción de 20 a 14 en el año 2025 y hasta el momento el gobierno no ha podido demostrar cómo eso ha logrado disminuir el famoso gasto público que tanto aterra, ¿no es cierto? No hemos tenido evidencia de cómo ha mejorado la prestación de servicios a los ciudadanos gracias a esa reducción que ya se realizó el año pasado, y al contrario, lo que hemos visto en este último año es que de forma general los servicios públicos son más deficientes. Basta citar el caso del Ministerio de Salud, casi 5 meses sin un ministro tomando decisiones. ¿Qué pasa? Hay escasez de medicina, los hospitales están en condiciones muy precarias. Entonces, más bien, da la sensación de que esta reducción sigue fomentando esta decisión de debilitar el rol del Estado en la sociedad, y eso en un país tan desigual, con una pobreza tan rampante como en el Ecuador, es extremadamente peligroso, porque básicamente los pobres tienen mayores dificultades de acceder a servicios sociales, y eso crea las condiciones para que haya ingobernabilidad y para que se sigan aún polarizando más las posiciones en el país.
0: Usted ha mencionado algo importante y precisamente ha hecho referencia a esta falta, tal vez de un argumento técnico de darle a conocer a la ciudadanía por qué la decisión. Paso de inmediato con el economista Romero también para conocer un poco su lectura acerca de esta decisión que ha anunciado el gobierno nacional. ¿Qué otro elemento usted tal vez analiza y considera que ha hecho falta para anunciar una medida de este tipo? Bienvenido, gracias por estar aquí.
2: Buenas tardes, gracias por la invitación. Un cordial saludo a su audiencia. Me parece que en un momento como el que vivimos, en la tercera década del siglo XXI, siempre en cualquier organización pública, privada, económica, religiosa, ONG, hay lugar para la optimización de recursos, para aplicar las herramientas nuevas que están surgiendo, la inteligencia artificial, etcétera. Pero a mí me parece que aquí hay que distinguir claramente la retórica de los objetivos reales. Y ahí no nos compliquemos mucho la vida, simplemente hay un compromiso adquirido por el Ecuador en la firma del acuerdo con el FMI de la facilidad extendida que se amplió de 4 a 5 mil millones de dólares, poniéndonos al Ecuador como el tercer país más endeudado con el FMI en la actualidad, dentro de la cual se incluye una meta precisa de reducción del gasto del Estado que incluye reducción de personal, reducción de los costos de administración del Estado. Esa es la primera cosa. La segunda cuestión, estoy completamente de acuerdo con el colega que me precedió en el uso de la palabra. O sea, no es importante cuántos ministerios tiene un país ni cuántos empleados públicos tiene, sino cuánto, si cumplen o no eficazmente las misiones, las competencias asignadas a esos ministerios. Una visión lo más superficial a nuestro país nos muestra que hay unos déficits enormes en salud, en vialidad, en educación, en etcétera, ¿no? Como usted señaló al inicio, ya hubo una reducción de la cual no conocemos en absoluto sus resultados ni una evaluación técnica. En esta, entonces, los objetivos que se han señalado explícitamente, eficiencia, racionalización, centralización, son o pueden parecer absolutamente justificados, más aún en una situación en la que especialmente en América Latina existe un ataque y una búsqueda de Estado mínimo frente a situaciones en las cuales en Europa y en otros países en desarrollo se está echando atrás esa retórica. Para solamente señalar un ejemplo, ¿qué medida tomó el gobierno del presidente Trump la semana pasada? Luego de haber sacado y cerrado esa oficina a la que le encargó a Donald Musk, que era para precisamente un objetivo como el que se señala aquí, reducir drásticamente el tamaño del Estado. Eso no ocurrió. ¿Cuál era la decisión que tomó la semana pasada? Señaló que cualquier herramienta nueva de inteligencia artificial que salga al mercado tiene que tener en los próximos 30 días de su anuncio o una revisión por 10 instituciones del Estado norteamericano para analizar los impactos que eso va a tener en la población, en la economía, en la democracia, etcétera. Entonces, ahí tenemos por lo contrario. Entonces, me parece a mí que para responder a la pregunta central que ustedes plantean en este programa, los impactos no se van a saber sino luego de que se concreten las formas en que se va a aplicar. ¿Cómo van a funcionar las fusiones? ¿Cómo va a funcionar la reducción efectiva de los funcionarios, qué costos van a tener jurídicos esas desvinculaciones, etcétera? Es decir, al igual que en la vez anterior, no existe ningún documento mínimo que nos muestre esta es la planificación, estos son los objetivos, así funcionó la vez anterior y proponemos esto por tales razones. Me parece a mí, para terminar, que esta fusión en un mega ministerio, super ministerio como va a ser el que vincula finanzas, producción, comercio exterior, pesca y agricultura, es absolutamente inadecuada. El modelo que se intenta aplicar es la gestión del Estado, al igual que una empresa, y ahí eso no funciona, porque las diferencias en términos de las responsabilidades sociales, de rendición de cuentas, de manejo anticorrupción, etcétera, de nuestros estados, no son precisamente las que existen tampoco en la empresa privada.
0: Y ya vamos a pasar a hablar acerca de estas fusiones, de cómo tal vez se analizó, se decidió qué ministerio fusionar y luego transformarlo en uno solo. Pero antes usted ha mencionado dos elementos importantes y ha hablado también de esta reducción de ministerios, lo que ha traído consigo y son desvinculaciones. En el año 2025 vimos, si no me equivoco, más de 5,000 desvinculaciones de funcionarios públicos, inclusive organizaciones sindicales y sociales señalaban que el objetivo era posiblemente llegar a una reducción de cerca de 11,000 funcionarios públicos, por eso alertaba esta situación y preocupaba. Y aquí precisamente acerca de estas desvinculaciones, hablar un poco de los costos económicos, sociales y costos jurídicos. Y paso de inmediato con el doctor Játiva también para analizar un poco lo que ha traído consigo la reducción o la fusión de ministerios, que son estas desvinculaciones. ¿Cuáles son a su criterio los costos sociales y jurídicos que se han venido consigo? Porque muchos servidores públicos han perdido sus trabajos, continúan tal vez en algunos procesos precisamente para saber las razones de su desvinculación y para poder terminar ya ese ciclo un poco.
1: Sí, empiezo por lo último, Elba. Primero, no está claro realmente cuántos han sido desvinculados. Acuérdense que luego de estos despidos masivos hubo una serie de personas que denunciaron al Estado, demandaron al Estado a nivel del Ministerio del Trabajo, a nivel del contencioso administrativo, hemos patrocinado casos y que fueron restituidos, además con indemnización, ¿no? Entonces, una cosa es lo que nos dice el marketing político, ¿no es cierto? Hay que hacerle más pequeño al Estado, los burócratas son el problema, pero efectivamente, ¿cuántos de esos salieron? Si es que fuera cierto que ese es el problema, ¿a cuántos realmente sacó el Ejecutivo? No está
0: porque
1: claro.
0: Porque se anunció 5,000 inicialmente.
1: Así es, pero como le digo, varios han sido restituidos, varios le han ganado acciones judiciales al Ejecutivo y han tenido que volver a trabajar, ¿no? Entonces, no está claro por un lado, pero lo otro y lo que era más preocupante, ¿cómo se tomó la decisión de desvincular a estas personas? En muchos casos, por su tendencia política, o porque recién entraron, en otros, y es terrible lo que se escucha, ¿no? Porque van demasiado tiempo en el Estado y necesitamos gente nueva. No hay un criterio técnico. No es que estamos desvinculando al funcionario que ha sido corrupto, que ha sido de forma manifiesta un inepto, no, sino que en muchos casos es una decisión arbitraria. Ese señor escribió algo en redes sociales que no nos gusta, entonces, ¿no es cierto? Hay que sacarlo porque no piensa igual que el discurso oficial. Y eso es extremadamente peligroso, porque si usted se fija, los estados que son más eficientes en la propia Latinoamérica, pensemos en Uruguay, pensemos en Chile, son estados que respetan la carrera en el servicio público, ¿cierto? Donde se valora a alguien que va a trabajar 20, 30 años en el estado hasta jubilarse, porque termina siendo la memoria histórica de la institución, termina siendo un experto en ciertos procesos burocráticos que a alguien que acaba de graduarse probablemente le va a costar mucho entender. Entonces, en el Ecuador estamos yendo en el sentido contrario. No estamos valorando, no estamos creando esa burocracia que, aunque es mal vista, ¿no es cierto? Porque políticamente suena bien, pues los burócratas son unos beneficiarios de un montón de derechos que el resto no tenemos, pero al final no es tan cierto. La carrera burocrática es compleja, se necesita cierto conocimiento del Estado. Y si es que yo voy a eliminar personal cada cierto tiempo, cada año, cada dos años, nunca voy a tener esta gente de carrera que entienda de memoria cómo funcionan estos procesos que son complejos. La relación con la Contraloría, por ejemplo, con la que tienen que lidiar quienes son funcionarios públicos, es una relación de terror. Cualquier cosa que usted firma puede ser sujeto de un examen especial. A veces de forma justa, a veces por persecución política. La Contraloría en este país muchas veces ha sido un instrumento de persecución. El funcionario tiene que lidiar con eso. Y para terminar la reflexión, creo que es importante comentar que el momento de estas fusiones poco técnicas, poco argumentadas, estamos fomentando un caos institucional también. Eso está pasando para los que estamos hablando con las personas que trabajan en el sector público, que es lo que nos dicen, todo está parado. Hasta que venga el nuevo vice y entienda cuáles son sus competencias, nosotros no firmamos nada. Entonces hay un caos generalizado en este momento en el sector público y eso en la prestación de servicios a los ciudadanos se siente. Los ciudadanos de repente ven que sus demandas, sus peticiones no son respondidas, supone en teoría el Estado debe contestar a los 15 días, no llega la respuesta porque quien firma no está en funciones. Entonces al final es un caos generalizado que lo que hace es vulnerar derechos en este país.
0: Doctor Játiva, me mantengo con usted. Como lo decía yo antes de la pregunta, hay algunas organizaciones sociales y sindicalistas que alertaban de que el objetivo tal vez era llegar posiblemente a 11,000 despidos de servidores públicos. ¿Qué pasa si se llegaría a un número así? Porque claro, usted ha mencionado, no existe claridad de cuántos fueron los servidores desvinculados porque algunos ya han sido, en este caso, nuevamente se le ha restituido su contrato, nuevamente están en una institución pública. Pero ¿se puede llegar a un número de este tipo y qué causaría precisamente llegar a un número como 11,000 despidos de servidores públicos?
1: Sí, primero ¿a quién se está despidiendo? Esa es la clave de este tema, ¿no es cierto? Hemos tenido casos de médicos especialistas que han sido destituidos en un país que tiene déficit de médicos en los hospitales públicos. Entonces, hay un problema. Si es que esos recortes van a seguir siendo poco técnicos, ¿no es cierto? Poco estudiados, ¿qué es lo que va a pasar? Va a haber menor calidad en la prestación del servicio público, sea para la construcción de obra pública, sea para la seguridad, para el tema de la salud o educación. Si es que hago recortes poco técnicos, esa va a ser la conclusión. Y esto tiene que ver directamente con más una posición político-ideológica, ¿no? Que es achicar al Estado para quedar bien con los multilaterales, seguir siendo sujetos de crédito. Y ni siquiera está claro que ese Estado se esté achicando, porque eso también hay que decirlo, Elba. Muchos militantes del partido de gobierno son contratados inmediatamente. Saco a los unos que no son tan obedientes o que me están criticando para meter a los que sí militan de mi lado. Entonces, ¿qué es lo que tenemos ahí? Funcionarios públicos que están poco capacitados y que están cumpliendo directrices políticas, preparando para las campañas que vienen en noviembre, para las seccionales, en lugar de estar aprendiendo sobre cómo funciona el Estado con la finalidad de garantizar derechos.
0: Paso de inmediato con el economista Romero, precisamente también para hablar de lo que implica también estos despidos. Se hablaba de 5.000 despidos de funcionarios públicos, pero también cuál es el costo económico de una decisión de este tipo, porque algunos han tenido que ser indemnizados, hay que darles el tema de las liquidaciones. Entonces, ¿cuál ha sido tal vez el peso precisamente de una decisión de que dicen achicamos el Estado, hay menos servidores públicos, nos ahorramos dinero, pero también está un costo económico detrás de esos? ¿Quizás existe un análisis frente a este tema?
2: La única cifra que yo he escuchado en notas de prensa, medios alternativos, es que se habla de un recorte de alrededor de 290 millones de dólares en el gasto, o sea, 300 millones redondimos. Pero efectivamente lo que eso representa no se sabe a ciencia cierta en términos de cuánta gente va a ser como simplemente la medida. Lo que me parece más preocupante es que estamos en una situación recesiva de la economía ecuatoriana. El problema fundamental de todos los países andinos y latinoamericanos es el empleo. Entre un 50% y un 60% de la población económicamente activa está en informalidad, en empleos no decentes, es decir, sin contratos, sin prestaciones, sin garantías, etcétera. Y entonces, la medida, la forma en que se implemente, si son 5.000, si son 8.000, lo que sean, va a tener un impacto muy duro en el mercado de empleo, porque precisamente esta fase recesiva se caracteriza fundamentalmente por un estancamiento brutal, casi a cero, de la inversión pública, y por el sector privado tampoco es que encontramos un mínimo dinamismo, porque el haber declarado a este país en una economía de guerra, el haber puesto el énfasis en acumular reservas que están en un nivel superior a los 11.000 millones de dólares, el apuntar en la carta de intención con el FMI a buscar equilibrio fiscal, cuando en el mundo no hay equilibrio fiscal. Los países de la Unión Europea, los países de la OCDE, el grupo de los países más ricos, casi 35, 38, tienen déficits fiscales que bordean el 4, el 5%. Y más aún ante los desafíos que la economía mundial está planteando en términos de presiones geopolíticas, desplazamiento, cambios en la localización de las cadenas globales de valor, implementación de inteligencia artificial, digitalización, etcétera, las amenazas para el empleo disponible hoy son mucho mayores que a comienzos de esta década. Y entonces, en ese sentido, esto simplemente va a profundizar las tendencias recesivas, cuando lo que necesitamos en nuestros países, y están preveyendo y aplicando ya varios países en el mundo, o estrategias para tratar de reactivar las economías, de impulsar la generación de empleo. Entonces, esta estrategia de Estado mínimo o este cumplimiento más que ortodoxo de las metas fiscales, cuando tenemos altísimos niveles de evasión y de elusión tributaria, de un gasto tributario, ¿qué es el gasto tributario? Simplemente impuestos que se dejan de cobrar por estímulos, entre comillas, a la inversión privada, hasta los multilaterales, la CEPAL han señalado, deben reducirse drásticamente. En evasión y en gastos tributarios sumados, tenemos más de 13.000 millones de dólares. lo que nos ha prestado el FMI son 5,000. Entonces, hay que salirse de la caja, de la ortodoxia, y ponerse a pensar en medidas alternativas que enfrenten la situación real de nuestros países. Se viene un fenómeno del Niño que va a tener impactos muy fuertes en la agricultura, en la vialidad, en las condiciones de vida de sectores amplísimos de nuestro país. Me pregunto si esta fusión de carteras va a facilitar las respuestas exigidas por ese desafío que vamos a enfrentar.
0: Economista Romero, y también hay un poco consultarle, ¿es posible tal vez tener un escenario en donde se continúe con esta decisión o con esta idea de querer seguir achicando un poco el Estado y tal vez pasar, no sé, en un escenario de que estábamos de 14 ministerios, ahora pasó a 10, tal vez 8 ministerios, 7, ¿se podría seguir extendiendo una decisión de este tipo?
2: Lo que vemos en Argentina y lo que señalé anteriormente de Estados Unidos es que no, que hay límites sociales, límites de racionalidad, de funcionamiento mínimo del aparato estatal. Los aparatos estatales hoy en día, más aún en el contexto contemporáneo, tienen desafíos enormes en términos de riesgos, de todo tipo, naturales, financieros o humanos, de pandemias, etcétera, que exigen una atención y un pulsar las tendencias que están operando, pero continuo. Con este recorte, por supuesto que perdemos toda la capacidad de tener una evaluación mínima ex ante, antes de que existan esos riesgos que se conviertan en amenazas concretas, como ya estamos viendo ahora en la costa, en las vertientes occidentales de la Sierra Ecuatoriana. Entonces, me parece que hay límites a eso, por un lado, y por otro, me parece que también estamos llegando a límites sociales ya muy claros. O sea, independientemente, antes de que exista este conocimiento de este recorte adicional profundo del Estado, ya hay señales de descontento social, de movilizaciones que se vienen porque se está atentando con sus condiciones de vida básica.
0: Y ahora paso con el doctor Játiva precisamente para el otro escenario. ¿Puede existir la posibilidad, un escenario de que el gobierno diga tal vez nos estabilizamos, vuelven los 14 ministerios, 16 ministerios? ¿Se puede resarcir una decisión de este tipo?
3: Creo que es difícil, sobre todo por la visión que tiene el gobierno sobre el rol del Estado en la sociedad, ¿no es cierto? Creo que es una visión que dice, mientras menos Estado, la empresa privada tiene un rol protagonista y por lo tanto así se desarrollan los países, que por supuesto está demostrado.
0: Pero más
3: es una visión limitada,
0: ¿no? Por una visión política.
3: Yo creo que sí, porque lo otro es firmar un decreto, claro, y puede restituir los ministerios que considere, pero yo creo que hay una visión política, pero además hay dos mensajes que se envían. Uno, a los multilaterales, de sí, estamos cumpliendo con esta misión de achicar el tamaño del Estado. Y la otra también es política. Se vienen las elecciones y a todo el mundo le gusta escuchar que bueno, el Estado es más pequeño. Hay menos burócratas, ¿no es cierto? Nos han venido diciendo durante muchos años que el problema es que gastamos demasiado en salarios de burócratas. Entonces, de repente, por fin se toma la decisión de ahorrar ese dinero. El problema es que después la pregunta va a ser, ¿y a dónde fue ese recurso? Tenemos más policías en las calles, tenemos mayor calidad de médicos en los hospitales, las medicinas abundan, el IES está funcionando bien. Ese va a ser el problema, que en poco tiempo la gente va a decir, ok, seguimos reduciendo el Estado, ¿y dónde están los resultados? La vialidad, ¿dónde está? ¿Cómo vamos a enfrentar el fenómeno del Niño? Que me parece una pregunta clave, ¿no? Entonces, yo creo que no va a ser sostenible en el tiempo y probablemente, el gobierno se ha contradecido mil veces, después se dé cuenta que, por ejemplo, fusionar el tema de la macroeconomía con el manejo de la agricultura es mezclar peras con cebollas, ¿no es cierto? No tiene ningún sentido, no es humanamente posible ser ministro de Economía, manejar la relación con los organismos multilaterales y al mismo tiempo tomar decisiones de política pública sobre el campo. No tiene sentido, no hay ministro que tenga 50 horas al día para poder dedicarse a tantos temas, ¿no? Y eso se va a empezar a sentir, va a haber una pausa, como ya le digo, un caos generalizado en la toma de decisiones, temas como la agricultura que son súper sensibles, van a terminar generando una molestia generalizada que va probablemente a traducirse en mayor pérdida de popularidad política del gobierno, ¿no?
0: Y antes de irme a una pausa, paso con el economista Romero un poco. Se habla de que el gasto en sueldos públicos, me corrige ahí usted, superaría los 10,000 millones de dólares anuales. Bueno, no existe como con claridad precisamente para saber si datos, si tal vez esta reducción de ministerios ha hecho que ese gasto reduzca, o cómo tal vez el análisis usted ha visto referente a este tema del gasto en sueldos públicos que se hace anualmente en nuestro país.
2: Sí, esa cifra es la que se menciona, alrededor de 11,000 millones de dólares. Dentro de lo cual, por cifras, estimaciones que han salido en la prensa, no es ni el 2%, un poco alrededor del 2% lo que se reduciría. Entonces me parece que lo más importante no es el número de ministerios, porque una evaluación elemental de lo que sucedió entre julio 2025 y hoy en los servicios públicos, veamos salud. Veamos seguridad social, veamos el tema de las carreteras, veamos la ANT, lo de las cédulas y de identidad y los pasaportes. En todas esas instancias usted no encuentra precisamente una mayor eficiencia, una reducción de los tiempos de atención a los clientes. Una cosa que me parece elemental y que sería muy importante, que la hizo Chile hace más de 20 años, que cualquier entidad pública que le pide la primera vez la cédula de identidad, la comparte con todas las organizaciones y no le están pidiendo cada vez la copia de la cédula o del papel de votación. Eso es racionalizar. Por supuesto, eso me parece adecuado, hay que hacerlo. O la inteligencia artificial ofrece oportunidades bárbaras para reducir los tiempos en la atención a procedimientos que son absolutamente sencillos. Pero el tema es que eso se han convertido muchas veces en espacio de la corrupción y son mantenidos y prolongados y ampliados incluso porque cumplen esa función. Entonces, a mí me parece, y que por eso estoy totalmente de acuerdo, que lo que se necesita es objetivos, planes, evaluaciones de lo realizado y metas cuantificadas, técnicamente establecidas sobre cómo se va a realizar el proceso. Y eso, al parecer, no existe. Básicamente, yo coincido en que fundamentalmente tiene una orientación política.
0: Perfecto, con esta intervención pasamos de inmediato a una pausa, amigos y amigas, pero ya regresamos aquí en Ágora Democrática. Quédense junto a nosotros a través de los medios comunitarios de Corape.
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0: De regreso, amigos y amigas, a través de Ágora Democrática. Gracias por semana a semana estar pendientes de este programa y junto a nosotros escuchar, analizar y reflexionar sobre los temas que están marcando la coyuntura en nuestro país. Y lo decía yo al inicio, antes de las intervenciones de nuestros invitados, es que ahora existe el Ministerio de Trabajo y Desarrollo Humano, que agrupa al Ministerio del Trabajo, Desarrollo Humano, la Secretaría de Gestión de Desarrollo de Pueblos y Nacionalidades y la Unidad de Registro Social. Precisamente este es uno de los ministerios que más controversia o debate ha generado, no solamente por parte del sector sindicalista que ya ha anunciado una serie de movilizaciones en nuestro país precisamente para rechazar esta medida, preocupados ante lo que pueda pasar, porque también recordemos que el MIES tuvo un proceso de reestructuración en el 2025. Se ha señalado que este ministerio busca unificar la protección social, la inclusión y las oportunidades de empleo a lo largo de la vida de todos los ciudadanos, en este caso precisamente para brindarles más oportunidades y crear un techo para ellos. Pero un poco analizar cómo ve esta fusión de este ministerio, doctor Játiva, Ministerio de Trabajo y Desarrollo Humano, ¿se podrían combinar? Quizás si se planifica, ¿podría tener un futuro próspero o esperado positivo este ministerio?
1: No, yo no soy optimista al respecto. Mire que el Ministerio del Trabajo tiene una cantidad de competencias muy complejas, por ejemplo, resolver conflictos laborales. Cuando uno siente que ha sido maltratado o despedido injustamente, acude al Ministerio del Trabajo. Tiene la suerte de fungir como un juez en estos casos de conflictos laborales, pero al mismo tiempo es el ministerio que genera política pública para aumentar el empleo en el Ecuador. Entonces, solo con esas dos tareas, ese es un ministerio que siempre está desbordado, resuelve conflictos de carácter sindical, todo lo relacionado a lo laboral. Y si a eso le cargo, todo lo que maneja el MIES se vuelve inmanejable. En el MIES se resuelven desde temas como las adopciones. Si usted quiere adoptar un niño, que es un trámite muy engorroso, muy complejo, eso lo resuelve el MIES. Si fusiono eso con resolución de conflictos laborales, con generación de política pública para bajar los niveles de desempleo en el país, estamos creando una fanesca, ¿no es cierto?, que se vuelve completamente inmanejable, y temo que eso es lo que va a pasar. Yo le digo, en este momento, los funcionarios, sobre todo mandos medios, gente que toma algún grado de decisiones, están completamente asustados porque no entienden cómo ciertos macroprocesos que ellos ya van intentando años que funcionen, de repente con estas fusiones están parados. La gente no sabe cómo operar, es complejo la gestión pública, más aún cuando cada 6 meses, cada año me cambian los procesos, se vuelve inmanejable. Le digo, MIES además maneja temas de inclusión social, le decía, las adopciones de los niños, temas de inclusión de la mujer, de la inclusión de pueblos, en menor medida que la Secretaría, pero también está incluido ahí. Entonces, de repente usted necesita un superministro, pero que además es un todólogo. O sea, yo pregunto, ¿qué hay que estudiar para ser ministro de Trabajo y al mismo tiempo ministro de Inclusión Social, ¿no es cierto? O ministro de Economía y al mismo tiempo de Agricultura, Administración Pública, politólogo, abogado. No hay forma, como le digo, no es humanamente posible poder conocer todos esos temas y tomar decisiones dentro de los plazos necesarios para que no llegue a frenarse la maquinaria estatal. Este momento está deteniéndose, como le digo, hay un caos. Y eso es extremadamente peligroso, ¿no?
0: Y brevemente, antes de pasar con el doctor Romero, que creo que quiere añadir algo, ¿usted considera que es posible que desaparezcan ciertos procesos y que digan, hasta aquí queda, quizás este ministerio ya no se pueda hacer cargo tal vez de temas como adopciones, casas de acogida, porque precisamente son muchas actividades que engloba solo una cartera de Estado?
1: Y jurídicamente no puede quitarle esas competencias porque vienen de la ley, ¿no es cierto? El tema de las adopciones, por ejemplo, está obligado el MIES. ¿Qué es lo que va a pasar? Que el trámite, que ahora ya es terrible y toma 2 años, va a tomar 5, ¿cierto? Porque el pobre funcionario que está resolviendo sobre adopciones también va a empezar a conocer probablemente conflictos laborales. No sabemos, no hay un plan, como le decía. Lo más grave es que no tenemos un flujo de procedimientos sobre cómo va a cambiar el Estado y los funcionarios no tienen idea de qué va a pasar. Entonces, no les van a quitar competencias porque es ilegal, porque podrían venirse acciones de protección de carácter constitucional, pero lo que sí va a pasar es que todo se va a demorar más, que todo va a estar parado.
0: Ok, paso de inmediato, doctor Romero, sí.
2: Sí, me parece que esto de la fusión en del Ministerio de Trabajo y Desarrollo Humano, no solo el de Trabajo, luego paso a un ejemplo concreto de ese ministerio, pero aumenta las competencias. El presidente, en la entrevista radial en la que anunció el tema, lo que señalaba es que las cabezas van a tener una mayor responsabilidad, etcétera. Pero es evidente que al tener tantas responsabilidades, obviamente que van a priorizar y van de acuerdo a sus criterios, no precisamente desde un análisis lógico de las necesidades del Estado, de la sociedad, de la agricultura, de la producción, del comercio exterior, etcétera. Entonces, para volver al Ministerio de Trabajo, me parece que en la fusión anterior del 2025 se le asignó el tema de la desnutrición infantil, por ejemplo.
0: Sí.
2: Ya. Ese tema es pero pavoroso en el Ecuador. Hubo una campaña muy intensa de esfuerzos en la administración del presidente Lasso, o sea, se añadieron algunos
0: criterios. Ahí fue que criterios. Se creó la Secretaría, si no me equivoco.
2: Sí, pero finalmente los resultados fueron bastante limitados. Comparemos eso con lo que sucedió en Perú. Perú, a pesar de su inestabilidad política pavorosa, tiene 8 presidentes en 10 años, una cosa así, ha sido un señalado como un ejemplo para el mundo por su política de combate a la desnutrición infantil. ¿Y qué hizo? No es gran misterio. Priorizar, asignar los recursos económicos, humanos y actuar territorialmente donde el problema era más grave. Y es un ejemplo mundial de reducción de la desnutrición infantil, porque fue una prioridad durante cierto tiempo. Entonces, en el caso del Ecuador, eso no va a existir. Y los problemas, como decía antes, que se van a presentar en el tema agrícola, en el tema del comercio exterior por los acuerdos firmados con China, con Corea, con los propios Estados Unidos, que se firmaron recién, que han implicado una apertura mayor al ingreso de productos agrícolas de esos países, van a afectar a esta actividad en forma muy grave. Como vimos ahora con las dificultades de Ecuador-Colombia, eso se puede agravar todavía más. Entonces, los impactos económicos, productivos, concretos, van a ser muy graves.
0: Y ya que está hablando del tema económico y productivo, precisamente para la audiencia, en este caso es el Ministerio de Desarrollo Económico y Productivo que fusionó Economía y Finanzas, Agricultura y Ganadería, Producción y Comercio Exterior. Sí, y Pesca también. ¿Usted cómo ve precisamente el camino que debería de trazarse para que un ministerio que ya está establecido, así como lo ha decidido el presidente Daniel Noboa, precisamente funcione y no caiga en errores por lo que han mencionado de que es muy difícil tal vez combinar el tema económico con el tema de pesca, ¿no? Porque es un ministerio con muchas atribuciones también.
2: Ya. Las prioridades allí van a ser dictadas desde la perspectiva de finanzas, que las hemos visto ya en ejecución, no solo en estos últimos 2 años, sino en los últimos 5 o 7 años. Y es priorizar pago de la deuda externa, primerito, y en segundo lugar, priorizar el cumplimiento de las metas comprometidas con el FMI fundamentalmente. Y entonces, en ese sentido,
0: ¿dejando de lado qué?
2: Todos los elementos de atención a las necesidades productivas, a las carreteras, a la control de las inundaciones, etcétera, etcétera, que están afectando directamente a la generación de esos procesos. O pongamos el caso de la producción petrolera. Sí, hemos visto que de una meta que se planteó en el gobierno de Lasso de subir la producción a 1 millón de barriles diarios, ahora estamos en menos de 450 por allí. Entonces, y si no hay inversión, no va a haber tampoco mejoras, aprovechamiento de estos altos precios que están y que se prevé van a existir en los próximos años, porque no hay inversión. O sea, se apunta todo a que sea inversión del sector privado, pero el sector privado básicamente, nacional o extranjero, quiere la joya de la corona, quiere el campo Sacha. O sea, no es que invierte en aumentar la capacidad productiva, sino simplemente cambia quién se apropia de las rentas de esas inversiones. Entonces, tiene que cambiar la concepción. En los últimos 5 o 7 años hemos tenido varios profetas que han dicho vamos a traer 12 mil millones de inversión extranjera, 20 mil millones de inversión extranjera, y en la práctica tenemos que el Ecuador está entre los países con menor atracción de inversión extranjera directa, porque no lo digo yo, lo dice el Banco Mundial. Si sus propios ciudadanos no apuestan al país y colocan sus recursos en paraísos fiscales, evaden impuestos por esas y otras vías, o sea, ¿quién en sus cabales va a invertir en un país con altos niveles de riesgo o más de inseguridad, ¿no?
0: Y otro de los cambios que se hizo también recientemente es la creación del Ministerio de Infraestructura y Tecnología, que une el Ministerio de Infraestructura y Transporte con el de Telecomunicaciones y Sociedad de la Información. Aquí un poco también analizar esta decisión con el doctor Játiva, ¿cómo la ve? Se ha puesto a la cabeza, si no me equivoco, al ministro Roberto Luque, que fue un ministro que pasó por el Ministerio de Energía y que ahora está también en un escenario de debate precisamente en torno al caso Progen, que es un caso que está salpicando al gobierno actualmente. ¿Cómo ve usted la decisión de este ministerio?
3: Mire, lo óptimo sería que en este momento estemos discutiendo cómo el nuevo Ministerio de Tecnología va a incorporar ciertos procesos que se están dando en el mundo, como el tema del uso de la inteligencia artificial para que el Estado sea más eficiente, sea más eficaz. Se puede hacer, está pasando ya en Europa y Estados Unidos, por ejemplo, con los procesos de contratación pública, ¿no? Para que sea más transparente, el robot puede sugerir que ciertos contratistas son los adecuados para ejecutar obra pública, no está pasando, no estamos discutiendo eso, ¿cierto? Lo que hacemos es juntar todo bajo el mando del ministro Luque para intentar, ¿no es cierto?, demostrar que efectivamente el Estado es más pequeño, pero la discusión de fondo, si es que tenemos un Ministerio de la Tecnología, no va por ahí, ¿no es cierto? El tema de infraestructura en el país, que usted ha mencionado el caso Progen, es paupérrimo, ¿no? Es extremadamente lamentable. El gobierno no ha podido generar un nuevo megavatio a pesar de que tuvimos 14 horas de apagones hace dos años, ¿no es cierto? Y no hemos solventado ese problema, seguimos dependiendo de si llueve, no llueve. Con el tema del fenómeno del Niño, probablemente lo de los apagones solamente se posponga, pero el tema no está solucionado, que además hay que decirlo, tiene una sombra de corrupción bastante desagradable todo el tema encima, ¿no? Entonces, el ministro Luque, en un país con instituciones independientes en este momento, estaría siendo investigado por la Asamblea Nacional y por la Fiscalía. Acá ni siquiera aparecen las investigaciones, ¿no? Hay una deuda inmensa de la Asamblea Nacional que hace control político de al menos haber preguntado qué pasó en el tema Progen. Ni al ministro Luque ni al ministro Manzano se le ha llevado a la Asamblea para que respondan por estos temas. Y como le digo, el país no ha generado ni un solo nuevo megavatio de electricidad. Es una crisis no resuelta. ¿Por qué le seguimos dando competencias? ¿Por qué asume aún más si lo poco que tenía que manejar no lo ha hecho de forma eficiente? O sea, creo que es una pregunta de fondo que hay que hacernos. Hay en este país técnicos, especialistas en temas de tecnología, en temas de infraestructura. ¿Por qué no amplíe el presidente a todos los actores que están preparados para esto? ¿Por qué concentrar más en un ministro que ha demostrado no ser eficiente? Porque esa es la final, la conclusión, ¿no es cierto? Si usted hubiera dicho, vea, el señor Luque agarró el tema energético y lo resolvió. Como sea, tenemos nuevos megavatios que nos permiten ya no depender de la lluvia ni de Colombia, pero eso no pasó. Entonces, ¿por qué? ¿Cuál es el motivo para darle más ministerios? Porque es amigo del presidente, porque es del círculo de confianza. Así no creamos instituciones fuertes, ¿no? Y sin eso es imposible que el país alcance niveles de desarrollo.
0: Doctor Játiva, me mantengo con usted y me voy al año 2025, en donde, como le mencionaba al inicio del programa, también hubo cambios de algunos ministerios y, por ejemplo, analizar un poco una decisión que ya fue tomada, que ya ha venido funcionando de esta manera, y es que se creó el Ministerio de Educación, Deporte y Cultura, que integró a antiguas carteras del Estado como Educación, Cultura y Patrimonio, Deporte y también la Secretaría de Educación Superior, CENESID. Un poco cómo ha visto hasta el momento el desarrollo de esta cartera de Estado a raíz de que el presidente Daniel Noboa decidió hacer este cambio en 2025.
3: Hay algunos temas que son interesantes. Por ejemplo, el tema de deporte que vaya de la mano de educación y cultura puede ser algo manejable, ¿sí? Más allá de que ha habido quejas, por ejemplo, de los atletas de alto rendimiento, de que no han recibido los recursos a tiempo, hay ese tipo de problemas. Pero a mí sí me preocupa, por ejemplo, desde la desaparición de la CENACID, ¿qué pasó con las becas en este país? Ya no hay becas. Ahorita, para estudiar en el extranjero, si no le beca a la universidad que está afuera, es imposible. El Estado ecuatoriano no está dando este tipo de becas desde hace tiempo. Las poquísimas que da son dentro del país, para estudiar dentro del país, y para temas muy puntuales, inglés, tecnología, pero ya no tenemos un Estado que daba la posibilidad de que la gente estudie fuera en las grandes universidades del mundo. Y eso sí es un problema, ¿no es cierto? Porque en un país con tanta desigualdad, si no tengo este referee que me ayude a mí también a igualarme estudiando con una beca, la inclusión social se vuelve imposible, ¿no? Entonces yo creo que ahí hay una deuda enorme en el tema de educación que no está siendo solventada. No estamos viendo que se piense ampliar la posibilidad de las becas. Es más, ni siquiera aparece como una prioridad de este ministerio, ¿no? Otro tema que preocupa mucho ahí es la relación que tiene el Estado con las universidades. En este momento, todas las universidades del país estamos en una situación de acreditación que le llaman, ¿no? Que es un tema burocrático para que el Estado me dé permiso de seguir funcionando, ¿cierto? ¿Y cómo se obtiene ese permiso? ¿A cambio de qué? Cuidado, las universidades sean críticas, ¿no? Y esa es una alerta roja en toda democracia, porque la universidad, por su naturaleza, tiene que ser crítica del poder, ¿no? ¿Cierto? Tiene que tener la capacidad de decir lo que está bien, lo que está mal. El tema de la modernización del Estado, por ejemplo, ¿por qué las universidades no estamos discutiendo, no estamos siendo parte del plan, como sería en varios estados, en varios países, ¿no? La academia debería tener una voz para decir, a ver, esto es lo que hay que recortar. Acá se pueden optimizar ciertas cosas. Acordémonos que ya existe algo llamado inteligencia artificial. La universidad no fue tomada en cuenta para nada, ¿no? Ese rol de la academia que se pierde en el país no se va a recuperar con esta fusión porque no es prioritario. Y eso preocupa porque estamos dejando fuera a los pensadores, a los científicos. Y sin eso es muy difícil que el país pueda cumplir con lo mínimo para poder alcanzar metas de desarrollo, ¿no?
0: Y ahora paso con el economista Romero también para ver cómo analiza esta decisión. Yo un poco mencionaba al doctor Játiva y es este análisis de la fusión del Ministerio de Ambiente y Energía que desde su inicio, cuando se anunció, generó mucha controversia, pero ya era una decisión tomada de la cual el presidente Daniel Noboa, en este caso el gobierno, no se retractó y aquí se unió la cartera de Ambiente, la Energía y de Minas, en un contexto también en donde Ecuador está atravesando y según algunos expertos continúa atravesando una crisis energética. ¿Cómo ve usted el trabajo que ha venido realizando esta cartera de Estado con sus titulares que ha tenido a lo largo de este tiempo?
2: No, enfrentamos una crisis energética profunda, pero también enfrentamos una crisis ambiental que crece. ¿Por qué? Porque resultaba absolutamente paradójico juntar medio ambiente con manejo de la minería, cuando sabemos que en el país, porque es uno de los lineamientos que se ha reducido desde el 2017 para acá, y es el tema de los organismos de control. Entonces, los organismos de control han perdido capacidades y tenemos una expansión casi sin límite de la minería ilegal que está destrozando la Amazonía, zonas de la costa, y está destrozando una de las riquezas y de las potencialidades del país y de la región. Entonces, el panorama a partir de esa fusión se vuelve mucho más complicado, más aún con lo que vemos, los elementos que se han generado sobre las elecciones seccionales que se vienen. ¿Por qué? Porque simplemente en la defensa del medio ambiente, la defensa del agua, no es prioritario para un sector que quiere desesperadamente conseguir recursos vía la minería, pero con bajísimas tasas de fiscalidad y de cobro a la minería, y con un hueco enorme que es esta minería ilegal, de la cual no queda nada para el Estado más que la destrucción ecológica. Entonces, me parece que ese es un ejemplo claro de esto que señalaba anteriormente. Las prioridades en carteras de Estado que combinan una diversidad tan amplia de sectores generan estas contradicciones y estas irregularidades. Entonces, la defensa de los derechos de la naturaleza resulta simplemente una utopía en un contexto como ese. Vemos lo que ha pasado con esta ambientalista que ha muerto.
0: Mónica Silva.
2: Mónica Silva en estos días. Entonces, realmente el panorama es inquietante.
0: Y también ahí brevemente consultar un poco acerca de esta decisión también, porque tenemos al Ministerio de Gobierno, que es un ministerio muy importante, que ha estado también al frente de decisiones que toma el Gobierno Nacional, y el Ministerio de Gobierno absorbió el Ministerio de la Mujer y Derechos Humanos. Uh-huh. También fue una decisión muy crítica en torno a este contexto de violencia que se denuncia por parte de organizaciones sociales frente a la violencia contra las mujeres, uh-huh, y también el debilitamiento de los derechos humanos. ¿Cómo ha visto hasta el momento el funcionamiento de esta cartera de Estado?
2: No, pues ahí me parece que es muy importante señalar que los debates en torno a si existe o no o resultados en términos del combate a la inseguridad es crucial. No podemos desmantelar, no tenemos que alimentarnos cada vez más de información que nos permita medir eso adecuadamente, no políticamente. Y en ese sentido, me parece que precisamente uno de los elementos que en julio 2025 estaba incluido en las metas con el FMI, que se cumplió también la elevación del IVA, tenía como objetivo generar recursos para esas políticas. ¿Se han asignado efectivamente esos recursos? ¿Qué resultados han generado? Me parece que es otro elemento de información, de análisis que tiene que alimentar este proceso, porque en una situación como la que tenemos en el país, pensar en incrementar los impuestos, por ejemplo, una nueva elevación del IVA, simplemente sería muy, muy lamentable los resultados que generaría en términos de la dinámica económica, de las posibilidades de generación de empleo fundamentalmente.
0: Ya estamos entrando a los minutos y preguntas finales de Ágora Democrática y en este caso un poco con el doctor Játiva. Esta ya es una decisión tomada según los análisis y también algunos temas que ustedes compartían aquí en esta mesa de diálogo y análisis, indicaban de que es una decisión que jurídicamente tal vez se podría retractar, pero políticamente no está el escenario o esa visión que tiene el gobierno para retractarse de una medida de este tipo. Entonces, ahora que la decisión está tomada, está ejecutada, se emitió a través de decreto, ya existe la presentación de los nuevos ministros por parte del gobierno nacional de cómo quedó conformado el gabinete. Doctor Játiva, ¿qué es lo que se debe esperar a futuro? ¿En cuánto tiempo tal vez la sociedad, la academia, los distintos sectores pueden hacer un análisis y decir tal vez ha mejorado, tal vez no ha mejorado, precisamente debemos enfocarnos más en este tema, debemos cuestionar tal punto? ¿En cuánto tiempo se podría evaluar decisiones de este tipo?
1: Los objetivos de Estado se evalúan a largo plazo.

0: estatal. Lo que va a pasar es que los procesos en general se van a volver más lentos. Al menos 2-3 meses de lo que toma la curva de aprendizaje desde la última fusión es lo que tomará para que los funcionarios entiendan su nuevo rol. Yo conozco funcionarios que estaban en Carondelet, trabajando directamente con el presidente, y de repente aparecen de directores, de viceministros del Ministerio del Trabajo. De un día para el otro, cuando estaban dedicados a temas completamente distintos, ahora les toca resolver sobre conflictos laborales, sobre políticas públicas de empleo. Esa curva de aprendizaje es bien difícil, eso toma tiempo, hay que entender los temas, no es cuestión de soplar botellas, y eso se va a sentir. Para mí lo que va a pasar es que va a haber una ralentización, se va a volver lento, más lento de lo que ya es el Estado estos meses, y la evaluación la podremos hacer quizá en un año para decir estamos en la misma situación. Probablemente con mayores demoras en cuanto al despacho de los temas que interesan a los ciudadanos, pero no creo que haya elementos para decir estamos un poco mejor. Por ejemplo, en compras públicas, lo que antes tomaba 3 meses para comprar medicinas, ahora tomó 15 días, sería maravilloso. Eso no va a pasar porque los funcionarios en general se demoran en empaparse de estos temas. Lo que le decía, tienen terror de firmar ciertas cosas. Si es que el ministro, todavía no entendemos si va a ser el vice, si va a ser el subsecretario, quién viene, hasta eso no se firma nada. Hasta que no me disponga, se pone en pausa la maquinaria estatal. Entonces yo creo que lo que hay que esperar ahorita es más lentitud, en general un caos dentro de las instituciones públicas. Ya está pasando, ya se empieza a evidenciar, ¿no? Hay temas lamentables, usted comentaba, y con esto cierro, el tema del Ministerio de Gobierno. Un ministerio importantísimo, es el Ministerio de la Política. ¿Con cuántos GATS el gobierno tiene una buena relación? A todos les debe plata. No habla con Quito, no habla con Guayaquil, no habla con Cuenca. ¿Dónde está la ministra de gobierno? Que es quien debe tender esos puentes, quien debe arreglar si es que hay conflictos políticos, quien debe buscar puntos medios de consenso. No hay ministerio de gobierno, yo no siento. Se funciona con derechos humanos. ¿Qué han dicho al respecto de todas las desapariciones extrajudiciales que están pasando en el país, empezando por el caso de los niños de las Malvinas? No hay un Ministerio de Derechos Humanos, que es quien debería estar al menos poniendo sobre la mesa la discusión. Entonces yo creo que en términos generales esta función es súper peligrosa y hay que estar muy atentos a los resultados.
1: Perfecto, y ahora también paso ya en la parte final con el economista Romero. Precisamente también, ¿cuáles son esos elementos que a su criterio o como economista se deberían de analizar y ver para tal vez decir si funcionó este tema de la reducción de ministerios, no funcionó, se debería tal vez de puntualizar en más aspectos? El doctor Hattie lo ha mencionado en el tema de tal vez se van a ralentizar los procesos, de que se necesita la capacitación para funcionarios que ahora están asumiendo otros cargos. ¿Qué elementos usted identifica ahí?
2: Me parece que la historia económica del Ecuador desde la década de los 80, sobre todo en los 90 y en lo que va del presente siglo, es bastante aleccionadora en términos de que unos son los discursos, las retóricas, los objetivos de las medidas que se toman, y otro es la eficaz ejecución de esas políticas. Hay diferencias muy grandes, lo vimos muy claramente en el gobierno Durán-Dajic, por ejemplo. Se plantean procesos de ajuste, procesos de reforma estatal enormes, pero la ejecución real, y ahí yo tengo una frase, a mí me parece que en el Ecuador se ha aplicado un neoliberalismo barroco absolutamente parcial, lleno de idas y venidas, sin metas efectivamente perseguidas como la orientación de toda la política pública del Estado, y entonces yo creo que en esta ocasión va a ser parecido. O sea, vamos a tener una aplicación parcial, desordenada, con presiones de los sectores interesados y de los sectores afectados que van a ir modificando, moderando la aplicación de estas medidas. Uno. Dos, los resultados electorales, peor si la selección no tiene un buen funcionamiento en el Mundial, van a ser muy duros para el gobierno, y eso debería hacerle reflexionar sobre las perspectivas de, por supuesto, las tendrá de una administración adicional. Y entonces, en ese contexto político, muy difícilmente va a tener esa posibilidad. En consecuencia, el cambio a una estrategia distinta siempre está presente, pero habiendo visto la administración de los 2 años y pico que hemos experimentado con el actual gobierno, o esta lógica empresarial que quiere impregnar al Estado, me parece que lleva a dejar de lado los desafíos de

0: manejar una economía, una sociedad, una política pública que es muy compleja, muy demandante en un escenario como el actual y que no puede administrarse solamente con una lógica empresarial optimizadora que deja de lado una serie de elementos que las características de nuestras economías, de nuestros mercados de trabajo, de nuestros sectores productivos, cambian ese panorama. O sea, dicho en forma más sencilla, un país no puede vivir simplemente importando y consumiendo cuando no hay capacidad de demanda efectiva en la población, cuando no hay empleo. Entonces, una pregunta que usted hizo hace un rato, y lo que muy probablemente va a suceder con el fenómeno del Niño, la afectación de obras de infraestructura, que ya estamos viendo en estos días, por supuesto que abre una oportunidad, por ejemplo, para generación de empleo masivo en mantenimiento de carreteras, pero eso escapa a ser una prioridad para el gobierno, porque si la prioridad es reducir el Estado o cumplir con el FMI, pagar la deuda externa, pues estos objetivos que deberían ser básicos de una estructura productiva, de un análisis completo del Estado, la reactivación del sector agrícola, el cómo enfrentar los desafíos y las oportunidades que nos presenta el contexto internacional, esos deberían ser los objetivos, pero eso implica otra visión del manejo del Estado.
1: Perfecto, economista Romero, y con estas intervenciones finales de nuestros invitados, nos despedimos. Gracias a ustedes, amigos y amigas, por estar pendientes semana a semana de Ágora Democrática. Hoy hemos estado con dos invitados, Pablo Játiva, abogado, y con Marco Romero, economista, analizando un poco esta decisión del Gobierno Nacional de reducir de 14 a 10 los ministerios. También hemos hecho un repaso por el año 2025, donde también se anunció una primera reestructuración y cambios y fusiones en algunos ministerios. Gracias por acompañarnos a esta hora del día y recuerden seguir en sintonía de cada uno de los espacios de los medios comunitarios de Corape y de este su programa Ágora Democrática. Un abrazo.
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0: En tu radio Panamericana son las 10:04.
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2: Vamos, listo. Salud, muchachos, por esa mujer.

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0: En tu radio Panamericana son las 11 horas, 2 minutos.
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0: En tu radio Panamericana son las 12 horas, 3 minutos.
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0: En tu radio Panamericana son las 13 horas, un minuto.
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0: En tu radio Panamericana son las 13 horas 57 minutos.
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0: En tu radio Panamericana son las 14 horas 57 minutos.
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10: Para lograr movimiento me tiene indeciso. 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

0: En tu radio Panamericana son las 15 horas 55 minutos.
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0: Day, la 4 para Michael Seri. Y en la delantera con el 15, el delantero del Manchester United, Amad Diallo. El 10 es para Simona Dingra. La 22 para Evan Wesan. La 9 para Ang John Boni. Y la 14 para Omar Diakite.
1: Bueno, los suplentes titulares, suplentes que tenemos en vivo a través de la pantalla de Deportes al Taco. Momento de dar a conocer los 11 guerreros ecuatorianos. Así forma Ecuador, así va el 11 de Sebastián Becachese.
0: Una línea de 3-4-3 dispuso el técnico argentino Becachese en el arco con la número 1, el arquero Dracán, Hernán Galíndez. En la defensa con el número 4, Joel Ordóñez. La 6 es para William Pacho, el defensor del Paris Saint-Germain. El número 3 para Piero Hincapié. En el medio campo, por el sector derecho, la 14 es para Alan Minda. En el medio de doble 5, Alan Franco con el 21 y la 23, para Moy Caicedo. Por el lado izquierdo, con el número 15, estará Pedro Vite. Y arriba, en la delantera, por el sector derecho, Gonzalo Plata. Por el sector izquierdo, el número 9, John Chebois. Y el número 3, el goleador histórico de Ecuador, Ener Valencia.
1: Los 11 de Ecuador para el debut. ¿Y quiénes son los suplentes, Galazo?
0: Los arqueros con la 22, Gonzalo Valle. Y con la 12, Moisés Ramírez. Los defensores con el 26, Jaimar Medina. 25 para Jackson Poroso. La 12 para Félix Torres. La 7 para el defensor del Milan, Pervis Estupiñán. La 17 es de Ángelo Preciado. En el medio campo con el número 10, Kendry Páez. La 5 es para Jordi Alcibar. Y la 18 para Daniel Castillo. El número 20 es de Nilson Angulo, el primer delantero suplente. Lo acompañan Jordi Caicedo de Huracán también, con la 16 en su espalda. La número 8 es para Anthony Valencia. La 24 para Jeremy Arévalo. Y la número 11, el último delantero ecuatoriano, Kevin Rodríguez.
1: Los titulares suplentes que dispone Ecuador para este gran partido, amigos. 3-4-3, técnica y tácticamente para Ecuador con 36.000 conectados. Un me gusta para los 5.000. Una manito arriba para los primeros 5.000 likes en vivo. Se viene Costa de Marfil, Ecuador. Saludamos a toda la gente que se ha acercado, que se ha llegado de la redirección de lo que fue el gran empate 2-2 entre Holanda y Japón en la Copa del Mundo, con lo que ha sido la goleada 7-1 de Alemania sobre Curazao. Nosotros a 58 minutos del arranque del partido, 58 minutos para que arranque el sueño mundialista de Ecuador. Los 11 te lo dimos a conocer con Urles Mauricio. Sigo la transmi, lo veo por la TV en mute. La mejor transmisión Deportes al Taco. Gracias, Mauri, querido. Te mandamos un enorme saludo para vos y para toda la gente que también replica tu ejemplo, que nos pone la TV en mute con imagen y nos escucha a nosotros, sincronizando el relato con la imagen. Le agradecemos a toda la gente que se queda, que nos apoya, que por supuesto nos elige, porque somos la transmisión número uno, la más elegida de toda la plataforma para esta previa Costa de Marfil, Ecuador. Y vos tenés que levantarme ese like, tenés que levantarme esa manito arriba, aún me gusta para los primeros 5.000.

0: solo uno de ustedes tiene que dejarme ese like con casi 40.000 conectados para llegar a los primeros 5.000. Para llegar a las primeras 5.000 manitos arriba. Quiero cerrar mi participación con los 5.000 likes. Quiero cerrar mi participación con 5.000 pulgares arriba. Levantame ese me gusta. Levantame esa manito arriba que buscamos los primeros 5.000. Buscamos llegar a los primeros 5.000 pulgares arriba en vivo a través de la pantalla de Deportes al Taco en la gran jornada mundialista. Mañana debuta España también, Mateo. El gran debut de España contra Cabo Verde mañana.
1: Sí, mañana juega España, abrirá la jornada del día lunes. La selección española, luego tendremos grandes partidos, porque va a estar jugando Bélgica frente a Egipto, bien lo decías antes, Pato, Arabia Saudita frente a Uruguay, y para cerrar el día lunes, Irán frente a Nueva Zelanda.
0: El martes debuta en la Copa del Mundo la Argentina, el defensor del título, buscando la cuarta estrella, buscando ser bicampeón mundial. ¿Debuta el martes contra quién?
1: Argentina, que debuta el martes, Pato, en el último turno de ese día frente a Argelia.
0: Mira vos, 22 horas, hora Argentina, 8 p.m. de Colombia, de Ecuador. Con más de 37.000 conectados, con más de 37.000 personas en vivo, con Mega Chamico, hola Dana, hola Evelyn, ¿cómo anda Eufemia Aguirre con Jonathan Holguín? Enorme saludito para la gente que se va sumando. Aquí lo vamos a pasar, querido Jonathan, aquí lo vamos a transmitir en vivo por la sintonía de Deportes al Taco, con Laura Verónica Aguirre desde Pilar, Buenos Aires, Argentina. ¿Cómo anda Lino García? Un gol de Valencia, gol de Plata. Y un gol de los Elefantes de la Costa de Marfil. Enorme saludo para Lino. Ay, te digo. Hay una ficha ahí en Lino. Hay una ficha. Pues dijo, gol de Valencia, dos de Plata y un gol de Costa de Marfil. O sea, tres goles. Me especificó de quién y un gol de Costa de Marfil, sea quien sea. Así como una fichita me parece. Una combinada, Hugo.
1: Sí,
0: combinada.
1: Parece ser así, ¿eh?
0: Ni la gente de Deportes al Taco hace eso, te digo. Con Mega Chamico. ¿Cómo anda Juan Carlos Vélez Navarrete? Hola, Joselín Gómez. Vamos, Ecuador, que sí se puede. Con Loli Castillo. Hola a todos. Excelente tarde. Con Alicia. Gran saludito para la gente prendida. Más de 5.200 pulgares arriba. Vamos rumbo a los 5.500. Vamos rumbo a los 5.500. Queremos 5.500 pulgares arriba con 35.000 conectados a solo un nuevo suscriptor. 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En Deportes al Taco, 35.000 almas prendidas, con más del 90% del público de Ecuador. Quiero saber desde qué lugar nos sintonizás. Contame en el chat desde qué lugar nos seguís. Nos encontramos a 53 minutos para el comienzo del partido. Te pregunto, Mateo Galasso, en tu análisis viene bien delicado. ¿Qué partido le espera Ecuador frente a esta selección africana?
1: Va a ser un partido muy físico, eso te lo aseguro, Pato, porque de eso se jactan ambas selecciones. Y también muy difícil para romper, lo que decíamos, el bloque defensivo de ambas selecciones. Tienen como una fortaleza lo que es la defensa. Bien decíamos antes, Costa de Marfil en sus eliminatorias africanas recibió 0 goles en 10 partidos. Claramente terminó en la primera ubicación por encima de Gabón. Y por el lado de Ecuador recibió solamente 5 anotaciones en su contra en unas eliminatorias Conmebol que por lo general suelen hacer y recibir muchos goles. Bueno, va a ser un partido muy físico que se va a definir en los mínimos detalles. No espero un partido con más de 2 goles porque ambas selecciones tampoco se destacan por su juego ofensivo. Va a estar un partido muy entretenido, un gran duelo en mitad de cancha y esté más fino en los detalles y más atento a cualquier cosa que pueda pasar en el sector ofensivo de la cancha, se va a llevar unos 3 puntos vitales de cara a lo que resta de esta Copa del Mundo.
0: quiero saber desde qué lugar nos seguís. Quiero saber desde qué lugar nos estás sintonizando en vivo a través de la pantalla de Deportes al Taco. Buscamos los 6.000, buscamos los 6.000 pulgares arriba. Buscando los 6.000 likes con 34.000 conectados en vivo. Ya se viene el equipo de transmisión. Ya se viene la dupla de esta gran transmisión en vivo con Diego Molina, con Tomás León y con Manu Escudero. Tomás León y Manu Escudero que van a estar a cargo de este gran partido para el debut ecuatoriano, para el debut de la selección de Ecuador a través de la sintonía de Deportes al Taco. Más de 34.000, más de 35.000 personas. Va subiendo la gente. No, querido Nola, aquí lo vas a ver con Ipiales Cepeda, con la gente prendido. Costa de Marfil se ha alcanzado el encuentro, dice. Con Fatma Adam. ¿Cómo anda la gente de Estados Unidos con Eddie? Gran saludo para la gente de Panamá con Adrián. Desde Cuenca, Las Cruces de Jackie. Hola, Pablo Cristaldo. Con Rufo Molestia, querido. ¿Cómo anda Strawberry Fish? ¿A qué hora arranca el partido? 50 minutos, amigo. 50 minutos y arranca el partido. A las 6 p.m. de Ecuador. A las 6 p.m. de Ecuador arranca el gran duelo. En la primera fecha en el debut de Ecuador en la Copa del Mundo. Con Emilia Mites desde Colombia. ¿Cómo anda Nola, querido? Desde Italia, que gane mi lindo Ecuador. Enorme saludo para Alejandro Quispe. Desde Ecuador prendido, de Santa Lucía, Guayas, Ecuador, Augusto Rugel. Enorme saludo para toda la gente conectada. Déjame tu me gusta con Reinaldo Anselmi. Aguante Deportes al Taco y Ecuador desde París. ¿Cómo anda la gente de París prendido? Con Darla Rivera de Ecuador, con Joana de Barcelona. Veo bandera de República Dominicana, la gente de Cuba prendida, mucha gente de Venezuela, mucha gente de Cuba, gente de Uruguay como Cristina Charlo. ¿Cómo anda, Cris? Hola, la gente de La Coruña, mirá, Andrés Alfonso prendido desde La Coruña. ¿Cuánto fue el score entre Escocia y Haití? 1-0 ganó Escocia ante Haití, el gol de John McKean. 1-0 ganó Escocia en el día de ayer en el penúltimo turno con el gol de McKean a los 28 minutos con Lino García, dominicana desde Suiza, Zurich, Glauca, querida, enorme saludo para la gente conectada. Un solo like y llegamos a los primeros 6.000 pulgares arriba. Solo uno de ustedes tiene que dejarme ese me gusta para hacernos llegar a los primeros 6.000 pulgares arriba. Levantame ese me gusta. Levantame esa manito arriba. Quiero saber desde qué lugar nos seguís. Quiero saber desde qué lugar nos estás sintonizando. A ver, quiero ver respecto al pronóstico de lluvia. Bueno, a ver, a las 21 horas. Bueno, aquí me indica que hay pronóstico de tormenta para las 21 horas en Filadelfia.
1: Claro.
0: ¿Cómo es esto? A ver.
1: Hay que ver porque el partido acá en Filadelfia arrancará a las 19 horas.
0: Termina a las 21.
1: Debería. ¿Cómo?
0: Termina a las 21, a las 9 p.m. termina ya.
1: Claro, pero bueno, contando
0: la
1: las.
0: Gente de Weather, perdón, la gente de Weather, no cumple. Te digo, a ver, gente de Filadelfia, aquí lo tengo. Estoy viendo aquí el mapa. Una nube, un palacio.
1: Ojalá así sea.
0: 21,
1: para su
0: 19.
1: Para su suerte, ojalá si no sea, Pato.
0: ¿Para mi suerte? No, tranquilo. Usted tranquilo, yo nervioso. Apa, a ver. No hay pronóstico de tormentas, amigos. No sé qué. A ver, si hay una nube que va a pasar 21:30, 21:45, 50. Pero ya ha terminado el partido. Ya ha terminado el partido, querido Mateo. Así que no se va a suspender. No tenemos, por supuesto, la mala fortuna de decir que se va a postergar. Va a arrancar puntual el partido, lo confirmamos. Va a arrancar el partido, Mateo.
1: Me parece espectacular. Esperemos que tampoco se pueda retrasar mucho con el tema de las pausas de hidratación, que, bueno, también eso conlleva un poco más de tiempo en cuanto a los partidos. Esperemos que no pase nada raro, que no se tenga que retrasar y luego reanudar. Esperemos que se pueda jugar el partido en óptimas condiciones, que como bien dijimos hace un ratito, por el momento todos los partidos se jugaron en tiempo y forma.
0: Me tenemos mañana, que es el turno de, perdón, el martes, el turno de Houston, ¿no?
1: Houston, claro,
0: va a debutar la Argentina, debuta Inglaterra también. A Inglaterra le ha pasado de todo en los últimos días, querido Mateo.
1: Sí, recordemos que a la selección inglesa le han sacado, le han saqueado los, sus pertenencias en un vuelo. Por eso, bueno, tuvieron que hacer cosas rápidas de urgencia, mover rápido la logística y ya se pudo solucionar, por suerte, para los jugadores ingleses, pero fue un imprevisto que siempre cuando estás llegando a un evento tan importante no está bueno que te pase porque, quieras o no, te afecta un poco en lo mental y en lo anímico.
0: Levantame tu me gusta, levantame tu manito arriba a un solo like para llegar, para alcanzar a los primeros 6.100 pulgares arriba. 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Mateo Grasso, ha sido un enorme placer haber compartido transmisión con vos. Dame el resultado para esta noche entre Costa de Marfil y Ecuador.
1: Lo mismo digo, Pato, un placer haber estado en este rato de previa con vos, también con toda la gente ecuatoriana que está muy entusiasmada en el chat. Para mí hoy el partido terminará 1-1.
0: ¡Epa! ¿1-1?
1: Un poco tibio, pero sí.
0: Muy tibio. 2-1 para mí gana Ecuador. Le puse, bueno, este resultado. Mateo Galazo ha pasado en la co-conducción, en la información, en la estadística, en todo lo que tiene que saber informativamente. Mi nombre, Patricio Hernández, quien toma la posta otra vez en vivo, Diego Molina. Muy buenas tardecitas, noches bien ecuatorianas. ¿Cómo le va, Dieguito?
2: ¿Cómo te va, Pato? Bien. Buenas tardes para vos, casi buena noche a poco. Gran abrazo para todos los que se van sumando del otro lado aquí en la pantalla de Deportes al Taco. A la espera de este gran partido entre Costa de Marfil y Ecuador, Ecuador y Costa de Marfil, luego lo que fue hace un ratito el empate entre Países Bajos y Japón, y con toda la ilusión del seleccionado ecuatoriano con ese 11 que hace un ratito ustedes estaban repasando de manera detallada, con ese 3-4-3, que habrá que ver cuál es el planteo inicial del comienzo del partido, por lo menos en la selección ecuatoriana. Nosotros nos quedamos junto a ustedes del otro lado en la pantalla de Deportes al Taco. Pasó Pato Hernández junto a Mateo Galazo y ustedes a suscribirse. A suscribirse porque su nombre aparece en pantalla. Tiene que suscribirte, que es totalmente gratis aquí en nuestro canal de YouTube de Deportes al Taco. ¿Cuándo somos? A ver, porque había perdido la cuenta. Acá está. 34.000 conectados del otro lado, rumbo al 1.194.200 suscriptores. Hace un rato decíamos, llegamos, me parece que vamos a llegar hoy al 1.200.000, así que a suscribirse, que es totalmente gratis aquí en nuestro canal de YouTube de Deportes al Taco, a dejar el pulgar arriba, que estamos muy cerca de poder llegar a lo que son los primeros 6.500 me gusta del otro lado en esta transmisión de Deportes al Taco. Así que a dejar la manito arriba, mis amigos, dale, suscríbete porque tu nombre aparece en pantalla, obviamente, porque es totalmente gratis en nuestro canal de YouTube de Deportes al Taco. Saludo grande ahí también para Jurar. El gran abrazo también para Génesis Pérez, que va por Ecuador. Vamos a Ecuador, dice también. En este caso, el gran abrazo para Cosme. Saludo también para José Bualdo. El gran abrazo para todos los que nos van acompañando del otro lado, aquí en nuestro canal de YouTube de Deportes Andaco. Gracias también a Viral, que se suscribe, Viral Mind Fútbol Club. Salud grande para vos, Viral Mind. Gran abrazo a todos. Aún me gusta de poder llegar a los 6.500, rumbo a los 6.500 pulgares arriba. Totalmente gratis aquí en el aire de YouTube de Deportes al Taco, para lo que va a ser este gran partido en nuestro canal de YouTube. Mientras tanto, ahora sí, camino a los 7.000, camino a los 7.000 pulgares arriba en esta transmisión de Deportes al Taco. Abrazo gigante a todos ustedes que nos acompañan del otro lado. Gran saludo también allí para quien se suman por allí, Vanessa. Gran saludo también ahí para vos, Vanessa, que acompaña a Ecuador. Del otro lado también, saludos para los que se van sumando allí también. Juan Reynoso, vamos todos conmigo. Digan Ecuador, ¿que va Ecuador a ganar o a perder? Yo quiero que gane Ecuador, amigos. Hoy tiene que ganar el seleccionado tricolor. Más que nunca tricolor, tricolor, tricolor. Así los quiero a todos los que nos van acompañando del otro lado. Junior, que me dice Ecuador, demuestra lo que sabes hacer. Claro que sí. En breve te voy a volver a contar el 11 de Ecuador y el 11 de Costa Marfil. ¿Sabés a los cuándo? A los 7.000 pulgares arriba. Rumbo a los 7.000 me gusta en nuestro canal de YouTube de Deportes al Taco. Tenés que suscribirte porque es totalmente gratis en nuestro canal de YouTube de Deportes al Taco. Saludo grande ahí para Enrique, que se suscribe. Gracias, Enrique, por esa suscripción también. Saludos para Zaira Venduras, que nos acompaña del otro lado, ahí alentando también el seleccionado ecuatoriano en el día de hoy. Así que gran abrazo para todos los que nos acompañan. ¿Cuánto me falta? A nada de poder llegar entonces a lo que son los primeros 7.000 pulgares arriba, ¿eh? Rumbo entonces a los 7.000 likes en esta transmisión de Deportes al Taco. Gracias ahí también a Marcio, que se suscribe. Saludo grande para vos también. Ramón desde Paraguay, abrazo grande para todo Paraguay. Saludo grande también allí para Roxana, que me dice Ecuador, mi país Ecuador. Saludo gigante a todos ustedes que nos acompañan del otro lado, aquí en nuestro canal de YouTube de Deportes al Taco. El saludo también allí para Aneudi, que me deja la bandera de República Dominicana. Saludos también para Janet, que deja su comentario en el chat. Saludos también para Urrels Mauricio. Fiel, ahí estamos. Aquí estamos, cervecita, y a ver a Ecuador. Qué grande allí el público del otro lado de la pantalla con Omar Girón, que también se suscribe. A nada de llegar al 1.194.600, tenés que suscribirte porque tu nombre aparece en pantalla. Se cierra la primera fecha de este grupo E, donde ya ganó en el día de hoy Alemania por 7-1 sobre la selección de Curazao. Uno cree que es este el partido para Ecuador. Obviamente que es este el partido para la selección ecuatoriana, porque necesita ganar o ganar. Porque si no, puede llegar a nacer otro tipo de mundial, por sobre todas las cosas, para la selección ecuatoriana. Abrazo enorme entonces a todos los que nos siguen acompañando del otro lado. Hay también Margarita, que dice, vamos Ecuador con todo. Claro que sí, mi amigo. Alentando al seleccionado ecuatoriano. 35.000 almas que nos acompañan en nuestro canal de YouTube de Deportes al Taco. Suscribite, suscribite, porque tu nombre aparece en pantalla. Saludo también allí para Priscila, que no deja su comentario del otro lado. Abrazo grande para Carlos Flores, para Margarita, que manda saludo de Uruguay. Saludo grande para todo Uruguay, que también está presente en esta transmisión de Deportes al Taco, ante la atenta mirada de los futbolistas de Ecuador. Es hoy Ecuador, es hoy Ecuador. Indudablemente es el partido para la selección ecuatoriana. Aquí me dice también saludo, vamos Ecuador, Ecuador con mucho cariño. Desde Venezuela, me falta un me gusta y nos metemos con los 11. ¿Eh? Un like y vamos con 92 protagonistas que saldrán al terreno de juego en el día de hoy. Solamente un pulgar arriba es el que me falta para llegar a las 7000 manitos arriba del otro lado en nuestro canal de YouTube de Deportes al Taco. A ver quién me deja el like número 7000 y nos metemos con el 11. Rápido a repasar el 11 de Costa Marfil, rápido a repasar también lo que es el 11 del seleccionado ecuatoriano. Así que a dejar el pulgarcito para arriba del otro lado en Deportes al Taco. Ahora sí, hemos superado los 7000 likes. Momento de empezar a conocer el 11 de Costa Marfil, el 11 de Ecuador para el encuentro del día de hoy. Estos son los 11 de la selección de Emerse Faye, el entrenador de Costa Marfil. Así va a ir la selección africana con un 4-4-2. En el arco, Yahya Fofana, línea de 4, Gila Dogüe, Wilfried Zingo, Agbadou y Conan por el lateral izquierdo. En la mitad de la cancha, Jan Diomandé, Seco Fofana, Frank Kessié y el número 24, Basumana Touré. Mientras que en la delantera se encuentran con la número 12, El Jiwaji, y con la número 19, Nicolás Pepe. En el banco están Coné, Lafond, Diomandé, Kosunú, Operi, Iván Endica, Seri, Ibrahim Sangaré, Diagón, Oulay, Ángel Joan Boni, Adingra, Diakité, Diallo y Gesand. Ahí está el once titular del seleccionado de Costa Marfil con Amad Diallo en el banco. Novedad importante, la del hombre del United, que hoy espera su oportunidad en el banco de los suplentes para lo que va a ser este duelo frente a Ecuador. ¿Cuántos me gusta tenemos? 7.300. Quiero 7.500. Quiero 7.500 pulgares arriba. Y nos metemos con el 11 de la selección tricolor. Un me gusta para los 7.500 pulgares del otro lado aquí en Deportes al Taco. Salud de Paraguay, Edgar Rojas. Apoyamos a Ecuador. Saludo de Ecuador. Qué nervio, dice Miguel. Salud para Nemo, para Naomi, que me deja también la bandera de Ecuador. Vamos Ecuador, dice Gibson. Saludos para Fabi Quintero. Busco allí a todos los ecuatorianos. Loja, vamos Ecuador. También dicen por acá, ganemos el trofeo, mi lindo Ecuador. Saludos de Paraguay, fuerza Ecuador, que ganemos hoy. Un saludo también allí para el más loco, que nos acompaña desde Hurlingham. Saludos también para Bolívar, que viva el Ecuador. Y ahora sí, 7.500 pulgares arriba, alcanzados del otro lado en nuestro canal de YouTube de Deportes al Taco. Vamos a conocer a los 11 de Ecuador. Así va a ir la selección tricolor. Así va a ir Ecuador en el día de hoy. Este es el 11 ecuatoriano con un 3-4-3. En el arco, con la número 1, Hernán Galíndez. Línea de 3, Joel Ordóñez, William Pacho y Piero Hincapié. Más adelantados estarán Minda por el costado derecho con la número 14, junto a Alan Franco, Moy Caicedo y Pedro Vítez por el lado izquierdo. Y en la delantera estarán con la número 9, John Yeboah, con la número 19, Gonzalo Plata, y con la número 13, el 9, el delantero, estoy hablando de Ener Valencia. Luego, el banco comandado por Moisés Ramírez, Gonzalo Valle, Fénix Torres, Pervis Estupiñán, Ángelo Preciado, Jackson Poroso, Jaimar Medina, Jordi Alcíbar, Anthony Valencia, Kendry Páez, Denny Castillo, Kevin Rodríguez, Jordi Caicedo, Nilson Angulo y Jeremy Arévalo. El 11 del seleccionado ecuatoriano para el partido del día de hoy. Así va a ir Ecuador para poder soñar con la victoria, mis amigos. Ecuador quiere ganar. Y así va Ecuador. Quiero saber el... A ver la opinión de la gente, ¿eh? La opinión de ustedes quiero saberla ahora mismo. 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Ecuador buscando quedarse con una victoria muy importante después de lo que ocurrió hace un rato largo. Con lo que fue 7-1 de la selección de Alemania sobre Curazao. Rumbo a los 8.000. Camino a los 8.000 pulgares arriba. Un me gusta para llegar a los 8.000 likes del otro lado de nuestro canal de YouTube. De Deportes Aldaco. Saludos también allí para Marvin Miss Ecuador. Desde Ecuador, aquí también María Agusta, que dice Ecuador gana. El saludo también allí para los que nos siguen acompañando del otro lado en nuestro canal de YouTube. De Deportes Aldaco, rumbo a los 8.000 me gusta porque es todo gratuito. Déjame tu like también, ¿eh? Un pulgar arriba para poder llegar a lo que son los primeros 8.000 me gusta. Rumbo a los 8.000 me gusta en esta transmisión de Deportes Aldaco para lo que va a ser este gran partido entre la selección de Costa Marfil y la selección de Ecuador en el día de hoy. Saludos ahí también para Maris, también para Betza. El saludo gigante para Carmen, que también se sume, claro. Entra en calor, porque estamos a solo media hora, 30 minutos nada más, es lo que nos queda para el arranque del partido. Tan solo 30 minutos es lo que nos queda para el inicio del encuentro entre Ecuador y Costa de Marfil. 7.800 me gusta veo del otro lado. Hola, saludo de México, saludo grande, bravo Cristian. Ángel que me dice, hola Dios, yo soy tu mejor fan. Saludo también allí para Agustino, Ecuador va a ganar. Gracias Alf por esa suscripción. Así como Alf, ¿eh? Y tu nombre a la izquierda, abajo del contador de suscriptores, aparece tu nombre en pantalla, ¿eh? Rumbo al 1.195.100 suscriptores. Ya la dupla sabe, el objetivo hoy es superar en esta transmisión el más de 1.200.000 suscriptores. Momento de dejar el pulgar arriba. Momento de suscribirse en nuestro canal de YouTube de Deportes Aldaco. También nos pueden seguir a través de nuestra cuenta de Instagram, arroba Deportes Aldaco K. Gracias a todos los que nos dejan mensajitos. Por ejemplo, acá Luis Pérez me deja mensaje de Panamá. Saludo también para Alba Morocho Cuenca, para Mónica Belén, para Pamela Rial de Uruguay. Saludo para Marta, también desde Nueva York. Saludo para Mara Peñalba, para Maricela, que nos dice vamos Ecuador. Gran abrazo para todos ellos que nos van dejando sus mensajes a través de nuestra cuenta de Instagram, arroba Deportes Aldaco K, porque durante toda la Copa del Mundo nos podés escribir, obviamente, desde cualquier parte de Sudamérica o de cualquier parte del mundo. También del otro lado, un pulgar arriba para los 8.000. Un me gusta nada más para poder llegar a los 8.000 me gusta del otro lado aquí en Deportes del Lago, con casi 34.000 conectados. Ecuador, arriba México, cabrones, dicen por aquí también en la pasada. 28 minutos es lo que nos queda para el arranque del partido. Ecuador, que buscará tener una buena fase de grupos. En este caso, ya lo hemos analizado, lo hemos dicho, es un grupo a priori complicado, por lo menos el que tiene Ecuador, sabiendo de que el obstáculo más importante hoy por hoy es este, porque Alemania va a ser recién en la última fecha. Y eso también hay que decirlo, por lo menos. Saludos para Néstor. Saludos también para Manuel, para Benjamín, para Ángela, para Ser, también allí para Nemo, para Iris, para Marvin, para todos los que nos están acompañando del otro lado, aquí en nuestro canal de YouTube de Deportes al Tajo, rumbo a los 9.000 a poquito, camino a los 9.000 pulgares arriba. Tenés que suscribirte aquí en nuestro canal de YouTube de Deportes al Tajo. Saludos también hay para Diego Alexander Ramírez, que me deja su comentario en el chat. Saludo también ahí para, ¿quién más? Para Aníbal, que me dice, soy de Suiza, arriba Ecuador. ¿Por qué no soñar con que hoy Ecuador se quede con la victoria? Ecuador, lo vamos a volver a reiterar, algo que yo dije hace un rato largo, Ecuador vuelve a jugar, o mejor dicho, Ecuador va a ser la tercera sudamericana en debutar en este Mundial. Recordemos que el viernes perdió Paraguay feo 4-1 ante Estados Unidos. Ayer Brasil igualó 1-1 frente a Marruecos. Hoy juega Ecuador. Mañana, partidazo, lindo partido. Debuta la Celeste, debuta Uruguay ante Arabia Saudita. Luego, el martes, Argentina-Argelia. Y después, el día miércoles, Colombia, que estará jugando contra Uzbekistán. Y que hay que decirlo, Colombia va a ser el que cierre la primera fecha porque va a ser en horas de la noche. Saludos para todos los que van dejando lluvia de banderas en el chat. Lluvia de banderas con las casi 37.000 personas que nos están acompañando del otro lado. Banderas y banderas ahora mismo. A ver, veo de Ecuador, veo de Argentina. Saludo grande también ahí para Samuel, veo de Bangladesh. Saludos también para Isaac, para Néstor, desde Maryland. Soy de Ecuador, desde Ecuador. Deja la bandera también de Brasil por allí en la pasada. Saludo de Milán, Argentina también. Vamos Costa Marfil. Saludo de Chicago, soy ecuatoriano. Y hoy ganamos. Saludo de San Francisco, California, viva México. Saludos Ecuador, Ecuador, Ecuador. De Honduras también en la pasada. Bueno, gran abrazo para todos los que nos están acompañando del otro lado, a través de nuestro canal de YouTube de Deportes al Tajo, para lo que va a ser este gran partido entre la selección ecuatoriana y la selección de Costa de Marfil. Así que a dejar el pulgarcito arriba, que queremos llegar encima, te lo digo a vos, antes del partido a los 10.000. Rumbo ahora de a poco a los 8.500 y así camino hasta los 10.000 pulgares arriba del otro lado. Gracias, Junior, por suscribirte, así como Junior, y tu nombre aparece en bandaza cerca de llegar al 1.195.400 suscriptores. Gracias, José, por esa suscripción también. Saludos ahí para Karen, que me dice, vamos Ecuador, Ecuador el mejor, vamos Ecuador. Rafinha quiere dejar a Ecuador. A ver, ¿quién más? Panamá. También me veo por ahí, vamos Ecuador, Ecuador de España. En la noche española, el partido arranca a la 1 de la madrugada, por ejemplo, allí en Europa. Saludo también para aquí nuestro amigo que dice, adelante, Ecuador, adelante. Ecuador, vamos. Saludo a España apoyando a Ecuador, arriba Ecuador. Me voy a suscribir a él. Gracias, mi amigo. Tenés que suscribirte, que la Copa del Mundo la vivís aquí en Deportes al Tajo, porque no se termina este día. Después de Ecuador, Costa Marfil, se va a venir el partido entre la selección de Suecia y la selección de Túnez. Suecia frente a Túnez para cerrar la jornada del día de hoy. Mañana España-Cabo Verde. Mañana el partido entre Bélgica y Egipto. Mañana también Uruguay-Arabia Saudita. Y mañana cerrarán en la noche la selección de Irán frente a Nueva Zelanda, los partidos que se estarán jugando por en el día de mañana, y que lo vas a vivir obviamente en Deportes al Tajo. 36.000 conectados del otro lado. Camino a los 8.500. Me gusta con César Males. Gracias, César, por esa suscripción también. Vamos a volver a repasar el 11. Volveremos a repasar el 11 titular de Ecuador. El 11 titular también por parte de Costa de Marfil para el encuentro de hoy con 37.000 conectados. del otro lado, en la pantalla de Deportes al Taco. Saludo ahí para Marvin, Ecuador, Ecuador, Ecuador, Ecuador. Todo dejando la bandera de Ecuador aquí en el chat de Deportes al Taco. El aliento a la selección ecuatoriana. Ecuador que quiere hacer una buena Copa del Mundo, poder meterse por primera vez en los cuartos de final. Pero antes está un duro escollo y ese es Costa Marfil, que vuelve a jugar un mundial después de 12 años. Así va a ir la selección marfileña con un 4-4-2 en el arco. Yahya Fofana, línea de 4 con Gil Adogüe, Wilfried Zingo, Emmanuel Agbadú y Conan. En la mitad de la cancha, Dio Mandé, Seco Fofana, Frank Kessié y Basumana Touré por el lado izquierdo. El doble 9, o podremos decir mejor dicho, los dos delanteros van a ser El Shiguaji y Nicolás Pepe. Al banco, Amadi Aló, por ejemplo, en el día de hoy, en Dica, también Sangaré, entre tantos otros jugadores. Ahí está el 11 titular por parte del seleccionado marfileño para el encuentro del día de hoy, rumbo al 1.195.600 suscriptores aquí en el aire de YouTube de Deportes al Taco. Gracias, Grigor, por suscribirte, así como Grigor, y tu nombre aparece en pantalla. Me meto con Ecuador rápido y lo dejo a los muchachos nomás, porque vamos a repasar el 11 titular de Ecuador para el día de hoy. Así va a ir la selección ecuatoriana. Estos son los 11 de la tricolor con un 3-4-3 en el arco. Hernán Galíndez, línea 3 comandada por Joel Ordóñez, William Pacho Tenorio y Pierre Hincapié. En la mitad de la cancha, Alan Minda, Alan Franco, junto a Moy Caicedo y Pedro Vite. Y en la delantera estarán John Yeboá, Gonzalo Plata y Ener Valencia. En el banco rápido, Ramírez, Valle, Torres, Estupiñán, Preciado, Poroso, Medina, Alcíbar, Anthony Valencia, Kendry Páez, Castillo, Kevin Rodríguez, Jordi Caicedo, Angulo y Arévalo. Los 11 del sueño de Ecuador. Los 11 de Ecuador para comenzar la Copa del Mundo. Vos te quedás aquí en Deportes al Taco. 20 minutos nada más es lo que nos queda para el comienzo de partido. Aquí en la ciudad de Filadelfia, a las 7 de la tarde se juega el encuentro. A las 6 de la tarde en Ecuador. Se nos viene Costa Marfil, se nos viene Ecuador con más de 38.000 conectados. Y ya lo presento, porque ya están en la cabina, allí agolpados en el estadio. Hablo de Manu Escudero y Tomás Leone. Tommy, te saludo. Muy, pero muy buenas tardes para vos. Bienvenido a este partidazo, al debut de Ecuador frente a Costa de Marfil.
3: Hola, hola, hola, hola a todos, ¿cómo andan? Muy, pero muy buenas tardes, bienvenidos y bienvenidas de donde sea que nos estén acompañando en esta emisión en vivo, en la pantalla de Deportes al Taco, con más de 35.000 ecuatorianos que han esperado llegar hasta aquí, al tan ansiado debut de la selección de Sebastián Becachese. Arriba Ecuador, llegó su turno. La tercera selección sudamericana que hoy hará su presentación en esta Copa del Mundo. Hoy es el turno de Ecuador. Hoy es el turno de Moy Caicedo. Ecuador, muchas banderas en el chat para seguir alentando a la selección de Sebastián Becachese. Costa de Marfil, Ecuador. Bienvenido, Manu Escudero, en los comentarios en el día de hoy.
4: ¿Cómo le va, querido Tomás Leone? Muchas gracias por la presentación y un honor estar acá. Partido aquí en Filadelfia, un Filadelfia teñido de amarillo, teñido de colores tricolor, porque justamente hoy lo que arranca es el sueño de la tri, es el sueño de Ecuador en otro mundial, esta vez año 2026, buscando pasar la fase de grupo que no pudo avanzar en Qatar, y hoy arranca ese sueño. Enfrente hay un seleccionado fuerte, que ha jugado amistosos, que le ha ganado a Francia, un seleccionado africano de porte físico, sí, de calidad y de mucha presencia además. Pero la Ecuador sabe, la Ecuador de Becasese sabe que tiene un equipo como para ilusionarse, como para soñar, porque ha jugado unas eliminatorias a la altura de los más grandes. Mejor que Brasil, mejor que Uruguay, mejor que Colombia y por detrás de la Argentina. Esta Ecuador tiene un sueño concreto y es tener una buena Copa del Mundo, y tiene un sueño que además está argumentado porque tiene grandísimos jugadores y además tiene un equipazo comandado por un entrenador que puede llegar a avanzar a Ecuador a esos 16avos de final, que es el objetivo.
3: Comentanos de qué parte del mundo nos estás acompañando, porque hoy sorteamos la camiseta de Ecuador al suscriptor más fanático de la selección ecuatoriana, al fanático más fanático de la selección de Ecuador, de Moicaicedo, de Piero Incapié, de Pervis Estupiñán, de Ángelo Preciado, de Ener Valencia. El emblema, Manu, que tiene la selección de Ecuador, la bandera, ¿no?, de este jugador, que obviamente el día que no esté más con la selección, Ecuador lo va a extrañar y mucho.
4: Uno de los grandes referentes que tiene el seleccionado de Sebastián Becasese, uno de los experimentados, uno de ellos es Galíndez, 39 años, inmediatamente después viene Ener Valencia, con esos 36 años, con esos goles mundialistas, con esa participación positiva en Qatar 2022, quiere continuar con esa racha goleadora que tuvo el Mundial pasado y que le permite repetir en esta Copa del Mundo. Después, acompañado por un grupo joven de futbolistas y talentosísimos además, como Pacho, como Ordóñez, como Incapié, como Caicedo y como Gonzalo Plata. Hoy Ecuador tiene un sueño bien marcado para este Mundial, que está respaldado por un equipo a la altura de una Copa del Mundo, Tommy.
3: Así están las cosas en el canal de YouTube de Deportes al Taco. Suscribite, suscribite, que es completamente gratis. Señoras y señores, más de 35 mil almas acompañándonos aquí en este estadio. En la pantalla de Deportes al Taco, Costa de Marfil, Ecuador, y un clima que ojalá que acompañe, por cierto, porque las condiciones climáticas para el encuentro del día de hoy no son las mejores, Manu.
4: Puede llegar a caer alguna lluvia, puede llegar a haber alguna que otra nube que se repose sobre el estadio aquí en Filadelfia, y esperemos que, en caso de que haya tormenta, no sea tormenta eléctrica, para que el partido no se demore, para que el encuentro no se retrase y para que podamos vivir el debut de la Tri contra Costa de Marfil.
3: Suscríbete aquí al canal de YouTube de Deportes al Taco, Jorge Maldonado, que se suscribía y que aparece en pantalla. Gracias, Jorge. Saludo grande para José Bautista. Saludo grande a todos los que se van suscribiendo. Vamos a saludar a todos los ecuatorianos que vayan dejando su botón de like. A todos los ecuatorianos que vayan dejando su botón de suscripción, el botón de me gusta, que es completamente gratis. Acompañanos, decinos, ¿de qué parte del mundo estás alentando por esta selección de Ecuador? ¿Cuánta fe tiene el público ecuatoriano en este debut? Yo creo que mucha, Manu.
4: Yo creo que mucha. Y por lo que estoy leyendo, por lo que estoy relojeando, por lo que voy sintiendo acá en el chat, realmente las banderas de Ecuador están colmando el chat de Deportes al Taco, y la ilusión de la Tri es realmente memorable, a la altura, obviamente, del plantel que tiene, de la eliminatoria que hizo Ecuador para llegar a este Mundial del año 2026. Yo creo que la ilusión es mucha, y creo que la ilusión tiene un argumento marcado, que es una generación de extraordinarios futbolistas ecuatorianos, Tommy.
3: 15 minutos nos faltan para que comience la ilusión de todo Ecuador. 15 minutos donde ha esperado prácticamente 4 años. A usted le hablo, hermano ecuatoriano. A usted le digo. 4 años ha esperado esta revancha después de lo que fue ese duro mundial, ese duro golpe de Qatar 2022. Porque todo comenzaba bien, todo parecía bonito. Aquel debut frente a Qatar, en aquella victoria por 2-0, con gol de Ener Valencia. Luego, el empate frente a Países Bajos, y uno decía, estamos para clasificar. Ecuador tranquilamente puede meterse entre los 16 mejores de la competencia. Pero finalmente, Senegal fue quien nos dio ese cachetazo tan duro que nos duele hasta el día de hoy a todos los ecuatorianos. Señoras y señores, Ecuador va en busca de la revancha. Quiere emular aquella victoria en el debut inaugural frente a la selección de Qatar.
4: Sí, señor. Esa es la ilusión y ese es el objetivo que tiene un Ecuador que hoy jugará con un once de gala, con los mejores futbolistas a disposición para tratar de imponer condiciones, para poder solventar esa gran faceta defensiva, esa ese argumento que al fin y al cabo tiene el seleccionado de Becasese, que es defenderse tan bien, que lo ha dejado siendo el equipo que mejor se defendió en todas las eliminatorias de Sudamérica, y obviamente tratar de enmendar la cuenta pendiente, que es el frente de ataque. No porque no tenga calidad, no porque no tenga renombre, sino porque uno de los, factores de los que más se ha criticado a este seleccionado, o quizás en donde le ha faltado estar a la altura de sus competidores, es pensando en el arco rival. Hoy arranca otro torneo. Lo que ha pasado atrás y en el pasado ha quedado. Por eso, hoy Ecuador, sabiendo la jerarquía que tiene en el fondo, los nombres que tiene en la mitad de la cancha como Moisés Caicedo, y soñando con que los delanteros hoy se hayan levantado con el pie derecho, la ilusión está intacta de arrancar con el pie derecho esta Copa del Mundo.
3: Bueno, 14 minutos para que comience a rodar la pelota aquí en el canal de YouTube de Deportes al Taco. Señoras y señores, estamos listos. Aquí en Filadelfia, con una marea amarilla terrible que ha hecho que la selección de Ecuador esté aquí presente, ¿no? Apoyando muchísima gente en el día de hoy, con muchísimas banderas de Ecuador en el chat de YouTube de Deportes al Taco. Comentanos de qué parte del mundo nos estás acompañando, te queremos leer, dale. Queremos leerte de qué parte del mundo estás acompañando, ¿sabes qué? Quiero leerte, pero ¿sabes dónde? En el Instagram de Deportes al Taco, Deportes al Taco K, allí lo ves en pantalla. También tenés el link en el chat en vivo. Comentanos de qué parte del mundo nos estás acompañando. Hay una marea amarilla terrible.
4: Impresionante,
3: Manu.
4: Impresionante. Realmente hoy las camisetas amarillas de Ecuador están colmando el estadio de Filadelfia, Tommy. Todo de Ecuador aquí en Filadelfia,
3: es
4: realmente.
3: Es emocionante, te digo, la verdad. El apoyo de todos los ecuatorianos en un estadio que alberga 68.000 espectadores, te digo, 40.000 son ecuatorianos.
4: Por lo menos, y más también. Yo creo que tenemos bastante más del 50% del Financial Field aquí en Filadelfia de aficionados y de hinchas ecuatorianos que vinieron a ver el Mundial.
3: Te leemos aquí en la pantalla de Deportes al Taco, en nuestro Instagram. Dale, comentanos de qué parte del mundo nos estás mirando. Dale, que te saludamos a vos y a todo el resto que está del otro lado. Por ejemplo, Miguel Moscoso, que dice, saludos desde la Tacunga, Ecuador, de mi alma, hoy ganamos, dice Miguel. Saludo grande, Miguel. Saludo desde Manabí, el Cantón Paján. Saludo grande para vos. Saludos, somos de Ecuador en México, pone Janet. Saludo grande para vos, Cindy, que también comenta desde México. Saludos, apoyando Ecuador, excelente programa, Ecuador. Sí se puede, muchísima gente confía, Manu.
4: Sí.
3: Y cómo no confiar en el profesor Sebastián Becachese, que a pesar de ser discutido, hoy tenemos que estar todos unidos.
4: Yo creo que sí se puede realmente. Y creo que ese es el lema con el que Ecuador llega a esta Copa del Mundo. Y estuve leyendo en el chat alguien que ponía, hoy estamos todos del lado del entrenador argentino. Porque claro, fue quizás de este plantel y de este seleccionado el más discutido. Ninguno de los jugadores, sino el cuerpo técnico. Bueno, yo creo que hoy con la ilusión renovada, todos del mismo lado para soñar con un Ecuador que llegue lejos en esta Copa del Mundo.
3: Suscríbete aquí al canal de YouTube de Deportes al Taco, Marea Amarilla, aquí en Filadelfia, para acompañar a la selección de Sebastián Becachese. Ecuador, Costa de Marfil, cierran el grupo donde ya Alemania hizo sus deberes.
4: Exactamente, porque jugó más temprano el seleccionado alemán, le ganó 7-1 a Curazao en la gran goleada mundialista, un baile realmente del seleccionado alemán. Por momentos hubo ilusión, lo empató Curazao, el partido estuvo 1-1, luego fueron 6 más del equipo alemán y ganó 7-1. Por ahora, el puntero del grupo.
3: Saludos para Ricardinho, para Claudia Benavides, que está escuchando desde Roma, Italia. Saludos desde Panamá, dice Jiménez, Tiziane, el público que sigue acompañando a la selección de Ecuador aquí en la pantalla de Deportes al Taco. Comentanos allí en nuestro Instagram, Deportes al Taco K, Deportes al Taco K, el link también lo tienen en el chat en vivo. Dale, está fijado, seguinos en nuestra cuenta de Instagram, Deportes al Taco K. 38.000 personas. ¿Cómo? ¿Estoy mandando cualquier cosa, me dice usted? No, ¿cómo cualquier cosa? Síguenos en Instagram. Deportes al Taco K. Aquí, claro. Deportes al Taco K, 39.000 conectados. Señoras y señores, en cualquier momento los equipos en el terreno de juego. Ah, buenísimo. Ese fue Molina igual.
4: ¿Ese fue Molina?
3: Ese fue Molina.
4: Pero,
3: saludos, Joan. ¿Se podemos comentar?
4: Estás para la previa de Canadá. Bueno, si Joan está escuchando la transmisión, se va a enterar que va a tener que hacer la previa de Canadá.
3: Exactamente.
4: Entonces.
3: Sí, exactamente.
4: Un abrazo grande, Joan.
3: Señoras y señores, en cualquier momento, el partido en marcha. Muchísima gente del otro lado. Suscribite, seguinos. aquí en el canal de YouTube de Deportes al Taco. Suscríbete que es gratis. Dale. Tengo un montón de solicitudes aquí para seguir leyendo. Saludo grande para Julia Esther, para Jiménez que dice arriba Ecuador. Soy panameña apoyando a un país latino.
5: Muy bien. Es.
3: Todo América Latina apoyando a las selecciones sudamericanas, a las centroamericanas, a las norteamericanas. No hay ninguna centroamericana igual clasificada.
5: No, sí, Panamá.
3: Panamá, la
5: exactamente.
3: Única, ¿no?
5: Bueno, y México. Y México. México si lo no contamos como tal. Y bueno, está ahí en el medio.
3: Bueno, 39.000 conectados en el aire de YouTube de Deportes al Taco. Señoras y señores, suscríbete aquí en el canal de YouTube de Deportes al Taco. Repasamos en la voz de Manu Escudero entonces el 11 de la selección de Costa de Marfil. Así van los naranjas, así va la selección de Costa de Marfil en el día de hoy. Así forma la selección africana en esta tarde. Noche poco a poco, Manu.
4: Viene de jugar un amistoso importante, le ganó a Francia jugando de visitante y así quiere continuar su estadía en la Copa del Mundo. El arquero será Yaya Fofana en un 4-4-2 de Costa de Marfil. Por la derecha jugará uno de los goleadores del último amistoso. Hablamos de Gela Doué, la saga central repartida entre Wilfred Zingo y Emmanuel Agbadou. Como lateral por la izquierda jugará el de Gil Vicente, Clichlain Conan. En la mitad de la cancha juega Seco Fofana, comparte el eje con Franck Kessié. Hacia la derecha juega Yann Diomandé. Hacia la izquierda juega Bassoumana Touré como doble delantera. Hoy está Nicolás Pepe, el hombre del Villarreal. Y Eili Wahi cierra el once de Mercé Faé, el primer once de Costa de Marfil en esta Copa del Mundo 2026.
3: Así forma la selección de Canadá. Perdón, de Costa de Marfil. De
4: sí,
3: Canadá,
4: señor.
3: No. La selección de Costa de Marfil en el día de hoy, aquí en la pantalla de Deportes del Taco, señoras y señores. En cualquier momento los equipos al terreno de juego. Aquí poco a poco se empiezan a preparar para dar la salida al terreno de juego. En este caso, la selección de Costa de Marfil y la selección de Ecuador. Señoras y señores, aquí están. Aquí los tienen. Aparece Ecuador en la pantalla de Deportes al Taco. Señoras y señores, bienvenido Ecuador, bienvenido Costa de Marfil a una nueva Copa del Mundo. Y esta es la presentación de la selección de Sebastián Becachese. Estos son los 11 guerreros, los 11 caudillos que hoy pone en cancha el entrenador argentino, que hoy defiende los colores de Ecuador. ¡Así va la tri, Manu!
4: El sueño tricolor tiene estos guerreros, Tommy, lo dijiste perfecto. Hernán Galíndez será el arquero de la tri. Línea de tres en el fondo. Piero Hincapié, William Pacho Tenorio y Joel Ordóñez serán los encargados de cuidar el arco ecuatoriano. Los carrileros, Vite hacia la izquierda y Minda hacia la derecha. En el eje central comparten Moy Caicedo y Alan Franco. Los delanteros serán el Yehuá por un lado, Gonzalo Plata por el otro. Y el encargado de los goles hoy será Ener Valencia en la delantera ecuatoriana. Dirige técnicamente Sebastián Becasese y el sueño ecuatoriano arranca con estos 11, Tommy.
3: Ahí estaba el 11 titular de la selección de Ecuador, que además tienen estos suplentes en el banco.
4: Gonzalo Valle y Moisés Ramírez son los arqueros suplentes de Ecuador. Yaimar Medina, Jackson Poroso, Félix Torres, Pervis Estupiñán y Ángelo Preciado los defensores. Kendry Páez, Jordi Alcíbar y Daniel Castillo las alternativas en la mitad de la cancha. Los delanteros del banco de Becasese, Nilson Angulo, Jordi Caicedo, Anthony Valencia, Jeremy Arévalo y Kevin Rodríguez, el de la Unión San Galoá. Cierra el 11 del técnico argentino.
3: Confirmado entonces el 11 titular de la selección de Ecuador para el encuentro del día de hoy. También los suplentes que acompañan nada más ni nada menos que a la selección de Sebastián Becachese. En cualquier momento será el tiempo de los himnos, mis amigos. Será la hora de la verdad. Nos empezamos a acercar poco a poco a lo que será el inicio del partido. Aquí en la pantalla de Deportes al Taco. Y en breve estaremos repasando, por supuesto, nuevamente los 11. Pero antes, un breve análisis, Manu.
4: Bueno, uno imagina que en un debut mundialista, que en el primer partido de una Copa Mundial, después de haberlo esperado, después de haberlo soñado, después de haber hecho unas eliminatorias extraordinarias realmente en Sudamérica, Ecuador quiere empezar con el pie derecho. Y hoy es un partido que puede ser un alma de doble filo. Si vos ganás, si vos jugás bien, si vos lográs el resultado, te sirve como envión anímico. Ahora, en los partidos como hoy, hay nerviosismo, hay presión, presión, muchas veces ese nerviosismo y esa presión pueden traducirse en errores. Ahí es donde va a tener que mostrar y que tener especial cuidado de Ecuador, porque talento tiene, porque calidad tiene también, porque funcionamiento tiene y lo ha demostrado. Ahora, un mundial es un torneo de errores y el que comete menos errores es el que termina ganando probablemente el partido. Hoy Ecuador tiene que hacer valer sus armas, tiene que encontrar en Moisés Caicedo, en Pacho Tenorio, en Ener Valencia, a los referentes que sabemos que tiene, pero debe tener especial cuidado en no cometer errores. Si no comete errores, Ecuador tiene un equipo para ilusionarse, Tommy, en este mundial.
3: Señoras y señores, aquí están los soldados que tiene Sebastián Becachese. Así, acá están los 11 titulares de Ecuador, que forma justamente con Galíndez, nada más ni nada menos, Joel Ordóñez, William Pacho, Piero Hincapié, Alan Minda, Alan Franco, Moy Caicedo, Pedro Vité, Gonzalo Plata, Ener Valencia, la carta goleadora en la compuesta en el día de hoy, Sebastián Becachese y John Cheboá. Así va la selección de Ecuador.

0: México como Latinoamericana también, hoy le toca a la Tri. Hoy arranca el sueño ecuatoriano hacia una Copa del Mundo próspera. Y yo repito, hago hincapié en lo mismo. Esta generación de futbolistas ecuatorianos realmente se merece un sueño hecho realidad. No es casualidad que tengamos un ecuatoriano bicampeón de Champions. Tampoco es casualidad que en la última final de la competencia más importante que tiene el fútbol de clubes hayamos visto presencia ecuatoriana en el Arsenal y ecuatoriana en el Paris Saint-Germain. Nada de todo esto es casualidad. El trabajo de Ecuador hace que llegue a esta Copa del Mundo con especial ilusión y con especial optimismo para poder tener un buen pasaje aquí en los Estados Unidos e ilusionarse con su mejor marca mundialista, Tommy. Ese es el objetivo de Ecuador.
1: Señoras y señores, tenemos confirmados los 11 de Costa de Marfil. Así forma la selección de África. Así sale a cancha la selección de Costa de Marfil para el encuentro del día de hoy, Manu.
0: 4-4-2 para el equipo que hoy aquí en Filadelfia es prácticamente visitante. El arquero será Yahia Fofaná. Juega con la línea de 4 de Gela Doué, de Wilfred Cinco, Emmanuel Agbadou y Ghislain Conan. La mitad de la cancha la controlan y la manejan Seco Fofaná y el capitán Frank Kessié. Por la derecha juega el del Leipzig, Yann Diomandé. Ojo con este nombre porque es verdaderamente peligroso. Por la izquierda juega Bassoumana Touré. Los dos delanteros de experiencia, Nicolás Pepe y su compañero Wahi, el 11 de Costa de Marfil, buscando también arrancar la Copa Mundial de la FIFA con el pie derecho.
1: Así forma entonces la selección de Ecuador, de Costa de Marfil, para el encuentro del día de hoy. Así va a cancha en su debut mundialista en la pantalla de Deportes al Taco. Así forma la selección de Sebastián Becachese. Estos son los 11 titulares de la selección ecuatoriana para el día de hoy. Así forma Manu Escudero la selección tricolor.
0: Hernán Galíndez será el encargado de mantener en cero el arco ecuatoriano. La línea de tres defensores, Joel Ordóñez, William Pacho Tenorio y Piero Hincapié. Aparece como carrilero derecho Alan Minda, como carrilero por la izquierda estará el futbolista Pedro Vite. Hoy la mitad de la cancha por el niño Moy, Moisés Caicedo y Alan Franco. En la delantera juega Gonzalo Plata, juega John Yeboah, el centro delantero y goleador es Ener Valencia. Todo listo, Tommy, 11 de gala para la tricolor y el debut en la Copa del Mundo.
1: 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Señoras y señores, en cualquier momento se vendrá el inicio del partido aquí en la pantalla de Deportes al Taco. ¿Qué partido espera para el día de hoy, Manu? Pero antes, los capitanes en el día de hoy, el número 13 en Ecuador.
0: Exactamente, Ener Valencia será el encargado de llevar la cinta de capitán en la Tri. El capitán de Costa de Marfil será, como siempre, Kessié. Esos son los capitanes y los encargados hoy a hablar con el árbitro francés, el Taisier.
1: Muchísimas gracias a todo el público que sigue comentando del otro lado, aquí en la pantalla de Deportes al Taco. Comentanos, ¿de qué parte del mundo estás acompañando a la selección de Ecuador? Señoras y señores, la selección tricolor que forma, señoras y señores. Señoras y señores, rapidito el 11 de Ecuador, Manu, entonces.
0: Hernán Galíndez, Joel Ordóñez, William Pacho y Piero Hincapié, Alan Minda y Pedro Vite, Alan Franco y Moisés Caicedo, Gonzalo Plata, John Yeboah y Ener Valencia, los 11 soñadores ecuatorianos.
1: Suscríbete aquí al canal de YouTube de Deportes al Taco, comentanos y escribinos de qué parte del mundo nos acompañás en la cuenta de Instagram. Sí, allí la ves en pantalla, Deportes al Taco K. Muchísimas gracias a todos ustedes que nos hacen el aguante, la compañía de siempre en esta Copa del Mundo. Gracias a todo el público que se suscribe, que nos escribe por Instagram. Todo listo, todo preparado. Nos faltan solamente un pulgarcito para arriba. Un solo me gusta para llegar a los primeros 10.000 me gustas. Aquí en esta transmisión, en el canal de YouTube, deja tu pulgarcito para arriba si todavía aún no lo hiciste. Ya va a comenzar el encuentro. El estadio que está todo vestido de amarillo comenzará a rodar la pelota en esta primera mitad. Kilómetro cero del terreno de juego. Va a mover la bandera que es Ener Valencia. Señoras y señores, ya se juega la primera mitad entre Ecuador y la selección de Costa de Marfil. La pelota que llega por el año de fondo, pelota larga, allí

0: queda justamente Mohamed Casido. La toca de primera Pedro Vité. El que quiere anticipar por aquel sector es justamente por allí el número 3. Piero Incapié se adelanta. Rompe línea. Pasa bien el ataque. Hace bien la personal. Y esto el árbitro dice que no es nada. Por eso al hombre del Arsenal le dice levántese el árbitro del encuentro. Habrá pelota, será salida del fondo que corresponde a Costa de Marfil.
1: Primera pelota en poder ecuatoriano con la arremetida por la izquierda de Piero Incapié. Bien arriba en el ataque de la Tri. No entendió que era Francia la Teixeira, que era infracción la Teixeira. Y por eso va a reponer desde el fondo Costa de Marfil.
0: Habrá pelota que corresponde, por favor, Diego Molina. Acomódenos el cronómetro que yo no alcanzo. Habrá pelota que será precisamente para el conjunto ecuatoriano. La salida será para la selección de Ecuador. Por aquel costado, William Pacho Tenorio, el bicampeón que tiene la UEFA Champions League. La salida del fondo será nada más ni nada menos que para la Tri. Apertura por la banda izquierda. Allí domina la pelota justamente la selección ecuatoriana. Pelota larga para Yeboah. La pide, la busca Ener Valencia. Por aquel costado quiere buscar otra vez. Y en este caso termina retrocediendo nada más ni nada menos que con William Pacho Tenorio. La salida del fondo es para Ecuador.
1: Con línea de cuatro finalmente Ecuador en estos primeros instantes del partido, con Piero Incapié como lateral por la derecha, con Pacho y con Ordóñez en la saga central y con Alan Franco finalmente jugando y parándose como lateral por la derecha.
0: Habrá pelota, será tiro libre que corresponde justamente a Ecuador ante la atenta mirada de su entrenador. Hablamos de Sebastián Becachese. 1:40 tenemos de momento de juego. Se adelanta rápido Ecuador. Pelota que llega por la mano derecha. Lampala busca por arriba. Logra cortar finalmente Diomandé. La pelota que le cae igualmente. Ahora sí hacia el medio. Vamos hoy. Busca Caicedo. Caicedo le pegó. Oh, avisa Ecuador. Avisa la Tri. Saque de arco para Costa de Marfil.
1: Ecuador y Moy Caicedo están presentes, señores. Un muy buen arranque de Ecuador construyendo por la banda derecha. En los pies de Gonzalo Plata y en el remate seco y al segundo palo de Moy. Pasó cerquita la primera jugada del partido. Y un besito de Moy Caicedo a Fofana. Empieza a picarse el primer partido mundialista.
0: Sí, por eso arrancó con todo el partido. Ya tiene condimentos. La salida del fondo para Costa de Marfil. Por aquel costado Conan. Ya va tocando para Touré. Habrá saque de mano, será lateral que corresponde a la selección africana. 43.000 conectados nos acompañan ante la atenta mirada de Mercifai, el entrenador de Costa de Marfil. Pelota larga de Fofana, la manda directamente hacia el lateral. Por eso, los abuchidos de los hinchas ecuatorianos que han colmado el estadio aquí en Filadelfia. Lateral para Ecuador.
1: Será un duelo interesante el de Moisés Caicedo con el Seco Fofana y también con el futbolista Nicolás Pepe. Son los dos que juegan cerquita del niño Moy. Si Moy gana la mitad de la cancha, Ecuador tendrá un partido cómodo probablemente aquí en Filadelfia.
0: La va dominando rápido Ecuador. Pelota de Incapié. Tocó rápido para la izquierda por aquel sector. Alex Minda. Tocó en corto. Busca Yeboah. No logra pasar. Le meten un codazo. Levántese. Le dice el árbitro. Tendrá que revisarse, por favor. Esté atento, colegiado. Traba, lucha y gana nuestro caudillo Piero Incapié. Va tocando la pelota por aquel sector. Falta contra Moy Caicedo. Se picó el partido. Por eso será tiro libre que corresponde a la selección de Ecuador. La infracción era del capitán, del exjugador del Barcelona. La infracción era de Kessié.
1: Arrancó con la intensidad que vinimos a buscar y con la intensidad que preveíamos podía llegar a tener este Costa de Marfil Ecuador. Inteligente Ener Valencia para jugar un pasito hacia atrás, para salir del radar de los zagueros centrales y encontrar alguna posesión para rebotar y para pivotear. Ahí lo cortó con infracción Kessié y ahí, a la altura de la mitad de la cancha, hacia la izquierda, va a tener el primer tiro libre de Ecuador que va a llover dentro del arca de área de Costa de Marfil.
0: Será pelota que corresponde nada más ni nada menos que a la selección de Ecuador. La va jugando en corto William Pacho. Toca la pelota ahora para Joel Ordóñez. Apertura por la banda derecha por allí para encontrar a Gonzalo Plata. Se viene Ecuador. Toca rápido hacia atrás. 44.000 conectados en el canal de YouTube de Deportes al Taco. La pelota que llega justamente para el arquero de Huracán de Parque de los Patricios que militan en el fútbol argentino. Hablamos de Hernán Galíndez. La salida es con William Pacho. Pelota larga del zaguero central ecuatoriano, campeón de la Champions. La pelota ahora que cae en los pies de Moy Caicedo. La resguarda bien. La aguanta Moy. Sigue hacia atrás. La pelota que la protege por allí, en este caso William Pacho. La salida del fondo corresponde a Ecuador.
1: Moy Caicedo y Vite son los encargados de manejar la mitad de la cancha en Ecuador y que no sufran la presencia de Fofana, de Kessié y de Nicolás Pepe que se tira hacia atrás.
0: Mira vos, mira Minda. Perseguía, peleaba por la pelota. La cobertura finalmente era buena de Doué. Hacia atrás ahora para Cingo. Abierto por la banda izquierda Conan. Va saliendo Costa de Marfil. Presiona alto Gonzalo Plata. De el Flamengo, ¿no? Gonzalo Plata.
1: Exactamente. De presente en el Flamengo de la Liga Brasileña.
0: Habrá lateral que corresponde a Costa de Marfil. 5 de juego.
1: Une Gonzalo Plata que juega pierna cambiada. Arrimado hacia la derecha. Reposándose para buscar amacarse hacia adentro y sacar un remate al segundo palo. Juega al futbolista Laminda por la derecha. Y Yeboah juega cerquita de Ener Valencia. Arrimado al eje central. Bien por la mitad de la cancha.
0: 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Acompáñanos, decinos de qué parte del mundo estás siguiendo esta gran transmisión. La pelota que llega por la parte derecha se va adelantando poco a poco la selección de Costa de Marfil. El esférico que llega ahora para que se venga la salida del fondo, con que sigue. El que toca en corto es Singo. Ahora para Agbadou. Agbadou que va jugando para Conan. Se adelanta Costa de Marfil. Sale lejos el jugador Joel Ordóñez. El retroceso es bueno justamente por aquel sector con Ordóñez. Y ahora Hernán Galíndez despeja hacia campo rival. La pelota es nuevamente para Ecuador.
1: Hasta acá Costa de Marfil, sabiendo que tiene futbolistas de buen pie como Nicolás Pepe, con el eje central en la mitad de la cancha de Fofaná y de Kessié. Pepe como enlace y Guaji como centro delantero para también acompañar a Diomandé por la derecha y a Touré por la izquierda. Disposición táctica de 4-2-3-1 de Costa de Marfil cuando tiene la pelota.
0: La salida del fondo es para Costa de Marfil. El que presiona alto por aquel sector es Ecuador. La salida es con Singo. La va dominando la selección africana. Pelota por la parte derecha. Va buscando allí Diomandé. Diomandé y la pelota. Pelota ahora hacia el medio. Va tocando en corto para Agbadou. Agbadou que va jugando la pelota para Conan. Se adelanta Costa de Marfil. El esférico que llega para Fofaná. Ahora el que pivotea bien por aquel sector es Kessié. Toca bien Agbadou. Agbadou que juega en corto para Kessié. Toca y toca Costa de Marfil. En estos primeros 6 minutos con 30 que tenemos de momento de juego. 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La salida ahora con el jugador por la parte derecha es Bowé. Bien abierto aparece Diomandé. Lo va a encarar. Lo quiere pasar a Pierre-Capié. Pelota larga. Ah, bien. Excelente. Excelente. Muy tiempista por allí. En este caso, William Pacho. Tenemos centrales de jerarquía, mano, con William Pacho, el vigente campeón de la Champions. Cortó el ataque para Costa de Marfil.
1: Una marca registrada para William Pacho Tenorio. Esa templanza y esa perfecta recuperación justamente para que Costa de Marfil no pase al ataque.
0: Qué bien ese pie a pie. En este caso, en la mitad de la cancha del jugador de la selección de Ecuador, por aquel costado, el que intentaba era el jugador Vité. Es Pablo Pedro. Pedro.
1: Exactamente.
0: Vité. Pedro Vité, que hacía un pie a pie fenomenal para dejar a 2-3 en el camino. Habrá falta luego. Será tiro libre que corresponde a Costa de Marfil. Pelota larga, falta de los centrales. Atención. Saca finalmente ahora Joel Ordóñez. Partido que está roto, sí. Está partido.
1: Sí, partido de pelotas largas, de búsqueda larga de Ecuador, de respuesta larga también de Costa de Marfil. Sabemos que Costa de Marfil tiene futbolistas muy veloces por afuera y por adentro, por eso apuesta al pelotazo largo.
0: La busca ahora sí la selección de Costa de Marfil. Pelota por la parte derecha, la busca Diomandé. Lo va a encarar mano a mano Pierre-Capié. Ataca Diomandé, se perfila para su zurda. Buena cobertura del jugador Pedro Vité. Presión alta. Lateral, será saque de manos para Ecuador.
1: Ese será un duelo interesante. Por ahí va a pasar el ataque de Costa de Marfil y ahí es donde debe reforzarse Ecuador. Hablamos del duelo Diomandé contra Pierre-Capié, uno de los mejores jugadores ecuatorianos contra claramente el mejor futbolista marfileño. Propone siempre uno contra uno, es habilidoso, es veloz. Hasta acá está controlándolo bien el futbolista Pierre-Capié.
0: Gracias, Urrels Mauricio, que nos comenta. Acá es el mejor relato de la web. Bueno, muchísimas gracias por acompañarnos en esta transmisión. Lateral que corresponde justamente para Ecuador. Saque de manos para la tri, la va buscando rápidamente la selección que dirige tácticamente por aquel sector, en este caso Sebastián Becachese. La pelota para Kessié, anticipa bien Joel Ordóñez, la pelota que llega ahora por la parte derecha, el que se adelanta Saran Franco ocupando el carril por la derecha, la pide muy Caicedo por el medio, se va replegando poco a poco Costa de Marfil. Por aquel costado aparece Guaji. Por ahora no lo nombré, tampoco lo quiero nombrar a Nicolás Pepe.
1: Exactamente, que es el encargado de conectar el juego de Costa de Marfil, que hasta acá tiene poco juego asociativo. Busca mucho en largo, busca mucho al hueco y no tanto pasando por Nicolás Pepe.
0: El esférico de Caicedo, pelota larga por la parte derecha. Había falta, dejó seguir el árbitro. Va moviendo rápido Costa de Marfil, toca hacia el medio. Veremos a ver qué inventa. Lateral para la selección africana de la banda izquierda.
1: Le da alguna libertad el futbolista Vité a la presencia de Moy Caicedo, actuando el de Pumas como eje central, ahora como número 5, para que de alguna manera Moy Caicedo se suelte un poquito más, se conecte con Yeboah, trate de juntarse con Plata y le juegue ese mano a mano a Fofaná.
0: 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Te vamos leyendo. Saludos desde Londres, saludos desde Quito, Ecuador, arriba Ecuador, vamos Ecuador. Me pones a ir también, Luis. Gracias a todo el público que va comentando. Saludos desde Madrid. La salida del fondo es para Ecuador. William Pacho. Casi 10 de juego tenemos de momento en el partido. 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Comentanos de qué parte del mundo nos estás acompañando. Balón y esférico que llega por la parte derecha. Se adelanta poco a poco la selección de Ecuador. El esférico que llega ahora hacia la mitad de la cancha. Este es justamente por aquel sector Alan Minda, Alan Franco, hacia atrás con Joel Ordóñez, bien abierto William Pacho. 10 de juego tenemos, una radiografía de lo que son estos primeros minutos.
1: Una posesión de Ecuador que hasta acá no encuentra demasiados espacios, pero que tiene la virtud de encontrar a los laterales, sea por dentro como también por fuera, pero hincapié muy importante por la izquierda.
0: Se adelanta Ecuador, el remate, Einer Valencia que buscaba. Señoras y señores, pelota para Costa de Marfil. Lo tuvo Einer Valencia, lo tuvo el goleador.
1: Un genial desborde de Piero Hincapié, porque primero apareció por dentro y cuando entendió el espacio, la diagonal fue hacia afuera para ocupar todo ese hueco. Ese callejón fue excelentemente interpretado por Piero Hincapié. Luego hay un tropiezo en la zaga central. Creo que fue Agbadú. Le da todo el tiempo del mundo a Einer Valencia. El gol cantado tuvo el delantero del Pachuca, lo tiró por arriba del travesaño el capitán de la Tri.
0: La salida del fondo justamente para Costa de Marfil. Recupera rápido la selección de Costa de Marfil, perdón, de Ecuador. 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Pelota que va buscando rápido Ecuador. Ya la va recuperando Piero Hincapié. Domina la pelota la selección de Sebastián Becachese. Le dura poco ahora. La recuperó Cingo. Este es el jugador de Costa de Brasil. El esférico que llega por la parte derecha. Por aquel sector ahora Diomandé. Hacia atrás para volver a comenzar con Dogüe. Y este Cingo domina la pelota la selección de Costa de Brasil.
1: Rotan en su posición el futbolista Plata y el futbolista Yeboah. Arrancó el partido Plata por la derecha. Ahora es el número 9 Yeboah el que se arrima a ese sector para darle más libertad a que Gonzalo Plata intervenga más con el partido. Poco le había tocado el de Flamengo.
0: Quiero la de Ecuador. Tenés que comentar en el chat. Te llevas la camiseta de Ecuador.
1: Y
0: de
1: qué buena que está, ¿eh? Qué buena que
0: de
1: está.
0: De Moy Caicedo. Te llevas parche. Perdón. Parche mundialista también. Suscribite. Comentanos. Quiero la de Ecuador. Te llevas la camiseta de la Tri. La camiseta de la Tri con la 23 de Moy Caicedo. Dale. Comentanos. Quiero la de Ecuador. Participás después de que termine el partido para llevarte la camiseta de Ecuador. Nos seguís en la cuenta de Instagram y también estás participando. 12 de juego sale del fondo Ecuador.
1: Maneja la pelota Ecuador. Hasta acá maneja los tiempos del partido. Los ataques de Costa de Marfil han sido más bien pelotas largas e imprecisas hasta acá por la buena marca de Pacho Tenorio, también de Piero Hincapié. Hasta acá el que controla el tiempo del juego es Ecuador. Le ha faltado ese último pase para poder lastimar un poquito más a Costa de Marfil.
0: Keki, Urrels, Ivo, todos esos que están comentando en el chat de YouTube están participando por la camiseta de Ecuador, la 23 de Moy Caicedo. 13 de juego, pelota en corta, la va buscando Yeboah. Atención porque ataca la selección de Ecuador. En corto Minda, buscaba Einer Valencia, no conecta. Buena recuperación del capitán de Costa de Marfil. Igualmente se la lleva por allí Gonzalo Plata, quiere el primero, el remate al arco. ¡Avisa Ecuador! Lo tuvo Yeboah, se mora. Señoras y señores, habrá saque de arco para Costa de Marfil. ¡Qué remate que sacó Yeboah! Salida del fondo para la selección africana.
1: Estas son las jugadas que se ganan los aplausos. Primero por el corte y la recuperación alta como prácticamente un extremo del futbolista Alan Franco. Y luego la gambeta hacia adentro y el remate fuerte y al segundo palo de Yeboah. Eso estuvo verdaderamente cerca para Ecuador. Avisó la Tri, pasa cerca ese remate.
0: La regaló Piero Hincapié, ataca Costa de Marfil. No puede controlar. Este es Diomandé, jugó hacia el medio, tocó en corto rápido para Cingo. La apertura en este caso para que se venga la salida con Fofana, el mediocampista que tiene la selección de Costa de Marfil. Apertura por la banda izquierda. Se va adelantando la selección africana en lo que es el terreno de juego. 14 de juego tenemos de momento en lo que va de este compromiso. Primera mitad. 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Seguinos en nuestra cuenta de Instagram. Arroba Deportes al Taco. Pensé que estaba en pantalla nuestro Instagram. No, no está
1: ahora
0: en pantalla.
1: Ahora lo ponemos. Ahora lo
0: vamos a poner, obviamente. También el Instagram para que ustedes nos vayan siguiendo aquí en el canal de YouTube de Deportes al Taco y también a nuestra cuenta de Instagram, porque claro, siguiéndonos en nuestra cuenta de Instagram, participan nada más ni nada menos que por la camiseta de la selección de Ecuador. Va buscando la pelota filtrada, pivotea bien Guaji, ataca finalmente por aquel costado, ahora sí, Costa de Marfil, el control largo. La va dominando rápido Cingo, sale del fondo Costa de Marfil.
1: Es la primera vez en el partido que Costa de Marfil empieza a recuperar la pelota y a poner alguno de sus futbolistas en la mitad de la cancha en campo rival. Por primera vez el que se repliega es Ecuador y el que espera al acecho el error de Costa de Marfil es el equipo de Becasese.
0: ¿Quiénes están jugando? ¿Holanda y Japón? No, amigo, ya está, empataron 2-2.
1: Exactamente.
0: Este partido es Ecuador Ecuador frente a Costa de Marfil. La pelota de Nicolás Pepe ataca al hombre del Villarreal. Se viene a pura velocidad justamente Pepe. William Pacho sale a cortarlo. Ayuda Alan Franco. La pelota igualmente sigue en poder de Costa de Marfil. Ataca por aquel costado derecho Dohue. Dejaron para Diomandé. Y el que se viene justamente Costa de Marfil. Engancha para su pierna inhábil. Tocó hacia el medio. Está solo. No quiero mirar Fofana. Rebotó en Pepe. Menos mal. Rebotó en Pepe. Menos mal. Se acaba de salvar Ecuador.
1: Una muy buena jugada de Diomandé. Y lo habíamos marcado hace un rato. Es el más peligroso que tiene Costa de Marfil.
0: No quiero mirar. Ataca Costa de Marfil. Va buscando Diomandé. Vértice derecho del área. No quiero mirar. La abrieron toda. Se viene Dohue. Centro de Dohue. Rebota. Firme. En Piero Hincapié finalmente. La pelota es para Diomandé. Sale del fondo Costa de Marfil.
1: Va a necesitar mucho trabajo por la banda izquierda Ecuador. Ahora te cuento.
0: Qué bien porque robó bien Minda. Jugó para Ener Valencia. Quiere la cuerda. Finalmente. Agbadú que cierra. Con oficio y jerarquía. El zaguero central que utiliza la 20 en Costa de Marfil. Presiona alto. El motorcito muy caicido. Pelota larga. En las alturas por parte de Fofana. La pelota justamente de Joel Ordóñez. La buscaba por allí. En este caso, que sigue. Le cae el capitán. Viene abierto Diomandé. Pedían posición adelantada. Se viene Diomandé. Se viene el número 11. ¿De dónde es Diomandé? El número que
1: Leipzig.
0: Juega en el Leipzig de Alemania. No quiero mirar. Ataca Costa de Marfil. ¡Centro! ¡Uy! No quiero mirar. Menos mal que le dije. ¡Se acaba de salvar Ecuador! Pasó cerquita, Manu, lo tuvo la selección de África.
1: Una pelota llena de veneno en un centro de Basoumana Touré que realmente quiso tirar un centro con su pierna izquierda. Ahora le pegó mordido y casi que encuentra el segundo palo de Galíndez. Casi hace un golazo sin querer el futbolista marfileño. Se salvó Ecuador, porque había construido bien Costa de Marfil y no había llegado ni de casualidad a marcar esa pelota al lateral ecuatoriano.
0: No lo llamen el árbitro, la toca Galíndez.
1: La tocó, ¿no?
0: La tocó Galíndez.
1: Se salvó Ecuador.
0: Yo no sé si igualmente tocaba el palo y se iba, pero la toca Galíndez.
1: Y bueno, otra, quizás la primera gran salvada de Galíndez en el partido.
0: Por favor, se acaba de salvar Ecuador. Lo tuvo Costa de Marfil. Pelota larga de Galíndez. Que atención a correr. Se viene Ecuador. Va a quedar mano a mano. Se viene Ecuador. Ataca con la 14. Minda está dentro del área. Minda, apoyate. Minda, diga atrás, por favor. Te lo pido. Y ahora Costa de Marfil. Y este es Diomandé. Se viene Costa de Marfil. Pelota en corta mitad de la cancha. Este es que sigue. Se viene atacando a pura velocidad. 17 de juego. Tenemos de momento del compromiso. La pelota la va dominando rápidamente por la mano izquierda. Pura velocidad. Por aquí el sector izquierdo. La selección de África. Este es que sigue. Jugó para Nicolás Pepe. Otra vez para que sigue abierto Diomandé, empieza a mejorar el fútbol en los pies de Costa de Marfil. Golpe a pie, ahí está Galíndez. Una genialidad lo que hizo.
1: Impresionante.
0: ¡Qué exquisite fútbol total! Se acaba de salvar Ecuador.
1: El recurso de Yan Diomandé. ¡Qué gesto técnico de pie a pie para encontrar un pase filtrado a su compañero que por fortuna entendió Hernán Galíndez! El futbolista más peligroso de Costa de Marfil es claramente Yan Diomandé y tiene la tarea más difícil en Capié.
0: Habrá pilota que corresponde nuevamente a Costa de Marfil. Le dura poco la posesión de la pelota a la selección de Ecuador. Este es Diomandé. Gracias allí a Kevincito que nos dona 2 GBP, que no sé qué es lo que debe ser. Va buscando al ataque ahora sí la selección de Costa de Marfil y esto es córner. Tiro de esquina que corresponde nada más ni nada menos que a la selección de Costa de Marfil.
1: Libras esterlinas.
0: Ok, nos donó 2 libras esterlinas. Muchísimas gracias. Así a Kevincito, gracias de donde sea que nos estés acompañando, supongo que de Inglaterra.
1: Exacto,
0: ¿no?
1: Claro.
0: Habrá tiro de esquina que corresponde a Costa de Marfil.
1: Había sido muy buena la jugada anterior y volvemos a hacer hincapié en lo mismo. Un Costa de Marfil que había buscado demasiado pelota larga en los primeros minutos del partido, ahora encuentra no tanto en Nicolás Pepe, que era el nexo del equipo africano, sino más bien en Yan Diomandé, acostado hacia la derecha, jugando con ese perfil que maneja la pierna diestra, que maneja la pierna zurda, que propuso un pie a pie extraordinario para dejar mano a mano a Wahi. Otra vez va a tener un córner Costa de Marfil. Esto puede ser peligroso.
0: El centro de la banda izquierda saca de cabeza por aquel sector Alan Franco, que no quiere inconvenientes. Atención médica para Moy Caicedo, que está en el piso. Había falta en ataque, es lo que indica el árbitro del encuentro. Mira qué rápido que se levantó Moy Caicedo, me encanta. Bueno. Habrá pelota que corresponde a la selección de. El nuevo reglamento, fuera un minuto, ¿no?
1: Y me parece que sí, ¿no? O eso fue lo que hizo expresar el árbitro. Porque, a ver, cae el futbolista de Ecuador. Hay un contacto, era infracción. Era infracción, no simuló.
0: No.
1: Era infracción de Wilfred Zingo. Debió haber cobrado entonces la falta en ataque el árbitro del partido y que no salga entonces el futbolista Moy Caicedo. Bueno, creo que lo va a sacar igual, ¿eh?
0: Sí.
1: Le Teisseire, el árbitro francés, hoy era encargado.
0: Ah, en la espalda dice el nombre.
1: Exactamente.
0: Mira vos.
1: Bueno, lo sacó Moy Caicedo, está recontra caliente el futbolista del Chelsea.
0: Sí, correcto.
1: Muy enojado Moy Caicedo.
0: Que era falta, Manu, hay que decirlo esto. Y la pelota es para Costa de Marfil.
1: Exactamente, va a reponer entonces Costa de Marfil, va a tener que esperar un ratito afuera Moy Caicedo, justamente por una de las nuevas decisiones arbitrales, una de las nuevas reglas para este Mundial, a esperar a que el cuarto árbitro le dé la indicación para poder volver. Juega con 10 Ecuador.
0: Habrá pelota que corresponde justamente a la selección de Costa de Marfil. El esférico que llega para la selección africana. Este es Zingo. Apertura por la parte derecha para Dogué. Claro, principalmente porque frenó el ataque de Costa de Marfil, ¿no?
1: Exactamente. Claro, si hubiese entendido el árbitro que era infracción, nada de esto hubiese pasado.
0: Claro. Bueno, quiere entrar Caicedo. Pero claro, las nuevas reglas de este nuevo Mundial que ha impuesto la FIFA para esta Copa del Mundo. Pelota de Diomandé, ataca Costa de Marfil, 20 minutos tenemos de momento del partido, hasta el minuto 21, no va a poder ingresar Moy Caicedo, está haciendo la cuenta regresiva el árbitro, va Valencia, presiona alto, se defiende Ecuador que está con uno menos, por ahora Costa de Marfil no lo puede aprovechar, apertura por la banda izquierda, ahora sí, toca de primera Nicolás Pepe, sigue Caicedo afuera que quiere entrar, se vuelve loco.
1: Sí.
0: Ay, ay, ay, ay, ay. Y esto va a ayudar también a que los jugadores dejen de simular, pidan asistencia.
1: Exactamente. Es una regla. A ver, ahora lo dejan. No, no lo dejan entrar todavía. Lo está volviendo loco al asistente Rajuní.
0: Ahora sí.
1: Ahí está.
0: Era un minuto, literalmente un minuto.
1: Sí, y de milagro no se ganó la varilla, porque le debe haber dicho de todo al juez de línea.
0: No lo entendió seguro,
1: no,
0: por eso.
1: Claro,
0: pelota va buscando Diomandé, se viene buscando la pelota a Costa de Marfil, Loncar en capié, se mete dentro del área, Diomandé, centro, sacó con la justa. William Pacho casi le hace penal.
1: De milagro.
0: Pensé que lo tocaba William Pacho, porque amagó en un momento a pegarle.
1: Estuvo rápido Guaji para anticipar, qué peligro que es Diomandé, Tommy, es el mejor de Costa de Marfil.
0: Va buscando de vuelta, recuperó ahora en Valencia, le cometen falta, pone bien el cuerpo. Oh, ahí está picado el partido allí.
1: Sí, sí.
0: Agarra Valencia, que sabemos que los sudamericanos somos de pocas pulgas. Sí. Señoras y señores, será tiro libre que corresponde a Ecuador.
1: Y por eso, inmediatamente Pacho Tenorio, como un líder que es, lo fue a buscar a Valencia para que no se termine peleando con el futbolista de Costa de Marfil y no se gane una tarjeta amarilla. Había garrón, había infracción de Wilfred Zingo. Ahora, exactamente, porque lo siguió sujetando y ahí se lo sacó de encima Ener Valencia.
0: Claro, el árbitro ya había cobrado la falta. Y Zingo seguía,
1: Fíjate cómo automáticamente Pacho lo fue a agarrar para que no se vaya de manos Ener Valencia.
0: Y no, porque una amarilla, si juntás dos antes de las 16avos, te perdés el partido.
1: Exactamente, afuera, por eso.
0: O si juntás una hora la segunda, te perdés la tercera.
1: Exactamente, son dos las que te dejan
0: es
1: afuera.
0: Es durísimo, es durísimo. Hay que ver a partir de cuándo se limpia.
1: Creo que se limpian por primera vez en octavos.
0: Por primera vez.
1: Antes era en cuartos,
0: claro,
1: el Mundial pasado,
0: pero ahora
1: como es 16avos va a ser a partir de octavos.
0: Bueno. Domina la pelota Ecuador. El esférico que llega justamente para Pacho. William Pacho. Tocó para Joel Ordóñez. La salida del fondo para la tricolor. Por aquel sector va buscando la pelota. En este caso, Hernán Galíndez. La salida es para el arquero de la selección ecuatoriana. Pelota larga de Galíndez para que corra por aquel costado. Llevó A. Va buscando la marca. Pelea Llevó A. Se hace un lío. Ganó Llevó A. Pelea Llevó A. ¡Travesaño! ¡Travesaño! ¡Ruedo metálico! Señoras y señores, se acaba de salvar finalmente. Se acaba de salvar finalmente. Costa de Marfil lo tuvo Ecuador, Manu.
1: Reventó el travesaño el futbolista ecuatoriano. Hay dudas en el fondo de Costa de Marfil. Bien las había interpretado Llevó A. Cuando ganó la posición, buscó el segundo palo. El travesaño le dijo que no.
0: La buscaba en Valencia, le queda Moy. Ataca Minda, le pegó. Por al lado del palo, el remate de Minda. Se salva Costa de Marfil. Lo tuvo Ecuador en dos situaciones.
1: Es el mejor momento de Ecuador en el partido. Primero en los pies de Llevó A, ganando una pelota perfecta en las dudas de Costa de Marfil. Y luego Minda recuperó, ganó, anticipó y remató el segundo palo. Dos jugadas que tranquilamente pudieron haber significado el primer gol tricolor en el partido.
0: Habrá pelota que será justamente para Costa de Marfil en la pantalla de deportes. Al taco, suscribite que es completamente gratis en nuestro canal de YouTube, señoras y señores. Minuto 25 del partido. Y la salida del fondo corresponde nada más ni nada menos que a la selección de Costa de Marfil. 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Suplentes que acompañan al entrenador de Costa de Marfil en el banco.
1: Mohamed Kone y Alban Lafon, los dos arqueros suplentes de Costa de Marfil. Christopher Opeiri, Ousmane Diomandé, Odilon Kosonou y Evan Ndika, los defensores. Ibrahim Sangaré, Parfait Giagon, Christ Oulahi, Jean-Michel Seri, las alternativas en la mitad de la cancha. Los delanteros y algunos... Uno de renombre, Amad Diallo del Manchester United, Simón Adingra del Mónaco de Francia, Evan Guessant de Crystal Palace, Ang Joan Boni del Inter de Milán y cierra el banco de suplentes Omar Diakité, que juega en el fútbol belga.
0: Bien, ahí estaba entonces el banco de suplentes de la selección de Costa de Marfil. Repasamos el banco de suplentes de la selección de Ecuador para el día de hoy.
1: Gonzalo Valle y Moisés Ramírez en el banco de suplentes de Becasese. Luego Jaimar Medina, Jackson Poroso, Félix Torres, Pervis Estupiñán y Ángelo Preciado son los defensores que tienen en el banco de suplentes la tri. Kendry Páez, Jordi Alcíbar y Daniel Castillo, las alternativas en la mitad de la cancha, contando obviamente Kendry Páez como uno de los futbolistas en ese sector. Los delanteros, Nilson Angulo, futbolista del Sunderland, Jordi Caicedo de Huracán, Anthony Valencia, Jeremy Arévalo y Kevin Rodríguez cierra el banco de suplentes de la tricolor de Becasese.
0: Bien, ahí estaba el banco de la selección de Ecuador en la pantalla de Deportes al Taco. Suscribite, que es completamente gratis a nuestra comunidad de Deportes al Taco. Vamos a estar saludando a todos los que nos sigan en la pantalla de nuestro canal de YouTube, en nuestro Instagram. Vamos a saludar a quienes nos siguen en nuestro Instagram. Dale, saludo grande a todos los que nos van escribiendo en el Instagram de Deportes al Taco. Saludo grande a todos también los que nos siguen, a los que nos escriben. ¿De qué parte del mundo nos estás acompañando? 1.900 seguidores ya, Manu.
1: Impresionante. Hoy subimos 400. ¿Cómo suben los seguidores? ¿No quieren pasarme alguno a mí también?
0: Sí, también. ¿Cómo es su Instagram?
1: Me vendría bien. Manu.escudero.
0: Bueno, Manu.escudero lo siguen allí. Obviamente, 26:30 tenemos de momento en el partido. Seguinos en nuestra cuenta de Instagram, @deportesaltaco. Ok, nos encontrás allí. Una marea amarilla al estadio,
1: sí,
0: Manu.
1: Realmente. Hoy aquí en el primer partido de Ecuador, y lo dijiste cuando arrancó la transmisión, yo creo que 60-70% de la cancha hoy está para Ecuador, 10% de neutrales y 15 más o menos tendrá Costa de Marfil, pero prácticamente todo tricolor aquí en el primer partido del equipo de Becasese.
0: Bueno, ¿qué sensaciones le deja esta primera mitad?
1: Un primer tiempo en el que hasta que Ecuador había jugado mejor, creo que merece estar ganando el partido, que Costa de Marfil tiene un valor fundamental en Yan Diomandé, que si logra taparlo Ecuador, que si logra cuidar esa banda derecha de Costa de Marfil, tranquilamente puede ganar el partido. Las más claras las tuvo Ecuador y las tuvo puntualmente en ese travesaño de Yeboá. Ecuador ha controlado los tiempos, pero claro, tiene la velocidad de Diomandé, que es un peligro para la defensa de Ecuador.
0: Pelota que corresponde nada más ni nada menos que a la selección de Costa de Marfil. Se viene la salida del fondo para Ecuador. 27:40 tenemos de momento en el partido. La pelota que llega para Moy Caicedo. ¡Qué duro que le fueron a Caicedo! Tiene que ser tarjeta. Sí, claro. Tarjeta amarilla para Fofaná, entonces.
1: Exactamente. Había arrancado picado el partido entre estos dos. En la primera pelota del partido ya algo se habían dicho entre Seco Fofaná y Moisés Caicedo. Se gana la primera tarjeta amarilla. El futbolista del Oporto llegó tarde, no. Tardísimo a marcarlo Moisés Caicedo Fofaná y se gana la primera amarilla del partido.
0: Bueno, amonestado entonces el número 6 de la selección de Costa de Marfil. 28 de juego tenemos de momento en el partido. Habrá pelota, será tiro libre para Ecuador.
1: Yo creo que en la primera pelota Fofaná le dijo algo a Moisés Caicedo, que Moisés Caicedo respondió haciendo así, tirándole un besito. Esto en el primer minuto del partido. Desde ahí siguió la conversación, se siguieron hablando, diciendo me imagino de todo, no sé bien en qué idioma, pero la realidad es que llegó tarde con mala intención Fofana y ahora sí el Teiser le sacó la amarilla al futbolista de Costa de Marfil.
0: Habrá pelota que llega por la banda izquierda, tocó de primera, viene esa pelota, la va buscando rápidamente Vité. La pelota que llega ahora para Galíndez, tocó hacia el medio, jugó la pelota, va Minda. La pelota que llega para Ecuador, 29 de juego tenemos de momento de lo que va del partido. La salida del fondo es para la 3 de Sebastián Becachese.
1: Maneja la pelota Ecuador desde hace largo rato. Tuvo algún momento Costa de Marfil en el que pudo poner a sus mediocampistas en campo rival y le habrá durado no más de 2 o 3 minutos. El resto del control, el resto de la tenencia ha sido tricolor. Le falta ese 1-1, quizás esa última fracción, ese último pase para poder poner algún delantero mano a mano con el arquero Fofana.
0: La pelota que llega por la banda izquierda, ataca Minda. Se viene Ecuador con la pelota, centro al área, segundo palo, se la queda Fofana. El arquero es Fofana. La salida del fondo para la selección de Costa de Marfil.
1: No era mala la intención, ¿no? Porque había encontrado a Minda con espacios para encontrar a su pierna diestra y le tirar un centro al segundo palo. Le faltó un poco de potencia a la ejecución para poder encontrar a Ener Valencia.
0: La va buscando rápido Ecuador, pelota hacia el medio, la busca Moy Caicedo, la quiere pegar, busca el hueco, tocó hacia el medio, ataca Ecuador, a espalda que está, Travesaño, no te puedo creer. Travesaño, no te puedo creer. Lo tuvo otra vez Ecuador, Manu.
1: Era un golazo y ahora te cuento, Tommy, porque realmente Ecuador está atacando como nunca.
0: Caicedo, la pelota, quedó el rebote y este llevó a Peguelé, llevó a... Se viene atacando nuevamente Ecuador. Caicedo, pégala. Ay, no te puedo creer. Lo tuvo Ecuador en dos oportunidades. Por segunda vez en el partido, el travesaño le dice que no a Ecuador.
1: Vale sufrir para Ecuador. Qué pelota le habían puesto a Minda. Milimétrica y perfecta. El pase de Vite es majestuoso para encontrar un Minda que recostó el cuerpo perfecto, que había abierto su pierna izquierda hacia el segundo palo. Y el travesaño, el mismo travesaño que hace un rato le dijo que no a llegó a... Le niega el gol al futbolista, ¿viste? Señoras y señores, es merecedor verdaderamente de Ecuador de estar ganando el partido.
0: Habrá pelota que corresponde nada más ni nada menos que a la selección de Ecuador. Busca el esférico, recupera bien por aquí el costado. En este caso a pura velocidad, Pedro, ¿viste? Suelta la pelota, juega ahora para que salga por la parte derecha. Llevó a, señoras y señores... Veremos qué termina ocurriendo con lo que va del partido. Suscríbete aquí en el canal de YouTube de Deportes al Taco. Comentanos de qué parte del mundo nos estás acompañando. Déjanos tus pulgarcitos para arriba aquí en la pantalla de Deportes al Taco. Sale del fondo, sí, sale del fondo Costa de Marfil.
1: Y ya lo merece Ecuador. Hace rato que es mejor equipo que Costa de Marfil. Hace rato que controla el juego. Y ahora se está animando a poner un poco más de intensidad en la presión. Más alto Hincapié para presionar. Más alto también Alan Franco para jugar cerca de la salida de Costa de Marfil. Un paso más hacia adelante de Vite y de Moy Caicedo. Ecuador maneja la pelota, controla los tiempos y hace que a Costa de Marfil la tenencia le cueste cada vez más.
0: Habrá pelota por la parte derecha para Ecuador. El esférico que llega por allí la va buscando rápido Ecuador. Soltó hacia el medio, soltó la pelota con lo justo. Se viene la selección de Sebastián Becaché. Se la hizo bien falta. ¡No! Otra vez,
1: no hay nada.
0: Falta el árbitro, nada. Igual no se queja el hombre de Ecuador. Habrá salido del fondo que corresponde a Costa de Marfil.
1: Tiró una propia plata, una gambeta, a ver si lo tocaban y a ver si podía invertirse un penal. Leticier estaba perfectamente ubicado para ver si había o no había contacto. Inmediatamente le dijo que se levante. Ni una sola vez reclamó plata, así que no hubo contacto alguno.
0: Gracias allí a Houston, que dice arriba y que hacen... Y que banca la transmisión de Tomás León y Manu Escudero. Nos tiene con los nervios de punta.
1: Me imagino.
0: Nos escribe la gente del otro lado, apoyando a la selección de Ecuador en el día de hoy. 32 de juego, sale del fondo la tri.
1: Una tenencia de Ecuador que hasta acá. Yo me imagino que si uno hubiese imaginado en la previa del partido esta posesión de Ecuador, creo que es prácticamente lo que todos soñaban con poder tener. Un Ecuador que hasta acá ha controlado a Costa de Marfil, que hace algunos minutos no nombramos a Diomandé, que había sido lo más peligroso del equipo africano, y que si hubiese entrado uno de los dos travesaños, estaríamos hablando de un primer tiempo impecable.
0: Gracias allí a Martín Luis Coca-Cotillo, que nos dona 320, creo que es. 320, bueno... Que es JPY, que dice moneda japonesa, debe ser. No, JPY. Debe ser moneda japonesa, entiendo yo.
1: Sí.
0: Es el yen japonés, ahí está. 320 nos dona. Muchísimas gracias, amigo, por esa gran donación que sí. Nos has hecho del otro lado. 33 de juego, sale del fondo Ecuador.
1: Ahora, desde Japón está escuchando, ¿qué hora es en Japón?
0: Y en Japón son las...
1: 12 horas más. Claro. 8 de la mañana.
0: 8 de la mañana.
1: Mirá vos.
0: Busca la pelota rápidamente Ener Valencia. Suelta al esférico. Juega la pelota, ahora sí. La salida del fondo con Moy Caicedo. Este es Pedro Vité. Apertura para Alan Franco. Se adelanta poco a poco Ecuador, que ya hace méritos para estar por encima del marcador.
1: Realmente hace méritos. Lo ha merecido. Ha jugado un primer tiempo en el que ha controlado a su rival. Ha pateado más veces, 6-4. Lamentablemente, 2 de esas 6 ha ido al travesaño del arquero de Costa de Marfil y por eso no ha podido ganar o empezar a ganar este partido de Ecuador.
0: Suscríbete aquí al canal de YouTube de Deportes, al Taco, acompañanos, decinos de qué parte del mundo estás acompañando esta transmisión en vivo en la pantalla de nuestro canal. Va buscando la pelota por aquel sector William Pacho, el esférico que llega por aquel sector a pura velocidad, en este caso para Moy Caicedo. Se adelanta la tri, se adelanta Ecuador, Manu.
1: Es espectador de lujo Nicolás Pepe, también Uwagi en el ataque de Costa de Marfil, prácticamente... Nunca hemos nombrado a Touré. Hasta acá se repliega el Costa de Marfil con ese 4-4-2 característico. Y el que maneja la pelota es Ecuador. No rompe con la línea tampoco, pero es el que controla el juego hasta acá.
0: Ataca Ecuador. Atención, jugó de cachetada. Quedó largo. no logra por allí, en este caso, dominar la pelota. La salida es de Costa de Marfil. 34.000 conectados del otro lado en la pantalla de Deportes del Taco. Se adelanta Diomandé. Rompe línea, gana bien. Se viene Diomandé, pase al medio. No quiero mirar. Con lo justo se jugó la vida al rebote. Gran retroceso de Moy Caicedo. Saque de arco para Ecuador.
1: Entre Alan Franco y Moy Caicedo se pusieron el mameluco de bomberos y apagaron el incendio que había en esa área ecuatoriana. ¡Qué velocidad que tiene Diomandé! Pensó todo el tiempo en proponerle el uno contra uno a Piero Hincapié y además se lo ganó. El centro atrás había sido bueno. Si no habíamos mencionado a Pepe, pudo haber tenido una y marcar el gol si no hubiese sido por el majestuoso cierre de Alan Franco.
0: Habrá pelota que corresponde nada más ni nada menos que en 35 de juego. En este caso para la selección de Ecuador. Después de este partido se viene Túnez frente a
1: Suecia.
0: Suecia-Túnez. ¿A qué hora? En una hora. A las 10, ¿no?
1: ¿Sería? A las 11, me parece.
0: A las 11, ¿no? Claro. Falta 2 horas y 20, entonces.
1: Exactamente.
0: No, perdón, 1 hora y 20.
1: 23 horas.
0: No, 2 horas y 20.
1: ¿No? No es de nuestro grupo ese partido, hay que decirlo. Es del grupo de Países Bajos y Japón. En el nuestro ya ganó Alemania 7-1 más temprano.
0: Bueno. Sería importante que hoy sume de a 3 entonces Ecuador.
1: Exactamente. La diferencia de gol le va a dar a favor a Alemania porque tiene un partido jugado y más 6, más allá de los 6 de los 3 puntos. Pero obviamente ganar va a ser pasar el primer Rubicón para Ecuador contra un rival muy complicado y exigente como es Costa de Marfil.
0: 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La pelota será para Costa de Marfil. Salida del fondo para la selección africana.
1: Hoy es un partido importante para Ecuador en la planificación, ¿no? Porque uno imagina que Alemania es el que tranquilamente puede ganar los 3 partidos del grupo y por consecuencia Curazao el que puede llegar a perder los 3. El partido que le puede definir la estadía en el Mundial a Ecuador es en el día de hoy, en el debut. Por eso tan importante este debut y con tanto color entre Costa de Marfil y Ecuador. La próxima fecha de Ecuador será contra Curazao. Si gana hoy, podría llegar al duelo contra Alemania con 6 de 6. Tome algo muy importante.
0: Señoras y señores, habrá salida del fondo que corresponde a Ecuador. Moy Caicedo sale del fondo. William Pacho, 36, tenemos pelota paralela. Va buscando. Oh, falta allí del jugador Dongüe. Será tiro libre que corresponde nada más ni nada menos que a la selección tricolor.
1: Ha tenido un buen primer tiempo Minda, muy participativo por la banda derecha, jugando pierna cambiada, ganando infracciones y además teniendo esa situación de gol que estrelló la pelota contra el travesaño. Sale lejos Gela Doué, un lateral que tiene mucho criterio ofensivo. ¿Sabes por qué? Porque lo habrá aprendido de su hermano, de Cyril Doué, que es justamente el que le convirtió el gol a Francia.
0: Es verdad, el último minuto, ¿no?
1: Exactamente, el que le hizo el gol el otro día.
0: 37 de juego tenemos de momento en el partido, 34.000 conectados. Leones, me encanta como relatás, sos un crack, gracias amigo, gracias por acompañarnos. Aquí tenemos también a Manu Escudero con el gran análisis que hace en cada jugada que hay de este encuentro. La salida del fondo con Moy Caicedo, pelota por la parte derecha, salida del fondo para Ecuador.
1: Ecuador piensa en estos últimos minutos de partido sabiendo que le vendría como anillo al dedo irse al entretiempo logrando por lo menos ese gol que ha merecido y sabiendo que puede empezar a oler y a sentir los 3 puntos. El partido baja un poquito en intensidad de los últimos minutos y ha hecho un desgaste físico importante entre los primeros 30 que jugamos.
0: Habrá pelota que corresponde a Ecuador. La salida del fondo es para el número 14. Minda, que domina la pelota. Allí Alan queda dolorido. Un jugador de la selección de Ecuador, amonestado el número 8, el capitán de la selección de Costa de Marfil.
1: Exactamente, Frank Kessié es el que se gana la tarjeta amarilla en Ecuador y ahora el doble 5, los 2 pivotes centrales del seleccionado de Costa de Marfil, jugarán amonestados, Kessié y Fofaná. Veremos si Faé mete alguna mano en el entretiempo porque va a jugar con el doble 5 con los 2 del medio con tarjeta amarilla.
0: Habrá pelota que corresponde nada más ni nada menos que al conjunto de Sebastián Becachese. 38 de juego tenemos de momento aquí en el canal de YouTube de Deportes al Taco. Salúdenme, dice Papichulo. Sí, claro, saludos Papichulo.
1: Saludos.
0: Ayer estaban apoyando al tío Molina, al tío Diego.
1: El tío Diego, sí, qué grande. Decís que estuve, porque si no te hubiese dejado solo ahí.
0: Sí, yo sabía, yo estaba esperando que estés.
1: Que alguien lo escuche.
0: Eso porque pensé que nadie me iba a creer después.
1: Exactamente,
0: ¿no? Pelota por la banda derecha, la va buscando rápido Ecuador. 39 de juego tenemos de momento en el partido. La pelota que llega ahora sí hacia atrás, en este caso para Joel Ordóñez, bien abierto William Pacho Tenorio, más aún Piero Hincapié. Se viene el subcampeón de la Champions con el Arsenal. Mala entrega de Piero Hincapié, Lateral para Costa de Marfil. Lateral para la selección africana. 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Queda dolorido Ener Valencia.
1: Llegó tarde, comete infracción Gela Doué, viene generada también por Ener Valencia. Eso es justamente el resultado de la experiencia. Creo que tendría que haberse ganado la tarjeta amarilla Gela Doué. La pelota estaba adentro y llegó muy tarde el futbolista de Racing de Estrasburgo.
0: Habrá pelota que corresponde nada más ni nada menos que a la selección de Ecuador, señoras y señores. Habrá pelota para la tri en 40 minutos.
1: Generó una infracción el futbolista Valencia, que ahora va a llover dentro del área de Costa de Marfil, ganada justamente, pura y exclusivamente con la experiencia. Se gana finalmente la amarilla, que es la Doué, y es el tercer amonestado en Costa de Marfil.
0: Tres amonestados, Costa de Marfil se empieza a cargar de amarillas en el partido.
1: Exactamente, y algo a prestar atención para proponer juego por adentro, sabiendo que Fofana y Kekesi tienen tarjeta amarilla, y también por la derecha, porque ahora está amonestado el lateral por la derecha, que es la Doué.
0: Habrá pelota que corresponde nada más ni nada menos que a la selección de Ecuador. 40 con 30 tenemos de momento de juego en la pantalla de Deportes al Taco. Acompáñanos en esta transmisión en vivo. Tiro libre que corresponde a Ecuador. 41 tenemos. Le va a pegar a esa pelota Gonzalo Plata. En vivo al área de Gonzalo. La cabeza de Moy. Pero que finalmente no, era de Ener Valencia. Habrá salida del fondo que corresponde a la selección de Costa de Marfil.
1: Era buena la ejecución de Gonzalo Plata. Tiene un pie izquierdo privilegiado el futbolista de Flamengo para buscar a la altura del punto de penal a su compañero Ener Valencia. No llegó del todo cómodo a conectar ese cabezazo muy por arriba del travesaño del arco de Fofana. Por eso Ecuador deja pasar otra chance que pudo haber sido clara.
0: Habrá salida que corresponde nada más ni nada menos que a la selección de Costa de Marfil. 41 con 30 tenemos de momento en el partido. Aquí en la pantalla de Deportes, al taco, pelota de Kessié. Jugaron larga, la busca por aquel costado. Ener Valencia traba, lucha, gana, tocó hacia atrás. Jugaron de primera, tocaron largo. Y ahora correr el que defiende ese Doué. Sigue, perdón, cinco. La que, el que pelea por aquel costado es Alan Minda. Pelota de hincapié, la busca, llevó a, traba, lucha. Sigue, llevó a, lo quiere habilitar. Pero grande cierre de Doué, que se queda con la pelota. Este es Caicedo. Caicedo con Moy. Moy juega la pelota a banda derecha. Hacia atrás la pelota. Se adelanta la selección de Ecuador. Tocaron en corto. Domina la pelota por allí. Pedro Vité. Vité y la pelota. Ahora el esférico que corresponde. Nada más ni nada menos que Ecuador. 42 de juego sale del fondo. Ahora sí. Selección ecuatoriana.
1: Ha tenido un buen primer tiempo el futbolista Laminda, lo hemos destacado, y a pesar de que a Piero Hincapié le ha tocado también marcar a Ian Diomandé, que es el más peligroso que tiene Costa de Marfil, ha habido algunos cortocircuitos en esa conexión. Por eso ahora Minda abandona ese carril izquierdo, se arrima un poquito más al eje central de la mitad de la cancha, parándose más cerca de la media luna para liberarle ese carril izquierdo a Piero Hincapié y que juegue el mano a mano con el lateral Gela Doué, que ahora tiene amarilla.
0: Buscará la pelota ahora sí por la banda izquierda. Por aquí el sector va dominando rápido la pelota. En este caso William Pacho. El esférico que llega ahora sí. Zona defensiva. 43 de juego sale del fondo Ecuador.
1: Maneja en los últimos minutos del partido a la espera de ver cuánto tiempo tendremos de adición. Yo creo que por lo menos 3 o 4 minutos más podremos jugar aquí en Filadelfia. El que termina mejor el primer tiempo es Ecuador, manejando la pelota y replegado en ese 4-4-2 con Pepe y con Guají como sombras, como delanteros. Es el que termina esperando el error ecuatoriano Costa de Marfil.
0: Atención porque ataca Costa de Marfil. Pelota por la banda derecha. Allí Diomandé, el que pasa. Viene Nicolás Pepe, lo va a encarar. Se viene el hombre del Villarreal. Hacia atrás la pelota, será saque de manos para Costa de Marfil desde la banda derecha.
1: El principal argumento que ha tenido Costa de Marfil ha sido los pies de Ian Diomandé. Ahí ha encontrado velocidad, ahí ha encontrado respiro y ahí ha encontrado la única manera de hacerle daño a Ecuador, de molestarlo, de hacerlo sufrir en la gambeta y en la velocidad de Ian Diomandé. Costa de Marfil ha encontrado situaciones por la izquierda nada y por dentro tampoco. Prácticamente lo más peligroso, y me animo a decir lo único de Costa de Marfil en este primer tiempo, ha sido los pies de Ian Diomandé.
0: La pelota será justamente para Ecuador. El esférico que llega para William Pacho. Tenorio, 44 de juego. La salida es para la selección tricolor. Veremos cuánto más se va a jugar, Manu, también, por cierto.
1: Yo creo que entre 4 y 6 es mi apuesta, porque tuvimos un primer tiempo muy, no frenado, pero si bien ha tenido intensidad y ha tenido disputas, ha habido varias infracciones. Yo creo que tranquilamente 4 podemos tener.
0: Busca la pelota por la banda derecha, pura velocidad, atacando Ecuador, 44 de juego tenemos, quiere llegar hasta el fondo, tocó hacia atrás, el esférico que la busca, Moy Caicedo, ataca bien, ahora sí Ecuador, tocó de primera, no se entendió con Ener Valencia, la presión alta de Moy Caicedo, la que sale es Costa de Marfil, la regaló Fofaná, y ataca Ecuador, que no está al lateral por la izquierda, centro al área, se apuró Caicedo en esta, en la que la busca es Hincapié, la jugaron rápido para Diomandé, hacia el medio que sigue, la pelota larga por allí, banda izquierda, va buscando Touré, perfiló bien, control orientado, Galíndez. Se queda con la pelota, saque lío del fondo para Ecuador.
1: Muy buena la lectura de Galíndez, porque entendió que ese centro iba a ir fuerte y cerca del punto de penal y dio el paso hacia adelante un instante antes para poder anticiparse la jugada. Perfecto lo del arquero de Huracán. Vamos a jugar 4 minutos más, acerté con el tiempo de adición. Vamos a ir hasta los 49 en este Costa de Marfil 0, Ecuador 0.
0: Buscará la pelota justamente por aquel costado. Será nada más ni nada menos que para la selección de Ecuador en este tramo del partido. 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
1: 4 minutos más vamos a jugar.
0: Iremos hasta los 49 entonces en este tramo del compromiso. En la pantalla de Deportes al Taco. Decinos de qué parte del mundo nos estás acompañando. 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Habrá salida del fondo que corresponde, nada más ni nada menos que a Costa de Marfil.
1: Pues termina quizás algunos metros más adelante Costa de Marfil en comparación a lo que ha sido la radiografía general del partido, con un Ecuador que ha jugado más en campo rival de lo que lo ha podido hacer Costa de Marfil, y recién en estos últimos instantes Costa de Marfil vuelve a proponer ese mano a mano en los pies de Diomandé.
0: El esférico que llega por la parte derecha, que esto será córner. Habrá tiro de esquina que corresponde a la selección de Costa de Marfil.
1: A pesar de haberlo merecido más, va a terminar Ecuador sufriendo hasta el último instante de este primer tiempo, porque esta pelota parada en el metro 90 de Singo, en el metro 92 de Agbadú, en el metro 86 de Geladoué, significa un gran peligro la pelota aérea de Costa de Marfil.
0: Señoras y señores, queremos llegar a los 2.000 seguidores en la cuenta de Instagram. Seguinos allí en @deportesaltacoca. Habrá tiro de esquina que corresponde a la selección de Costa de Marfil para darle por la parte derecha, allí con la número 19 Nicolás Pepe, centro al área cerradito, ya tendría que estar ganando la selección de Ecuador, hizo mérito suficiente, dos tiros en el travesán, discúlpeme, pelota de Nicolás Pepe, ataca Costa de Marfil, centro al área de la parte derecha, una pirueta de la nada. De la nada, Singo, salida del fondo para Ecuador.
1: Una acrobacia de Wilfred Singo, que se encontró en un hábitat que no es su hábitat natural. Prácticamente a la altura del punto de penal apareció el zaguero central y dijo, bueno, ya que estoy acá, tiro una de las mías. Una chilena muy bien ejecutada. Le ganó en las alturas a Alan Franco. La pelota, por fortuna, se va por arriba del travesaño.
0: Veremos qué es lo que termina ocurriendo entonces desde la línea de fondo. Mike Caicedo, pelota que viene por la parte izquierda, William Pacho. Apertura por aquel sector para Hincapié, interceptó Diomandé y ataca Costa de Marfil. Pelota por la parte derecha, lo intercepta bien, no, Nicolás Pepe al arco. Y esto termina siendo saque de arco, me parece, sí, correcto. Salida del fondo que corresponde nada más ni nada menos que a la selección de Ecuador.
1: Uno de los más peligrosos ha sido en este primer tiempo Diomandé. El argumento mayor de esta Costa de Marfil, que no le ha encontrado la vuelta desde lo futbolístico, que quizás Fofaná y el propio Kessié, que tienen tarjeta amarilla, han jugado apercibidos, como viene dicta la palabra, este primer tiempo, pero que Dian Diomandé ha encontrado esa revolución y ese cambio de ritmo que necesita para lastimar a Ecuador.
0: Último minuto de la primera mitad, y así como en la cancha es clave tomar decisiones rápidas, en el trading también lo es. 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Tenemos 49 de juego de momento en el partido. Habrá pelota que corresponde nada más ni nada menos que a la selección de Costa de Marfil.
1: Nacido en Costa de Marfil, Yandio Mandé, pero formado en Estados Unidos, pasó por la academia del DMA y también por el Yule Hornets para ser luego comprado con por el Leganés de España y posteriormente vendido al destino que hoy es su casa, el Leipzig de Alemania, el equipo de la franquicia de Red Bull. Hoy equipos interesados, Liverpool, Paris Saint-Germain, Real Madrid y entre otros, uno de los futbolistas sensación en la Bundesliga por un estudio puntual que lo ha dictaminado como el futbolista más veloz de la Bundesliga y uno de los más veloces del mundo.
0: Señoras y señores, final de esta primera mitad aquí en el canal de YouTube de Deportes al Taco. Están empatando 0-0, no se sacan diferencias. Ecuador y Costa de Marfil.
1: Un muy buen primer tiempo ha jugado Ecuador, teniendo más personalidad que Costa de Marfil, controlando por momentos el partido y haciendo que Costa de Marfil juegue un partido incómodo, con una tenencia que no le ha durado mucho, con Ecuador que se ha animado a atacar, ha tenido un muy buen partido Minda por la izquierda, ha tenido un buen partido Yeboah, a veces por dentro y a veces por la derecha también. Esos dos fueron los que tuvieron las más claras. Pelota en el palo de Minda, pelota en el travesaño también de Yeboah. Realmente Ecuador, si hubiese conseguido meter una de esas dos pelotas, estaríamos hablando de un primer tiempo perfecto en el que gana 1-0, pero por desgracia para la selección tricolor, está empatando 0-0 y haciendo un muy buen primer tiempo el equipo de BKCC. Veremos cómo rearma para el complemento, porque Costa de Marfil tiene a Doué, a Fofaná y a Kessié amonestados, donde Ecuador ahí en el ritmo y en la intensidad puede encontrar alguna que otra ventaja, Tommy.
0: Bueno, ahí pasaba el análisis de este primer tiempo en la voz de Manu Escudero. Señoras y señores, Diego Molina para todo este entretiempo. Aquí en la pantalla de Deportes del Taco igualan 0-0. Costa de Marfil y Ecuador en la primera fecha, en donde Alemania es líder por la victoria 7-1 ante Curazao, Diego.
2: Acá estamos, Tommy, Manu y toda la gente que nos acompaña del otro lado. Luego de lo que fueron estos primeros 45 minutos, donde los estaba escuchando atentamente, un primer tiempo en el cual no hemos tenido goles, donde Ecuador ha sido superior. Y ya lo vamos a estar plasmando, obviamente, a través de lo que tiene que ver con los datos y las estadísticas de esta primera mitad. Pero Ecuador le tendría que estar ganando a Costa de Marfil. Obviamente, ustedes nos tienen que acompañar del otro lado a través de nuestro canal de YouTube de Deportes al Taco. Como siempre, suscríbete, porque tu nombre aparece en pantalla a través de nuestro canal de YouTube de Deportes al Taco. Rumbo al 1.198.300. A nada. Gracias Rosario León por esa suscripción. A dejar también el pulgar arriba a uno de los primeros 13.000 me gusta. Coméntanos desde qué parte del mundo nos estás acompañando. ¿Cómo la ves a Ecuador de cara al segundo tiempo? Quiero saber cómo la ven a Ecuador de cara a la segunda mitad. Saludos para Galápagos, para Schutman, para Mariano, que también se suma a la transmisión. Ecuador va a anotar un golazo, ojalá así sea. Saludos también para Gilmar, para Rosa Inés. El saludo para Ámbar, que va por Ecuador. Quiero la de Ecuador. Bueno, amigos, quiero la de Ecuador en el chat ahora mismo para empezar a seguirnos a través de nuestra cuenta de Instagram, @deportesaltacoca. @deportesaltacoca para empezar a seguirnos en nuestra cuenta de Instagram, obviamente para lo que es la camiseta de Ecuador, que como bien se las estábamos mostrando, ahí le vamos a estar poniendo en pantalla lo que es nuestra cuenta de Instagram, en este caso, porque hay mucha gente que nos está acompañando y que obviamente está alentando al seleccionado ecuatoriano. Estamos viendo de Paraguay, me dicen por aquí también, Costa Marfil, dale, vamos Ecuador. Saludo para Diana Acuña, que nos deja su comentario del otro lado aquí en Deportes al Taco. Saludo también para Gladys. El saludo para Rosa, que se sigue sumando del otro lado aquí en Deportes al Taco. Tenemos un me gusta nada más, el que nos falta para poder llegar a los primeros 13.000 pulgares arriba. Ahora sí, ahí está. Le dejo entonces lo que tiene que ver con nuestro lo que tiene que ver en este sentido con nuestro Instagram, @deportesaltacoca, como siempre. Así que seguinos y dejanos tu mensaje que te vamos a estar obviamente saludando. Nos vamos a meter un poco en lo que fueron las estadísticas de esta primera mitad, donde Ecuador tuvo varios remates que dieron el palo. Y ahí está tal vez la cuestión de los goles, los que marcábamos durante la previa, lo que venimos hablando transmisión tras transmisión por el lado ecuatoriano, la falta de gol que hace falta en este caso en la selección de Becachese, que por un lado defiende bien, pero por otro lado está tal vez la falta de garantía en cuanto al ataque. Tendrá que mejorar, obviamente, la selección ecuatoriana en cuanto al ataque de cara a lo que se viene, por lo menos en este sentido. Vamos a estar atentos, obviamente, del otro lado, a través de nuestro canal de YouTube de Deportes al Lago. Suscríbete, que estamos con más de 27.000 conectados del otro lado, a un like de los primeros 13.000 pulgares para arriba, uno solo para poder llegar a los primeros 13.000 likes. Saludo grande también para Aneudis, que me va dejando su comentario. El saludo grande también para... ¿Quién más por allí la pasada? Vanas, gran abrazo también ahí para Vanas, que nos acompaña en esta transmisión de Deportes al Lago también. Abrazo grande a todos los que nos siguen acompañando en esta transmisión de Deportes al Lago. ¿Quién más se suma por allí a la pasada? María, beso grande para vos. También María, el saludo grande también allí para Gilmar. ¿Me saluda? Claro que sí, Gilmar. Saludo gigante para vos que nos acompañás del otro lado en Deportes al Lago. Beso para Mariana López, que de paso se suscribe también a la pasada. Vamos a meternos ahora sí en lo que han sido. Primero, nos metemos en los resultados del Mundial hasta el momento, porque recordemos que esta Copa del Mundo comenzó el día jueves con la victoria 2-0 de México sobre Sudáfrica. Luego, 2-1 Corea del Sur lo dio vuelta y se lo terminó ganando

Después, en el grupo B, todo empates. 1-1, Canadá frente a Bosnia. 1-1 también, Qatar ante Suiza. Los resultados que se terminaron dando en este caso, todos con un punto en ese grupo. En el grupo C, el grupo de Escocia primero con 3 puntos tras ganarle por 1-0 a la selección de Haití. 1 punto para Marruecos y para Brasil, que empataron 1-1 en el día de ayer. Después en el grupo D, primero Estados Unidos con 3 unidades tras golear 4-1 a la selección de Paraguay. Después Australia derrotó por 2-0 a Turquía. Alas con 3 puntos en este caso para el seleccionado australiano. 0 para Turquía y para Paraguay en esta oportunidad. Por otro lado, el grupo E. Y lo repasamos al grupo E en esta oportunidad. Un grupo E que está, es el nuestro justamente, en donde primero se encuentra con 3 puntos la selección alemana, después de ganar 7-1 ante el seleccionado de Curazao. 0 para Costa de Marfil, o mejor dicho, 1 para Costa de Marfil y para Ecuador con este empate parcial. Y 0 para la selección de Curazao en este sentido. Así que habrá que estar atentos a lo que pueda terminar ocurriendo en el final de este partido. Grupo F, empataron hoy 2-2 en un muy lindo partido Países Bajos y Japón. Luego de nuestro encuentro se vendrá Suecia frente a Túnez. Y después ya quedarán los otros partidos por jugarse en este caso, donde la cuestión va a ser importante para que ustedes lo vayan escuchando. Mañana no te puedes perder. España frente a Cabo Verde. España frente a Cabo Verde será el encuentro. En este caso, a través de nuestro canal de YouTube de Deportes Andaco. Luego se van a estar enfrentando la selección de Uruguay ante Arabia Saudita. Después vamos a estar con lo que va a ser este gran partido que se estará jugando nada más y nada menos entre la selección de Bélgica y Egipto. Y por último, Irán ante Nueva Zelanda. Así va a ser entonces los partidos que se estarán jugando en el día de mañana. Vamos a estar con cada uno de ellos en esta oportunidad. Así que a sumarse, ¿eh? A sumarse del otro lado a través de nuestro canal de YouTube de Deportes al Taco, como siempre, ¿eh? Suscríbete porque tu nombre aparece en pantalla. Dale. Suscríbete que tu nombre aparece en pantalla, como siempre, en esta oportunidad del otro lado a través de nuestro canal de YouTube de Deportes al Taco. Como siempre, estamos muy cerca de llegar nada más y nada menos al 1.198.600. Rumbo al 1.198.600 pulgares arriba. Rumbo al 1.198.600 suscriptores. Y a dejar el pulgar arriba del otro lado. Aquí en el aire de YouTube de Deportes Andaco. Estamos cerca de los 13.000. Rumbo a los 13.000 me gusta. Saludos ahí para José, para Esther. Desde Panamá, vamos Ecuador. Abrazo grande para vos también, que se suma a la transmisión de Deportes Andaco. Saludo también para María Caza, que me deja la bandera de Ecuador. Saludo también para On de Luna, que nos deja saludos desde Bogotá. Saludo grande entonces para todo Colombia, que deja su comentario del otro lado en esta transmisión de Deportes Andaco. El saludo grande también allí a todos los que van dejando su comentario a suscribirse, porque es gratis, gracias a Crack, que también se suscribe, mi amigo Crack, gracias por esa suscripción también, gratis la suscripción, mis amigos, porque se nos viene el segundo tiempo en un ratito nada más, entre Costa de Marfil y Ecuador. Vamos a repasar el banco de suplentes por parte de Costa de Marfil, que lo tengo acá a mano, y el banco también de Ecuador, para pensar en alguna que otra modificación, por lo menos cambios que se pueden llegar a estar realizando en este sentido. Lo vamos a estar repasando junto a todos ustedes. Por el lado de la selección marfileña, los que acompañan en el día de hoy a
en Merseyside